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1: Se necesita un eléctrico. 99-886-8553. Un eléctrico en el 99-886-8553. Se necesita un maestro en techos. También 99-886-8553. Y se necesita un eléctrico para instalar un motor en portón metálico. Igual número 99-886-8553. Se requiere técnico instrumentista o eléctrico, automatización y control o carrera afín. Experiencia mínima de un año en trabajos de mantenimiento de instrumentación y o automatización en industrias de proceso continuo en terreno. Uso básico de multitester y de instrumento de calibración. Interpretación básica de diagramas de proceso y data sheets. Canalizado eléctrico y montaje deseable. Disponibilidad jornada completa y con ejecución de trabajos dentro de la octava región. Debe enviar currículum al correo técnico.octava@gmail.com. técnico.octava@gmail.com. Se necesitan damas y varones que sepan hacer distintos servicios del hogar: electricista, gasfitería, pintura exterior e interior, reparaciones varias, servicios de aseo, limpiado de canaletas, limpieza de patio, maestros que trabajen en goteras. Todos deben contactarse al +56 97 575 9140 con la señora Claudia. 97 575 9140. Se necesita un chofer con licencia A2, experiencia en traslado de personal, trabajo por turno, antecedentes al día. Enviar al correo personaltraslado@gmail.com. personaltraslado@gmail.com. Se necesita chofer repartidor de pan que sea de la comuna de Hualpén. Comunicarse al +56 94 905 3603. 94 905 3603. Se necesita ayudante para labores de grateado y pintura de estructuras metálicas y labores de mantención industrial en la zona de Penco, de lunes a viernes. Trabajo por 30 días. Comunicarse al 99 440 1072. 99 440 1072. Empresa de servicios de la zona Biobío necesita prevencionista de riesgo part-time, área industrial, trabajo en oficina y o terreno, que sea profesional titulado de técnico o ingeniero en prevención de riesgo con al menos 2 años de experiencia. Deben enviar currículum vitae con pretensiones de sueldo líquido por día a técnico.octava@gmail.com. técnico.octava@gmail.com. Se necesita personal para labores de mantención industrial, limpieza y pintura estructural en la zona de Penco. De lunes a viernes, contrato por faena de 30 días. Enviar currículum WhatsApp +56 99 440 1072. 99 440 1072.

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amigos, qué gusto más grande saludarles después de toda una programación hecha con el Procolágeno, en lo que es la previa del Procolágeno. En muchas estaciones, en otras hablamos de otros suplementos como es el Bicolon, ya, y en otras que están muy muy contentos y entusiasmados hablamos del famoso aceite de orégano oro, el aceite de orégano oro que viene de una manera en forma muy efectiva a ayudarles a ustedes que han estado sufriendo, por ejemplo, el Helicobacter pylori por su acción antimicrobiana, antibacteriana, por decirlo así, pero también para pacientes con candidiasis, personas que tienen una sobrepoblación con cándida, especialmente ustedes, queridas amigas, ya que ya saben lo que significa tener una sobrepoblación de cándida y han estado tomando antimicóticos como su médico le indica y por ahí no han tenido los efectos que siempre han querido o que todos deseamos, ¿verdad? Sanarnos completamente. Bueno, es muy bueno complementar el tratamiento del médico, como les he enseñado tantas veces, con la medicina holística, con la medicina natural, con esta ciencia de la salud tan extraordinaria que pone al servicio nuestro, cuando estamos enfermitos, sobre todo, cuando estamos enfermitos, pone este arsenal de agentes curativos que nuestra madre tierra, nuestra madre naturaleza nos da y nos regala. Por eso es tan importante este tipo de programas, porque acá vamos a ir aprendiendo, vamos a ir adquiriendo mucha información, de la mejor sin duda a nivel académico, para entender un poquito más el por qué pasan las cosas, por qué se inician estos procesos. De hecho, a una de mis conferencias que ha tenido como más like así en las redes sociales fue esa que yo hablaba, la enfermedad como camino, ¿ya? La enfermedad como camino, o entender que la enfermedad no es otra cosa que un proceso, ¿ya? Es un proceso, es un programa que el cuerpo tiene para resarcirse de un factor que podemos llamarlo un factor patológico que nos afectó en un momento. Si a ese factor, a ese virus, a esa bacteria, como tú quieras llamarlo ya, ese parásito, tú le agregas también un conflicto emocional, ¿ya? Un shock emocional. Si ese conflicto emocional también está involucrado con un proceso silencioso en el cual tú no compartes lo que ese conflicto fue para tu vida, te lo callas, te lo guardas, lo vives en soledad, todo eso engrandece el problema, engrandece el problema. Y como se engrandece el problema, créemelo, también se engrandece la solución. Se engrandece la solución y esa solución, que muchos hemos aprendido a llamarle también enfermedad, vamos entendiendo que esa enfermedad crece también porque el conflicto fue muy grande, ya porque no supimos manejarnos frente a eso, porque nos enfrentamos con altos niveles de colesterol, altos niveles de estrés, no sabíamos qué hacer, qué tomar, cómo nos ayudábamos en situaciones como esa. Bueno, todo eso, humildemente, desde nuestra querida botica, desde nuestra farmacia de Madre Tierra, iremos compartiendo con ustedes para que vayan tomando nota también, si así les gusta, ya pueden tener papel, lápiz, ya yo lo tengo acá en mi mesa, los voy a mostrar para que lo vean en las redes sociales, todo lo que hablamos acá, yo voy tomando nota de sus consultas también y respondo a cada una de ellas. Soy el doctor Leopoldo Moreno, estamos entonces junto a este centro de salud natural, por cierto, no existe otra salud que no sea la natural, que es Madre Tierra, arrancando un nuevo programa. Hablaremos del aceite de orégano, oro, hablaremos de Bicolon también. Por ahí tenía una consulta en el tintero sobre los ronquidos, qué hacer con las personas que roncan demasiado, entender por qué, dónde viene esta palabra. Vamos a conocer un poquito de eso. Y por sobre todo, vamos a hablar de Level Up con Adaptógenos. Ya que te hablaba del cortisol, ya que te hablaba del estrés, ya que te hablaba de ese fenómeno que nos roba nuestra energía vital, hablaremos de Level Up con Adaptógenos. Arrancamos entonces con la música, una nueva botica de la energía.

Las plantas medicinales juegan un rol fundamental en el proceso agudo y crónico de diferentes patologías, porque nos ayudan en una fase inicial, pero además también en la fase del mantenimiento de potenciar nuestro sistema defensivo. El sistema inmunitario, todos lo vemos como un sistema defensivo, pero además eso parte en la fase aguda, pero luego el sistema inmunitario se hace responsable de el mantenimiento de nuestra homeostasis, el mantenimiento de nuestro equilibrio, ¿ya? De nuestro balance en general. Es como la policía, en el fondo. La policía, obviamente, si hay un foco, ¿ya?, delictual, va a actuar y va a atacar el foco delictual. Pero, además, cuando ya está todo tranquilo, ellos no se van para la casa a dormir y dejan todo ahí cerrado, ¿no? Se mantienen porque ese estado de paz en la ciudad, ¿ya?, hay que mantenerlo. Hay que mantenerlo, y eso se hace con la presencia, con la vigilancia, con la observancia, con el cuidado, etc. Lo mismo pasa con nuestro sistema inmunológico. Mal entendido está en potenciar el sistema inmunológico cuando vienen brotes pandémicos, epidémicos, virus y qué sé yo, vienen los cambios de temperatura, o se viene el invierno y aumentan los resfríos, etc. ¿Ya? Y se ve así, el sistema inmunológico. Ya se ha descubierto que nuestro sistema gastrointestinal, nuestros intestinos, así como secretan o producen serotoninas, también son los responsables de tener un muy buen sistema inmunológico, pero que no es requerido solamente cuando ocurre una catástrofe, no solamente cuando, no sé, aparece el COVID o aparece cualquier otra pandemia o epidemia, ¿ya? No, se necesita un buen sistema inmunológico siempre. Un buen sistema inmunológico siempre. Y para ello, ¿qué hizo Madre Tierra? Desarrolló una fórmula exclusiva de Madre Tierra, que es Level Up. Level Up, como su nombre lo indica, es como el nivel, el nivel que se eleva. Porque generalmente, hablando de nuestro sistema inmunitario, nosotros siempre estamos como al debe. Siempre estamos como medio flaqueando en nuestro sistema defensivo. Y es por eso que aparecen tantas dolencias oportunistas. Y es por eso que a veces nuestro sistema, incluso musculoesquelético, no resiste. Y hay tensión excesiva, se rompen los ligamentos, hay fisuras a nivel de fibras musculares, por ponerte un caso. Pero lo mismo pasa también en nuestra piel. Trastornos a la piel producidas o provocadas por un aumento de cortisol o altos niveles de estrés. Los órganos todos se resienten con el cortisol, con la adrenalina. No puedes secretar buenos niveles la glándula pineal, por ejemplo, de melatonina, y no descansas bien por la noche. Y al otro día amanece fatigado y se forma una bola de nieve que te lleva a un estado de fatiga crónica y de muy mala resistencia. Tanto física, pero también espiritual. Las personas que están sometidas a un estrés crónico, a una preocupación constante, créemelo, son personas que de una manera u otra van a estar siempre proclive a hacer enfermedades oportunistas, ¿ya? Y hacer situaciones depresivas, particularmente depresivas, ¿ya? Porque el otro fenómeno es cuando se genera, ¿ya?, por un sistema nervioso hiperactivo. Personas que, estando bajo estrés, usan muchos estimulantes, ¿ya?, de todo tipo. Partamos por el café, que contiene cafeína, ¿ya?, o usan estimulantes para poder estar despiertos durante el día, o lo hacen a pura fuerza de voluntad. Son personas que la depresión, que está muy ligada al pasado, se le va hacia el frente, se le va hacia adelante, ¿ya? Se le va como prono, ¿ya?, como que magnifican todo ese futuro que nadie conoce, y se llenan ahí de angustia, de ansiedad y de crisis de pánico. ¿Cómo normalizamos todo eso? Hay plantas medicinales que te ayudan. Obviamente hay miles de propuestas, partiendo por, obviamente, el control con el especialista, usar la psicoterapia, la relajación, la meditación, el ejercicio físico, la contemplación. Hay una cantidad enorme de herramientas que tú puedes usar. Yo, por ejemplo, en pacientes estresados y que además tienen una carga cardíaca, que son ya cardiópatas que han sido diagnosticados alguna cardiopatía,

0: cualquiera de ellas, o hipertensos, una de las terapias que yo más uso cuando tengo la posibilidad de hacerlo es hacerlos caminar a pie descalzo, hacer grounding, earthing que se llama, pero a la orilla del mar, en una playita por ahí, ¿ya? A la orilla del mar. Porque tiene que caminar, tiene que haber un movimiento que se conecta con el oleaje y se regula el ritmo cardíaco, y con eso ayudamos mucho a muchos enfermos cardiópatas, muchos pacientes con colesterol. Si a una persona, ¿ya? Mira, para que lo sepas, una persona estresada, ¿ya? Abrumada, fatigada, cansada y además con antecedentes cardíacos, ya tú lo llevas a hacer estas terapias de earthing a orilla del mar, que también se pueden hacer en la montaña. Tú puedes caminar sobre la tierra, ojalá húmeda, sobre la tierra húmeda. Yo a mis pacientes que tienen un jardincito, un patio, le digo, riéguelo un poquito o comienza a regarlo y aproveche mientras riega, de ir pisando esa tierra o ese pasto, esa grama, ese césped húmedo. Porque de la tierra y del pasto, a través de las plantas, usted no solamente va me refiero a las plantas de los pies, ¿ya? A la planta de los pies, hay una zona refleja muy interesante ahí. No solamente tú te vas a conectar con este manto iónico del planeta Tierra, sino que además vas a absorber una cantidad importante de nutrientes y minerales. Probablemente no vas a necesitar que se te recete un multivitamínico. ¿Por qué? Porque estás caminando, haciendo ese proceso. Pero bueno, cómo también ayudamos desde acá de Madre Tierra, además de todo esto y muchos más consejos que tienen que ver con la alimentación también. Fíjate qué interesante, el uso diario de este suplemento, ¿ya? De este alimento, algunos le llaman de este remedio, claro que sí, es un remedio porque te devuelve al medio, al camino medio. Muchos pacientes deprimidos, muchos pacientes ansiosos con crisis de pánico, son recetados hoy día por su médico con adaptógenos que contiene Level Up. El Level Up contiene estas plantas medicinales que tienen ese gran poder reconstituyente, vigorizante, energético, y que verdaderamente asombra a quien lo toma desde el primer día que lo hacen. Se toma en ayunas, a propósito. Se toma en ayunas. Tú te levantas en la mañana, haces tu aseo bucal y te das cuenta cómo, ya después de tomarlo, tu cuerpo comienza a sentir todo ese aporte nutricional, ya, y que está muy asociado al tema energético, que te va a entregar una calidad de vida muy interesante. Te das cuenta, te pones más proactivo, duermes mejor por la noche, andas de mejor ánimo por el día. El otro día les contaba de Temuco, una señora me decía, pero doctor, yo tomo el Level Up y se me incendia la casa, ¿qué me voy a poner a mirar? Y yo, ay, ya, qué bueno. No, nadie va a festejar ni celebrar que se te incendie la casa, ni nada por el estilo, ni que tenga un accidente. Pero vas a saber responder antes que reaccionar. ¿Cómo podemos llegar a responder antes que reaccionar? La única manera es estando tranquilos, estando conectados con nuestro ser, estando en el medio, en el camino medio. De ahí estas plantas adaptogénicas que han sido utilizadas por años en el Oriente, y que acá en este lado, en Occidente, se han utilizado por más o menos desde, yo diría que unos 70 años han sido utilizados los adaptógenos. Acá en Chile fuimos los primeros, acá fuimos visionarios hace más de 3 décadas que trajimos a Chile estas plantas adaptogénicas, que lo que hacen, te otorgan entonces una capacidad reconstituyente, tónica, vitalizante para todo tu organismo. O sea, no hay lugar de tu cuerpo que no se beneficie con el consumo diario de los adaptógenos. Hay clínicas hoy día en los Estados Unidos que trabajan toda la terapia, terapias oncológicas, ¿ya? Para esto del cáncer, terapia para la piel, problemas reumáticos, todo lo tratan con adaptógenos. Nosotros nos ocupamos para nuestro equipo de salud, lo básico, que es el sistema nervioso. El sistema nervioso del paciente que está cansado y que está estresado. Y aun cuando tú te sientas bien, tomar diariamente una tableta en ayunas de Level Up te va a hacer mucho, mucho mejor. No solo contiene plantas adaptogénicas, sino que contiene otros nutrientes de los cuales se está hablando mucho en el último tiempo y que nosotros, insisto, hace más de 3 décadas que no modificamos la fórmula de Level Up. Uno de ellos, por ejemplo, es el magnesio. El magnesio en una de las formas, yo diría, más amigables para nuestro sistema biológico, ¿ya? Que es a través de una sal carbonatada de magnesio, carbonato de magnesio. Entonces muchos dirán, no, es que el cloruro, el magnesio, que es el mejor. Claro, lo que pasa es que en el estómago, cuando tú te tomas esta tabletita, se disgrega y ese carbonato de magnesio se disuelve en una cama que es ácido clorhídrico, son iones cloruro en cantidad y forman entonces este complejo que a nivel digestivo va a tener el mismo resultado sin las molestias. ¿Ya? Sin las molestias gástricas que generan el tomar el cloruro de magnesio. Hay un sacerdote que hizo famoso esto de tomar el cloruro de magnesio. Hoy día escuchaba a un colega ahí hablando en las redes que hay que tomar el cloruro de magnesio por sobre los quelatos y qué sé yo. Claro, todas estas sales queladas tienen particularmente estudios bien interesantes, que se absorben mejor, que tienen un mayor paso de la barrera hematoencefálica, pero créemelo. Ya siempre lo menos es más. Lo sencillo, lo simple, lo básico te va a dar mejores resultados. Siempre, créemelo a mí que soy un viejito en esto. Entonces ya lo sabe muy bien. Level up con adaptógenos. Level up con adaptógenos. Vamos a escuchar una historia. ¿Alcanzamos, Daniel, o hacemos una pausa? Ya vamos a escuchar una historia. 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Fue a buscar su cajita de Level Up y la entrevistaron y contó su historia, su caso solucionado con Level Up, el producto natural que mejora naturalmente nuestro sistema nervioso cansado y estresado.
1: Aquí estamos una vez más en Madre Tierra, alternativas sanas, naturales y eficaces para su salud, conversando con nuestras amigas y amigos que nos visitan a diario. Y precisamente con ellos compartimos experiencias, vivencias, testimonios, con estos magníficos y maravillosos recursos naturales que tan bien hacen para nuestra salud, ¿cierto? Conversemos con la señora Marta, ¿le parece? Ella está tomando precisamente este multienergético natural que se llama Level Up con adaptógenos. Señora Marta, gusto de saludarle.
2: Igualmente.
1: ¿Por qué razón está tomando usted Level Up?
2: Bueno, yo lo tomo primero porque escuché en televisión que era un producto natural para el estrés, la depresión, que lamentablemente viene la depresión por un estrés muy fuerte, por la gran cantidad de trabajo que yo desempeño, desarrollo. Gracias a Dios encontré este producto que me ha hecho muy bien, que no me mantiene dormida y que me da energía, que efectivamente me doy cuenta que por lo menos a mí me ha hecho muy bien.
1: Es decir, había muchos problemas de salud, depresión, falta de ánimo, pocas energías.
2: No podía dormir. No podía dormir, no podía concentrarme, no podía, en realidad estaba con un estrés, con mucho dolor de cabeza, permanente, y un día que me decidí a tomar y a venir a buscar a Madre Tierra el producto, y lo empecé a tomar, yo a los 5 días vi el cambio, y bueno, de hecho permanentemente estoy tomándolo, así que lo recomiendo.
1: Señora Marta, antes de tomar este Level Up, ¿usted pensaba que era bueno, que daría tan buen resultado, o tenía sus dudas?
2: No, tenía mis dudas porque generalmente los fármacos que dan para la depresión, que yo por ejemplo tomé en una oportunidad por varios meses Altrulín, que es muy fuerte, que me mantenía adormecida, pero más que darme ánimo me mantenía como fuera del contexto del problema, pero me dejaba... Ni siquiera podía pensar ni en el problema ni en la solución. Con Level Up yo puedo pensar en la solución porque se me despejó la mente. Realmente descanso, o sea, cuando duermo descanso y despierto con energía, efectivamente. Y la verdad es que yo recomiendo no solamente Level Up, sino que muchos productos que yo consumo. Yo consumo Bicolom, también el 6090, y bueno... No es que sea cliente asiduo, pero realmente sí, yo los recomiendo a lo largo de todo Chile. Y sé que hay mucha gente que me conoce y que me está escuchando, y espero que les sirva porque mi testimonio es verdad.
1: Es decir, usted se ha transformado con el tiempo en una gran difusora de los productos naturales de Madre Tierra, todos complementos alimenticios, y precisamente, entonces, ¿podemos llegar a la conclusión, señora Marta, que le ha cambiado la vida con Level Up y con los productos de Madre Tierra?
2: Sí. De hecho que sí, porque yo no necesito estar tomando pastillas para dormir, sino que consumo solamente el Level Up durante el día, en la mañana, en la noche colagenina 60-90, y cuando estoy demasiado estresada y con problemas de colon, no siempre incluso tomo Bicolon. Pero yo lo recomiendo, yo soy antifármacos, o sea, todo lo que sea agüita, la miel, muy, muy bueno. O sea, yo realmente no consumo, no soy partidaria de los fármacos.
1: Señora Marta, finalmente, ¿cuál sería su mensaje, su recomendación?
2: Que cuando están cansados, agotados, angustiados incluso, con penas, primero que se acerquen a Dios, porque las cosas vienen por añadidura. Y lo más importante, que creo que una de las añadiduras que Dios ha puesto en nuestras manos, ha sido la botica del ayer del doctor Leopoldo Moreno, y yo lo recomiendo que busquen los productos naturales y sobre todo Level Up, porque les va a hacer muy bien.
1: Una linda experiencia, sin lugar a dudas. Queremos felicitarle, señora Marta, por este cambio en su vida, lo que ha significado indudablemente el uso de estos productos naturales. Le instamos, le motivamos a que siga siendo difusora, sí, ¿cierto?, de estos productos naturales, y que le vaya muy bien, pues muchas gracias.
2: Gracias, igualmente, y yo siempre lo estoy recomendando.
1: Muchas gracias, señora Marta. Bueno, ella lo decía, doctora. ¿Qué le parece? Digno de comentar este testimonio en estudio, doctora. Adelante, por favor.
0: Gracias, don Roberto. Don Roberto Briceño, ahí conversando con Martita. Qué lindo testimonio. Espero que la gente que me sigue en las redes también lo haya escuchado. No sé, con la reverberancia de los estudios acá. Pero interesante. Ella estaba tomando un medicamento, creo que era el Tuline, que es un... Es un inhibidor de la recaptación de serotonina, el mecanismo de estos antidepresivos, pero que en el fondo te das cuenta, estas plantas medicinales actúan por un mecanismo, yo diría, mucho más amigable. Leía un estudio, como dicen los adaptógenos, esto está hecho en una universidad en China. Los adaptógenos se utilizan con excelentes resultados para mejorar el estado de ánimo y aumentar la energía. Mejorar el estado de ánimo y mejorar y aumentar la energía. Sin ser plantas estimulantes ni psicotrópicas, sino que van a rescatar muchas veces tus acopios energéticos que tú tienes en el cuerpo, que a veces también están medio adormecidos. ¿Ya? Por eso es importante tomar para el ánimo, ¿ya? Para el ánimo, para la energía, para andar bien. Es la primera patita, decíamos en uno de mis programas, es la primera patita del proceso de sanación que nosotros los terapeutas en este campo de la salud, ya como es la medicina integrativa, utilizamos. La otra patita, la voy a comentar en el segundo bloque, es el sistema digestivo. El sistema digestivo. 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Yvonne Layton se va a despedir con nosotros, porque me está haciendo la consulta acá. Me dice, doctor, ¿algún suplemento para la libido? Para la libido. Mira, en el caso, es impresionante, hoy día la mujer ya se ha decidido ya a decir y a exigir también, oye, yo también quiero, porque se conocen muchos productos que son para la libido en el caso del varón, y generalmente están de más porque no es un problema de libido en el varón. En el varón es un problema de mala circulación, y para eso hay que curar el hígado, hay que darle tónicos que además sean hepatotónicos, ¿ya? Siempre es así, lo hace la medicina mapuche. En el caso de las mujeres, en el caso de usted, querida amiga, ya que me consulte, Ivonne, te voy a indicar el suplemento ideal para ayudar a la mujer. Es un multivitamínico, contiene minerales, contiene también algunos prebióticos, obviamente, contiene aminoácidos que van a ayudar a tu estructura proteica, especialmente de la estructura colagénica, pero por sobre todas las cosas, dentro de los oligoelementos contiene el único que hay estudios clínicos o que yo he leído en algún tipo de información que mejoraría la libido de la mujer que está cansada, ¿ya? Después de tomarte el Level Up para tu sistema nervioso, Ivonne, después de desayunar una vez al día, te tomas dos cápsulas de Meat Leven con molibdeno. Meat Leven con molibdeno. puedes buscar tú en el suplemento alimenticio si lo tienes, ¿ya? Y vas a darte cuenta que, mira, acá lo tengo, tiene vitaminas todas, E, K, B1, B2, todas las vitaminas B, contiene biotina también. Por ahí, Sofía, que siempre han muy, muy enamorada de la biotina, bueno, esto lo contiene, además de todos los otros minerales. Contiene manganeso, contiene cobre, que te sirve mucho para el pelo también, ojo. Contiene cromo, que te ayuda, en el caso de las mujeres, a evitar adiposidades. El gran problema es la mujer que se inflama y le quedan ahí esos rollitos, sobre todo a nivel de la cintura, cuesta mucho eliminar esa grasa, es una grasa muy mal irrigada. El cromo te ayuda mucho, también evita la prediabetes, el cromo anda muy muy bien. Pero lo más importante, querida Ivonne, contiene el moliteno, contiene el moliteno. Entonces, si estás con problemas de la libido, ¿no? Nadie quiere tener ese tipo de complicaciones, sobre todo, ¿verdad?, con la pareja que te cuestiona, y ahí está, uy, estoy muy cansada, estoy muy, no sé, estresada, tanta cosa. Bueno, ayúdate con algo natural. 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Felicidades, será hasta nuestra próxima botica del ayer, y les dejo al finalizar siempre el mensaje para mí más importante y vital. Pongan siempre primero a Dios por sobre todas las cosas. Y luego al hombre.

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Saber cómo envejecer es la obra maestra de la sabiduría y uno de los capítulos más difíciles en el sublime arte de vivir.

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No permitas que la rutina arrase con tu vida. Los hábitos mecánicos cansan y roen el alma, desalientan y carcomen el entusiasmo. Despierta y renueva cada día la alegría de vivir.

Amiga, amigo, ha sido muy grato para nosotros haberte acompañado camino a la medianoche. Por tu sintonía, muchísimas gracias. Que descanses. Chao.

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1: Se levantarán las alarmas meteorológicas. Hay casi 140.000 clientes sin agua potable en La Serena y Coquimbo. No habría posibilidad de restablecer el suministro hasta el sábado en la zona. Hay molestia de vecinos por falta de recursos en los estanques. En otros temas, una mujer murió y otras 5 personas resultaron heridas por el atropello de un auto que, tras un accidente, ingresó a una estación de metro en Viña del Mar. Hay un conductor detenido. Sala de la Cámara despachó la mega reforma y un artículo pasó a la comisión mixta. La oposición ingresó recursos ante el Tribunal Constitucional. Kaiser dijo que ellos, los libertarios, tienen, cito textual, a todo el gobierno bailando su música. Hay molestia en Chile Vamos. Republicanos aseguró que comparten estilos musicales. En el mundo, Zelensky destituyó al comandante en jefe de las Fuerzas Armadas de Ucrania. En Francia, se prohibieron las redes sociales a menores de 15 años.

0: previo a la final del Mundial. La U presentó a su primer refuerzo para la segunda rueda. Se enredó la llegada del arquero Santiago Mele a Colo Colo.
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0: ¿Cómo están? Buenas noches, bienvenidas y bienvenidos a esta edición del diario de Cooperativa que hacemos desde Don Santiago con nubosidad parcial. La temperatura es de 5 grados a esta hora, la humedad 95%, esperamos una mínima de 4 y una máxima de 14 grados con cielos parciales para esta jornada. Chubascos para hoy desde Talca hasta Valdivia. Las máximas no serán más allá de 12 o 13 grados, incluso con viento, por ejemplo, en el Ñuble y en el Biobío. En La Serena y Coquimbo, cielos parciales para esta jornada, después de las intensas precipitaciones de las últimas jornadas. Se espera una mínima de 7, la máxima llegará a los 16. En Valparaíso, Viña del Mar, misma condición, se llegará a los 15 de máxima. En Copiapó se esperan 22 con cielos parciales. Y en Vallenar, por ejemplo, también cielos parciales ya de aquí al viernes. La máxima llegará a los 19 para este miércoles en esa zona del país. También cielos parciales en el norte, en Arica, que espera 20, 21 para Iquique con cielos nublados, 18 en Antofagasta, también en Rapa Nui espera una máxima de 21. Chubascos todo el día en Juan Fernández espera una máxima de 15. Cielos parciales en Puerto Montt espera 10 de máxima, 2 será la máxima en Punta Arenas y en Coyhaique los termómetros llegarán por la tarde a los 2 grados bajo cero. La mínima será de menos 9. 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
0: Comenzamos con el balance de las autoridades a raíz del sistema frontal. Aumentaron a 13 las personas fallecidas producto de esta emergencia. Desde el Ejecutivo anunciaron un proceso sancionatorio en contra de las empresas de distribución de energía, a propósito de los extensos cortes de luz, partiendo por Chilquinta, en la región de Valparaíso. Ojo con el tema del agua potable en La Serena y Coquimbo, no volvería hasta el sábado. Pablo Rivera tiene el informe.
3: En dependencias del Servicio Nacional de Prevención y Respuesta ante Desastres, SENAPRED, se llevó a cabo un nuevo balance en relación al sistema frontal que afecta la zona centro-norte del país entre las regiones de Atacama y la Araucanía, en donde se dio a conocer que ya son 13 las personas fallecidas producto del evento climatológico, 7 desaparecidas con denuncias por presunta desgracia, 2 en Coquimbo, 2 en Atacama y 3 en San José de Maipo, mientras que las cifras de aislados se disminuyeron a poco más de 60.000, con más de 1.400 albergados, a la vez que ya son 81 viviendas destruidas en su totalidad. En tanto, desde el gobierno indicaron que dentro de los próximos días, con la disminución de las lluvias, se comenzará un proceso de rehabilitación en el que darán inicio a un proceso sancionatorio en contra de las empresas de distribución de energía eléctrica. Así lo indicó el viceministro del Interior y la SEGECOV, Claudio Alvarado.
4: Se ha tomado la decisión en aquellas regiones en donde los consumidores llevan varios días sin poder disponer de energía eléctrica en sus hogares, de iniciar procesos que sancionen a las empresas distribuidoras, porque entendemos que ante una emergencia, la responsabilidad de quienes proveen el servicio es estar a la altura de las circunstancias y proveer el servicio, recuperarlo lo más pronto posible.
3: Respecto a la suspensión de clases, en la región de Coquimbo se encuentran suspendidas en su totalidad, lo mismo en Valparaíso Continental, mientras que en Atacama afectará a la provincia del Huasco y la comuna de Tierra Amarilla. Y en la región metropolitana, hoy miércoles no habrá clases en Melipilla, Tiltil y San José de Maipo. Por otro lado, uno de los puntos con mayor preocupación por parte de las autoridades se tiene relación con el agua potable. En Coquimbo son casi 140.000 los clientes sin el suministro, el cual no retornaría al menos hasta el próximo sábado debido a la crecida del río Limarí, por lo que se encuentra activo un plan de abastecimiento alternativo con más de 200 estanques. Sin embargo, se están presentando dificultades para mantenerlos abastecidos. Así lo dieron a conocer el subsecretario del Interior, Máximo Pavés, y la directora nacional de SENAPRED, Alicia Sebrián.
5: La preocupación principal continúa siendo el suministro de agua potable. A pesar de que se ha reforzado la provisión alternativa a través de camiones aljibe con 200 estanques que serán permanentemente llenados y reforzados, no hay un horizonte sino hasta aproximadamente el sábado. Esperamos que esta situación cambie.
6: El plan de abastecimiento no ha estado exento de dificultades producto de la misma afectación en la ciudad. Hoy día a la empresa se le exigió por parte de la superintendencia redoblar esos esfuerzos, más que en la instalación de estanques, que hay desplegado más de 100, es en la la ruta de los camiones para poder reponer esa agua en los estanques, que se ha visto enlentecida producto de las dificultades que hay de movilidad en la región.
3: Respecto a la restitución del 2% autorizado por el Ejecutivo para que los gobiernos regionales se puedan utilizar de su presupuesto durante esta emergencia, las autoridades se dieron a conocer que este no será restituido.
0: Eso con la información del balance general. Bueno, a propósito de esto último, una situación bien delicada respecto del suministro de agua potable. Vamos a la región de Coquimbo precisamente con la molestia de las y los vecinos en torno a esta situación, tomando en cuenta que cuando llegan a los estanques habilitados, a propósito del corte de agua potable, no hay agua. Bueno, a eso se suma una nueva víctima fatal en el balance allá en la zona. El informe con nuestro corresponsal, Carlos Ruiz.
7: El hallazgo del cuerpo de un criancero de 47 años, desaparecido desde el domingo, suma a una nueva víctima a la catástrofe que las lluvias dejaron en la región de Coquimbo. Su cuerpo fue encontrado en la localidad de Quebrada Honda, en la comuna de Liguera, por su propia familia, y ya se ordenaron las diligencias a la PDI, cuyo personal debió llegar a pie hasta el lugar debido al bloqueo de rutas por rodados y quebradas activadas. A la lista de ya 6 fallecidos se suma el corte de agua potable para miles de personas en comunas como La Serena, Coquimbo, Valle y Andacollo, los cuales han sido extendidos en tiempo y cantidad de afectados. La empresa Aguas del Valle instaló estanques estacionarios en diversos puntos, pero los vecinos que hoy llegaron a buscar agua se encontraban con que estos estaban vacíos.
8: El agua está cortada ayer, se cortó como a las 2 de la tarde, más o menos. Alcancé a cocinar y después se cortó. Y no guardé el agua, pues. No tuve la intención ahí de guardar un poco de agua. Así que ahora estamos esperando que llene el tambor ese, el estanque. Que dijeron que a las 2 iba a llegar y todavía no pasa nada.
9: Sí, estamos sin agua y estamos esperando ahí, pero no creemos que traigan el agua así. Como hay mucha gente esperando.
10: Pero agua no, así que igual yo tengo ahí mi botellón de agua de esos de 20 litros, pero igual falta como para tener para más tiempo, porque igual esto como no se tiene como una certeza absoluta de cuándo van a dar el agua, entonces uno tiene que aprovisionarse lo máximo que pueda para poder durar todo el tiempo que sea necesario.
11: Porque ya ocupamos todos los que teníamos puestos, pues, todas las aguas que ocupamos ya, lo pensábamos que iba a faltar tanto.
7: Esta situación ya está generando molestia no solo en la comunidad, que ya no tiene cómo afrontar esta crisis sanitaria, sino que también en las autoridades. La empresa Aguas del Valle señala que ha tomado las medidas de mitigación, según comentó Andrés Nacer, su gerente, pero el administrador municipal de La Serena, Gonzalo Orceu, se mostró crítico de la situación, acusando que la empresa no ha estado a la altura de la emergencia.
12: Tenemos ya instalado 200, más de 200 estanques estacionarios que corresponden a las medidas de mitigación, y también la presencia y el recorrido de más de 30 camiones aljibe que están en este momento rellenando esos estanques y atendiendo las necesidades. Llamamos a la comunidad a cuidar esta infraestructura sanitaria que está instalada en las calles.
13: Ese es un factor que analizamos durante, nos tiene muy preocupados en el sentido de que no podemos llegar con las necesidades básicas y la empresa no ha dado el ancho en este sentido de poder efectuar el reabastecimiento, en algunos casos los estanques de agua que se instalaron, pero que vuelvan los servicios. Tenemos días cerca de 15.000 vecinos afectados.
7: Al aislamiento que aún viven comunas como La Higuera, Vicuña, Paihuano y Río Hurtado, se suman otras como Andacollo, cuyos habitantes no solo están aislados, sino que sin suministros de agua potable y electricidad, según comenta su alcalde, Juan Carlos Alfaro.
14: Estamos aislados por todos los caminos, estamos aislados de Coquimbo, La Serena, en la ruta D51 tiene un socavón, a lo menos en otro lugar también hay problemas de tránsito, la ruta está intransitable, los caminos que van hacia Río Hurtado y hacia La Caldera, El Cobre, también están intransitables por rodados y cortes de camino, por las quebradas, y lamentablemente hace más de 24 horas que Andacollo está completamente sin energía eléctrica.
7: A pesar de que las lluvias ya se dieron, la situación en las tres provincias de la región no mejora de la misma manera que el clima, por lo cual los vecinos de esta zona deberán esperar algunos días más para volver a la normalidad.
0: Una situación bien compleja, por cierto, lo que se vive en La Serena y Coquimbo, también en la zona sur de la región de Atacama, en la provincia del Huasco. Por ejemplo, en la región de Coquimbo, a propósito, más allá del tema del agua potable, hay 30.000 clientes sin luz en toda la región de Coquimbo. La Serena tiene más de 7.100, Andacollo tiene más de 4.000, lo mismo en Coquimbo, 3.000 en Montepatria, solamente por mencionar algunas comunas. Casi 20.000 clientes sin luz a esta hora en la región de Valparaíso, poco más de 3.300 en la ciudad de Puerto, 2.700 en Nogales, 1.400 en Quilpué, 1.600 en Quillota, solamente por mencionar algunas. Y en la región de la Araucanía, cuando ya ha pasado varios días de lo que ocurrió con el sistema frontal allá en la zona, hay, déjeme revisar, hay 8.300 clientes sin luz todavía en la Araucanía. La mayoría en la comuna de Cunco. Y a raíz de eso, por ejemplo, es que se levantaron barricadas en varias ciudades de la región. Claudio Arévalo lo cuenta.
15: Cerca de 24.000 hogares continúan sin suministro eléctrico en la región de la Araucanía y algunos sectores cumplieron ya 7 días sin luz, situación que ha generado protestas y barricadas, además de afectar el funcionamiento de los sistemas de agua potable rural. Vecinos protestaron en Maguida, en la comuna de Angol, en la población Coihueco de Temuco y sector Pulingue de la comuna de Loncoche. Los vecinos acusan falta de respuestas y exigen la reposición urgente del servicio.
16: Bueno, yo en mi caso 4 días, otro vecino 3 días, 460 familias afectadas en el sector, el mayor porcentaje de adultos mayores, personas que usan su insulina, personas que usan su estufa a pellet, no se les ha dado ni una solución.
17: Desde Maguida hacia arriba hay mucho árbol caído en el camino que la gente tratan de cortar un poco y hacen el espacio para pasar con el vehículo y ahí están. Y lo más preocupante es que hay mucho cable en el camino, mucho, mucho cable y mucho poste botado. Quedan como a la orilla de camino botado.
15: El Gremio de Agricultores Unidos, en tanto, a través de su presidente Camilo Guzmán, advirtieron que los mayores daños no provienen de la lluvia, sino de los cortes prolongados de energía eléctrica. Han tenido pérdidas en cámaras de frío, ordeña, riego y agua para los animales. También llevan casi una semana sin poder trabajar con normalidad.
18: Veníamos de meses de mayo y junio con precipitaciones considerablemente bajas. Por eso, estas lluvias también generan efectos positivos. Recuperan la humedad del suelo, favorecen la recarga de napas, esteros y tranques, aumentan la disponibilidad de agua para la próxima temporada y entregan mejores condiciones para el desarrollo de praderas y cultivos. El problema no es solamente cuánto llueve, sino la intensidad y la concentración de esta lluvia. Hoy la mayor preocupación está relacionada con el viento y los prolongados cortes de suministro eléctrico en el campo. La electricidad no es un lujo.
15: A la crisis actual se suma el pronóstico del tiempo. De aquí al sábado se espera el ingreso de un nuevo sistema frontal que traerá lluvia y vientos que, según Senapred, superarían los 60 kilómetros por hora en sectores precordilleranos. Las autoridades llamaron a la precaución y a las empresas eléctricas a acelerar las labores de reposición del servicio antes de la llegada de este nuevo sistema. Desde la Seremi de Educación se informó que todos los colegios de la Araucanía volverán durante esta jornada a clases, a excepción de algunos jardines infantiles. Hasta el momento no hay un plazo confirmado para la normalización total del suministro eléctrico.
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0: del día en la zona tiene que ver con cómo se ha reducido la playa de Caleta Abarca, por ejemplo, en Viña del Mar, con el fuerte oleaje que se daba cuenta durante la primera parte de la mañana de este martes. Y por la tarde, una tragedia que ocurrió, una persona fallecida, 5 heridas por un accidente de tránsito en Viña del Mar. Un vehículo terminó al interior de una estación del metro del Merval. Esteban Vázquez lo cuenta.
1: Un trágico accidente de tránsito tuvo lugar la tarde de este martes en el sector céntrico de la comuna de Viña del Mar, cuando un vehículo terminó al interior de una estación de metro y una persona resultó fallecida. De acuerdo con los primeros antecedentes, un automóvil intentó doblar en segunda fila e impactó al vehículo que terminó en la estación. A raíz de este hecho, murió una mujer de 51 años y hubo al menos otros 4 lesionados. Así lo informó el fiscal adjunto de Valparaíso, Luis Ventura, quien se hizo presente en el sitio del suceso.
2: El vehículo que vendría por la pista central en un vehículo Kia color gris, quien al llegar a esta intersección trata de hacer un viraje en segunda fila y habría impactado al vehículo rojo que termina en la estación DF al momento de hacer el viraje. Hay una persona detenida y ¿qué va a pasar con ellos? Estamos a espera de las diligencias que haga CIAT y concluyan las causas basales del accidente.
1: Por su parte, una testigo entregó detalles del momento del fatal incidente vial y aseguró que este tipo de accidentes en el lugar son recurrentes.
3: Y veo el auto, uno volando y el otro derecho por Álvarez hacia abajo. Y se metió a la cuestión esta del metro. De ahí yo no que vi el auto y de ahí. Pero siempre han habido accidentes aquí por lo mismo. Porque siempre vienen por dos pistas y uno dobla y el otro sigue. Muy fuerte, muy fuerte. Fue fuerte. Llegó todo, voló todo.
1: El gerente general de F Valparaíso, Miguel Saavedra, afirmó que este es uno de los accidentes más graves de los que se tiene registro en la empresa. Además de prestar toda la colaboración a Carabineros con las distintas cámaras de seguridad.
4: En 20 años de operación de F Valparaíso acá en la ciudad de Viña del Mar, nunca nos había ocurrido una situación tan lamentable como la que hoy día se ha vivido, donde se han generado una persona fallecida, 4 o 5 personas lesionadas en el acceso a nuestra estación Viña del Mar. Nosotros hemos puesto a disposición todas nuestras imágenes también de nuestras cámaras al interior de nuestra estación.
1: Al cierre de este informe se está a la espera de los análisis técnicos de la CIA de Carabineros para determinar si el conductor que está detenido pasará a control durante la jornada del día miércoles, lo que será informado a primera hora. En tanto, el Metro de Valparaíso continuó su operación durante lo que fue el siniestro vial y también se mantendrá con operatividad normal para este día miércoles.
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0: Deportes. Después de el Mundial, en Argentina están viendo cosas más allá de lo futbolístico. Lionel Scaloni descartó amenazas al plantel, supuestas amenazas que hubo previo al partido frente a España. Bueno, la U presentó a su primer refuerzo para la segunda rueda, Colo-Colo. Se complica la llegada del arquero Santiago Mele y en el tenis Alejandro Taviro debuta hoy en Portugal. Ivo Bay lo cuenta en Cooperativa Deportes.
6: La final del mundo sigue dejando mucho que hablar en Argentina. Tras caer en la definición ante España, no son pocos los comunicadores que han denunciado que factores extrafutbolísticos afectaron al conjunto albiceleste en su rendimiento en la final. Desde conflictos en el camarín albiceleste hasta una amenaza al plantel trasandino antes del partido, han configurado un panorama que el propio entrenador albiceleste salió a desmentir. Escuchamos a Lionel Scaloni.
7: En la derrota también somos nobles y la derrota también se pueden sacar cosas positivas, eso es lo más importante.
8: Ahora, una huella, ¿viste, ¿no? Lo que hay en las redes? ¿Pasó algo en el vestuario con la arenga de Messi?
7: No veo redes, chicos, yo no tengo.
9: Se rumoreó como que habían recibido presiones, digamos.
7: No tengo idea.
9: La tranquilo, los jugadores todo antes del partido con España.
7: No sé, no tengo ni idea.
8: ¿El vestuario estaba bien?
7: No sé de qué Messi me habla de algo. No.
8: La arenga de Messi cuando decía, bueno, muchachos, olvidémonos de todo, juguemos, olvidémonos de qué.
7: No sé, no tengo ni idea de lo que me decís.
10: Podemos
11: hacer la misma pregunta.
10: Podemos decir que la escaloneta está unida, no hay conflictos internos, de ningún tipo.
7: No lo puedo creer que me está preguntando. No.
6: En el fútbol nacional, particularmente la Universidad de Chile, presentaron su primer refuerzo para el segundo semestre. Se trata del volante argentino de 19 años, Gonzalo Reina, que fue oficializado en el equipo que sigue esperando más refuerzos de cara al reinicio del campeonato, que para los laicos será este domingo en la Florida ante el Audax Italiano. El Chuncho buscará cerrar más nombres, o por lo menos así lo desea su gerente deportivo. Así habló Manuel Mayo.
12: Sí, van a llegar más refuerzos, lo que hemos planificado.
11: además de Gonzalo, que ya me tocó decir lo contento que estamos con él, pero van a llegar más refuerzos. Estamos trabajando con Fernando muy, muy, muy de la mano, y como club y como cuerpo técnico analizamos los aspectos a mejorar de una manera muy similar. Te referiste a Valentín, hemos conversado con su club, no hay nada cerrado, faltan aspectos, pero uno de los jugadores que nos interesa, como también hemos estado conversando con otros y analizando otros, pero sí es verdad que hay un interés real del club.
6: Colo Colo, por su parte, deberá esperar para fichar a su arquero. Santiago Mele, el arquero del Monterrey, primera opción para reforzar la portería de los blancos, comienza a alejarse de Macul. Esto debido al cambio en las condiciones de negociación con las cuales se buscaba fichar al meta uruguayo. Y para concluir esta entrega, marquemos en el tenis el estreno de Alejandro Tavilo en el ATP 250 de Estoril. El número uno de nuestro país, número 30 del ranking, jugará los octavos de final del certamen portugués ante el local Thiago Torres, 427 del mundo. Dicho compromiso se disputará a contar de este mediodía. Fue la información del deporte en el diario de Cooperativa.
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13: Vamos con otra información. La mega reforma que fue despachada desde la sala de la Cámara Baja, aunque no todos quedan contentos, porque por una parte hay un aspecto que se tiene que ver en comisión mixta, y además el tema va al TC. Jorge Espinosa Cuellar lo cuenta.
14: La mega reforma del gobierno quedó en un 99% ya aprobada por el Congreso y será ley. Tras las 28 votaciones en la Cámara Baja en su tercer trámite legislativo, el biministro Claudio Alvarado relevó los beneficios que, según aseguró, va a tener el país en el mediano plazo.
15: Puede volver el optimismo. La inversión va a llegar de manera firme y segura a nuestro país. Las reglas del juego van a estar claras para todos los que quieran invertir en Chile. Vamos a ser competitivos tributariamente y, por lo tanto, en el mediano plazo el país volverá a crecer, y ese crecimiento significa empleo.
14: En la oposición nunca compraron la promesa, sino que más bien alertaron por los efectos negativos que tendría la ley al reducir dramáticamente los ingresos fiscales. Reaccionaron por separado el presidente del PPD, el diputado Raúl Soto, y la frente amplista Gael Yomans.
16: Es un mal día para Chile, que creemos significa un salto al vacío. Una mera promesa de crecimiento sin garantías, ni de inversión ni de empleo, y que eventualmente va a comprometer derechos sociales y beneficios para la clase media, para los sectores vulnerables de nuestro país.
17: No le tenemos miedo, ministro, y nos atrevemos a decirle en su cara que este triste día va a ser recordado en la historia de Chile, y va a ser su responsabilidad que no se cuente con la plata del Estado para responder a las necesidades de las personas.
14: El proyecto no fue despachado porque un elemento, uno solo, tendrá que ser visto por una comisión mixta de 5 representantes de cada cámara: la compensación del Fondo Común Municipal por la exención del pago de contribuciones a los adultos mayores de 65 años. Aguada la celebración del oficialismo, los diputados Diego Chalper, de RN, Agustín Romero, del Partido Republicano, y Guillermo Ramírez, de la UDI, fustigaron a la oposición.
18: Lamentablemente, porque nosotros habríamos querido que esto se resolviera hoy día, y efectivamente el hecho de que se vaya a la comisión mixta lo va a dilatar. Bueno, ahí tendrán que dar sus explicaciones aquellos que estimaron que era pertinente hacer una comisión mixta.
19: Esas personas que han determinado que hoy día este proyecto no haya salido como correspondía, le han pegado una gran bofetada a las municipalidades de Chile.
20: No es bueno el antecedente que vimos en este proyecto de ley. Este gobierno recién comienza, habrán muchas reformas potentes, y es necesario que alguien en la izquierda se atreva a dar un paso adelante para conversar y llegar a buenos acuerdos por Chile.
14: La oposición ya ingresó 3 requerimientos ante el Tribunal Constitucional para tratar de echar abajo la invariabilidad tributaria y el seguro estatal a las inversiones privadas que incumplan las exigencias medioambientales. Mientras que el gobierno analiza vetar 4 elementos que la oposición logró incorporar a la futura ley: el derecho al olvido financiero por deudas, el impedimento de cobros de intereses sobre intereses, la prohibición de cortar servicios básicos por no pago en zonas siniestradas, y la posibilidad de efectuar convenios para pagar más allá de 30 días a las pequeñas y medianas empresas.
13: Seguimos en política. ¿Será que los libertarios tienen a todo el gobierno bailando su música, como dijo Johannes Kaiser? Hay molestia en Chile Vamos. Mariano Reyes lo cuenta.
2: ¿Quién pone la música? En ese debate han caído los partidos que sustentan al gobierno del presidente José Antonio Kast. Esto luego de que el líder del Partido Nacional Libertario, el ex candidato presidencial Johannes Kaiser, afirmara en Tolerancia Cero de CNN Chile: tenemos a todo el gobierno bailando la música que ponemos. Puso de ejemplo el exdiputado los indultos generales, la comisión investigadora de los niños haitianos y de quien estuvo detrás de la violencia política. Además, se suma la discordia en la cual entra el gobierno frente al proyecto llamado Escucha su Corazón. En Chile Vamos, la frase de la música irritó a sus dirigentes, aunque algunos sectores como la UDI desdramatizaron insistiendo en la unidad. Escuchamos al diputado de RN, Diego Chalper, al de Bópoli, Jorge Guzmán, y al senador de la UDI, Iván Moreira.
21: Lo importante es la música que le gusta a los chilenos, no la que genera polémicas en las redes sociales, que alimentan un grupúsculo de gente, pero que no le cambian la vida a ningún chileno y chilena. Y yo tengo claro que los chilenos lo que aspiran es que tengamos varios gobiernos de derecha, y para eso, más que estar jugando a las sinfonías individuales, tenemos que aprender a jugar a los coros colectivos.
22: Creer que la política consiste en hacer bailar al gobierno al ritmo de un partido que se parece más a un partido de oposición es confundir el liderazgo con vanidad.
23: Nosotros estamos por la unidad. Si las melodías de Kaiser son tan románticas, podemos pensar en invitarlo a bailar juntos con Chile Vamos y nuestro gobierno.
2: Y detrás de estos cruces hay un tema de fondo en el sector gobernante: la continuidad de un proyecto político de derecha dura. En el Partido Republicano buscaron darle una vuelta a cómo se interpretan las palabras de Johannes Kaiser. Para el Timonel Republicano, el senador Arturo Esquella, la frase es un win-win.
24: Lejos de ver polémica en esas declaraciones, yo lo que veo es el mundo perfecto, cuando hay una bancada, un partido que se sitúa, no en la oposición, pero sí al margen del oficialismo, y se siente tan representado por los hechos del gobierno, al punto que señala que son propios, que son sus propias ideas. Yo encuentro que, como diría el exministro Jackson, es un win-win. Para ser franco, yo me sorprendo con la coincidencia en el gusto de la música que tenemos con Johannes Kaiser y con el Partido Nacional Libertario. Independiente de quién haya elegido la canción, lo importante que estás compartida.
2: Y a propósito, el proyecto Escucha su Corazón va ganando apoyos en el oficialismo. El senador Esquella dijo que sin duda lo votaría a favor. Desde el Partido Cristiano también apoyan la iniciativa. Sin embargo, desde Chile Vamos, el presidente de la Comisión de Salud de la Cámara, el RN Andrés Celis, dijo que no lo veía oportuno y que no será prioridad en la comisión mientras el gobierno no le otorgue alguna urgencia.
13: Cerramos con otra información ligada a un hecho que marcó polémica durante las últimas semanas, incluso con manifestaciones frente a la moneda, y tiene que ver con los conciertos de BTS, porque el Ministerio del Deporte finalmente entregó la autorización para los conciertos que se van a realizar en octubre próximo. El Ministerio, mediante un comunicado, explicó que la decisión se tomó luego de que la empresa organizadora incorporara una serie de modificaciones técnicas destinadas a resguardar la infraestructura deportiva del recinto. Recordemos que el escenario de BTS tiene un peso aproximado de 600 toneladas, algo nunca antes visto, y si se ocupaba con las medidas anteriores, la cancha iba a estar... no se podía ocupar en 4 meses. Eso es lo que se había esbozado. Y DG Medios, después de este acuerdo, primera vez que se refiere al tema mediante un comunicado. Dice que agradece al Ministerio del Deporte, al IND, al Estadio Nacional, por colaborar con nosotros para encontrar una solución que permita que los 3 conciertos de BTS que se realizan 14, 16 y 17 de octubre se puedan realizar tal como estaba programado originalmente. Es parte de lo que señala. Recién ahora, después de hace cuánto que ocurrió esto, varias semanas, bueno, finalmente habla recién de G-Medios. Lo concreto es que finalmente se van a realizar los conciertos como estaba planificado de manera original, el 14, 16 y 17 de octubre, los conciertos de BTS en el Estadio Nacional.
5: Cooperativa, 12, 29 minutos. 12, 29 minutos.
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13: 13 fallecidos, 7 desaparecidos, casi 2.300 damnificados y 63.000 aislados deja el más reciente balance por el sistema frontal. Se sumaron denuncias por 3 presuntas desgracias en San José de Maipo. Hoy las clases están suspendidas en las regiones de Coquimbo y Valparaíso, en su zona continental. Se suman Huasco y Tierra Amarilla en Atacama, además de Melipilla, Tiltil y San José de Maipo en la metropolitana.
0: Gobierno anunció proceso sancionatorio contra Chilquinta por los extensos cortes de luz en la región de Valparaíso. No se descartan otras empresas, se levantarán también las alarmas meteorológicas. Hay casi 140.000 clientes sin agua potable en La Serena y Coquimbo. No habría posibilidad de restablecer el suministro hasta el sábado. Hay molestia de los vecinos. Y en otros temas, una mujer murió y otras 5 personas resultaron heridas por el atropello de un auto que, tras un accidente, ingresó a una estación del metro en Viña del Mar. Hay un conductor detenido.
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0: Reiteramos que para esta jornada se esperan precipitaciones desde el Maule hasta los lagos incluso, porque en la tarde Puerto Montt va a llover igual, la máxima será de 10 allá en la zona. Nubosidad parcial para La Serena y Coquimbo, toda la región de Coquimbo y también toda la región de Valparaíso, sumar también la metropolitana acá en Santiago, se espera una máxima de 14. Gracias por la sintonía, ya llega.

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1: Son las 7 de la mañana, 31 minutos.

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1: Son las 7 de la mañana, 48 minutos.

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1: 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Son las 8 de la mañana, 15 minutos.

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3: Entra a tramitación proyecto que busca flexibilizar las 40 horas. Conoce los grupos prioritarios para la asignación del beneficio subsidio eléctrico del segundo semestre. Continúan los efectos del sistema frontal. En minutos te contamos el estado de las zonas más afectadas.
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3: Hola, ¿cómo están? Soy María Belén Araya y les doy la bienvenida a este informe de noticias.
4: El gobierno y SENAPRED entregaron un nuevo balance por el sistema frontal que afecta principalmente a la zona centro-norte del país. Durante el reporte, las autoridades informaron que las condiciones meteorológicas comenzaron a mejorar, lo que permitirá avanzar gradualmente hacia una etapa de rehabilitación, aunque advirtieron que aún persisten riesgos asociados a remociones de tierra y crecidas de cauces. El viceministro del Interior y Seguegov, Claudio Alvarado, confirmó la suspensión de clases para este miércoles 22 de julio en toda la región de Coquimbo, la provincia del Huasco y la comuna de Tierra Amarilla en Atacama. La medida también rige para el territorio continental de Valparaíso en las comunas de Melipilla, Tiltil y San José de Maipo en la región metropolitana. La autoridad explicó que si bien las precipitaciones comenzarán a disminuir y se levantarán las alertas meteorológicas en Atacama y Coquimbo, los equipos técnicos mantendrán el monitoreo debido a la posibilidad de activación de quebradas, deslizamientos y otras consecuencias derivadas del sistema frontal, por lo que llamó a la población a mantenerse atenta a las recomendaciones oficiales. Respecto a la recuperación de servicios, el Ejecutivo señaló que la prioridad es restablecer la conectividad y los suministros básicos. Se informó que la Ruta 5 ya presenta tránsito expedito entre Santiago y el norte de Coquimbo, mientras que en Atacama se espera normalizar completamente el tránsito durante este miércoles. Además, se anunciaron procesos sancionatorios contra distribuidoras eléctricas por cortes prolongados. Por su parte, la directora nacional de SENAPRED, Alicia Cebrián, confirmó que la cifra de personas fallecidas producto del sistema frontal aumentó a 13. La autoridad expresó las condolencias del gobierno a las familias afectadas y reiteró que continúan las labores de respuesta y recuperación en las zonas más golpeadas por el temporal.

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2: Lo que le pasa a Santiago no le pasa a Chile. No le pasa a Chile. ¿Qué pasa en San Antonio?
3: En San Antonio, la municipalidad y el Servicio de Reinserción Social Juvenil firmaron un convenio histórico para fortalecer la reinserción social de jóvenes en conflicto con la justicia, facilitándoles acceso a educación, salud y empleo.
2: Chillán.
3: En Chillán, el robo de vehículos y sus accesorios aumentó un 37,5% este año, sumando 378 casos según Carabineros. Las autoridades implementan nuevas estrategias tras detectar un desplazamiento delictivo concentrado en el centro comunal.
2: Puerto Varas.
3: En Puerto Varas, un convenio entre el municipio y Clínica Puerto Montt permitirá realizar 84 endoscopías a usuarios de la salud municipal. Con una inversión superior a 14 millones de pesos, la medida busca reducir las listas de espera.
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3: La ministra de Desarrollo Social y Familia explicó que la ficha FIBE permite evaluar los daños sufridos por las familias afectadas por una emergencia. La información determina el nivel de apoyo estatal y la eventual entrega del bono de recuperación. Constanza Zambrano con los detalles.
5: La ministra de Desarrollo Social y Familia, María Jesús Wolf, explicó que la ficha básica de emergencia, conocida como FIBE, es el instrumento que utiliza el Estado para identificar a las familias afectadas por una emergencia y evaluar los daños sufridos en las viviendas y en seres del hogar.
6: La FIBE está dirigida a todas las familias afectadas por una emergencia y lo que evalúa es el nivel de daño de la vivienda y de los seres del hogar. Información que permite determinar las ayudas correspondientes. Existen 4 tramos de apoyo según el daño registrado: 375.000 para afectación baja, 750.000 para afectación media, 1.125.000 para afectación alta y 1.500.000 para afectación muy alta. Por eso es fundamental responder la FIBE con información veraz y esperar la visita de los equipos municipales y del Ministerio de Desarrollo Social y Familia.
5: La FIBE no corresponde a un beneficio ni a una postulación, y su aplicación es presencial y está a cargo de funcionarios acreditados del Ministerio o de los municipios. La Secretaria de Estado entregó más detalles.
6: La ficha básica de emergencia, más conocida como FIBE, es el instrumento que utiliza el Estado para identificar y registrar los daños que sufren las personas y familias cuando ocurre una emergencia o desastre, como inundaciones, temporales, incendios u otras catástrofes. Su aplicación permite conocer las necesidades de cada hogar afectado y es el primer paso para evaluar las ayudas que el Estado puede entregar. Es importante recordar que la FIBE no se postula, es aplicada en terrenos por funcionarios municipales una vez que las condiciones de seguridad lo permitan.
5: Con los antecedentes obtenidos, se determina el nivel de afectación de cada familia y se prioriza la entrega de ayudas económicas y materiales. Además, la ficha constituye el paso previo para evaluar la asignación del bono de recuperación, que se entrega por una sola vez a quienes cumplan los criterios establecidos. El bono de recuperación contempla 4 niveles de apoyo según la magnitud de los daños: 375.000 pesos para afectación baja, 750.000 para media, 1.125.000 para alta y 1.500.000 pesos para afectación muy alta. La ministra recalcó que las ayudas serán focalizadas en quienes presenten mayores daños.
3: El Ministerio de Energía publicará el próximo 12 de agosto la nómina de seleccionados para el subsidio eléctrico. Tendrán preferencia los beneficiarios del semestre anterior que mantengan sus condiciones. Los pacientes electrodependientes y las familias vulnerables. Ornella Mellado nos cuenta todos los detalles.
7: Tras finalizar las postulaciones para el subsidio eléctrico del segundo semestre de 2026, el Ministerio de Energía se prepara para dar a conocer la nómina de seleccionados el próximo 12 de agosto. Este aporte estatal consiste en una ayuda económica aplicada directamente sobre las cuentas de luz para aliviar el gasto de los hogares más vulnerables del país. Para la asignación de la cobertura se dará prioridad a los hogares que ya obtuvieron la bonificación durante el primer semestre, siempre que mantengan los mismos requisitos y datos en el registro. Asimismo, se prioriza de manera directa a las familias con pacientes electrodependientes registrados a marzo de 2026, sin importar su nivel socioeconómico. También se considera preferente a los hogares del tramo hasta del 40% del registro social de hogares, que incluyan niños, adolescentes, adultos mayores, personas con discapacidad o cuidadoras. Los montos asignados van desde los 17.346 pesos para viviendas unipersonales hasta los 31.224 para viviendas de familia de cuatro o más integrantes. Quienes resulten seleccionados verán reflejado el descuento dividido en 6 cuotas mensuales en sus boletas eléctricas, comenzando a aplicarse a partir de septiembre.
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3: El proyecto de gobierno que ajusta la ley de 40 horas fue ingresado por el gobierno a tramitación. El ministro de Trabajo, Tomás Rau, confirmó que esta busca ampliar el periodo de referencia para promediar la jornada laboral. El informe es de Javier Vera.
8: Hoy el gobierno ingresó a tramitación un proyecto para ampliar el cálculo de jornada laboral que busca dar flexibilidad horaria para enfrentar la desocupación nacional, por lo que no alteraría las 40 horas. Esta reforma es parte del Plan Integral Modo Empleo, con el que el presidente José Antonio Kast busca generar 50.000 nuevos puestos de trabajo. En respuesta, las ex ministras Camila Vallejo y Janet Jara realizaron un video difundido en redes sociales en el que señalaron que es un retroceso laboral y advirtieron que el promedio de horas en ciclos largos sumaría un total de 52 horas semanales, afectando la calidad de vida de las personas. Tras esto, el oficialismo arremetió con dureza contra el video. El senador republicano Arturo Esquela acusó a Camila Vallejo de intentar instalar cosas que no son reales y de confundir de manera deliberada a la ciudadanía sobre las horas extraordinarias, además de culpar a la ex ministra de Trabajo por la situación actual.
9: 32 horas en la semana laboral.
10: Yo creo que lo más cara de palo que me ha tocado ver durante el último tiempo, si hay alguien que es responsable de que hoy día estemos viviendo una crisis en materia de empleo, tiene nombre y apellido, se llama Janet Jara, la ex ministra del Trabajo. Si no fuera por las políticas públicas que se empujaron por parte de la administración anterior y que, dicho sea de paso, ella era la principal promotora de políticas que no quedaron lo suficientemente bien resueltas y otras que derechamente solo hicieron daño.
8: El proyecto continuará en medio de un debate que mantiene divididos al oficialismo y a la oposición, mientras el gobierno insiste en que la iniciativa busca flexibilizar la distribución de la jornada sin aumentar las horas de trabajo. Sus detractores advierten que seguirán impulsando cambios durante la discusión legislativa.
2: Lo que le pasa a Santiago no le pasa a Chile. ¿Qué pasa en Puerto Montt?
3: En Puerto Montt, la municipalidad abrirá un concurso oferta para construir el proyecto habitacional inclusivo Inclusión con Amor en el sector Alerce, el cual beneficiará a familias que cuentan con integrantes en situación de discapacidad.
2: Antofagasta.
3: En Antofagasta, el Consejo Regional advirtió que un recorte presupuestario del Ministerio de Transportes impedirá aportar los recursos comprometidos en 2024 para la adquisición de 40 buses eléctricos destinados a Calama.
2: Talca.
3: En Talca, la Fundación Teletón presentó al gobierno regional una propuesta para construir un nuevo centro de rehabilitación con el fin de responder al aumento sostenido de usuarios que se atiendan en la zona.

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2: La aplicación Red Esperanza de Distribución de Ayuda, creada por un joven chileno, fue activada para la emergencia por el sistema frontal. Los detalles los trae Carlos Maturana.
3: Red Esperanza es una plataforma digital que reúne reportes de situaciones de riesgo en el país y en el último tiempo tomó bastante relevancia tras el terremoto ocurrido en Venezuela. Ahora se habilitó para apoyar a aquellos afectados por el sistema frontal en el país. La red permite registrar en un mapa los lugares en los que, en este caso, existen inundaciones, personas afectadas o necesidades urgentes. Su creador, Pascual Delgado, explica más sobre la aplicación.
4: Lo interesante de la página es que podemos ver la ayuda directamente en el terreno. La gente puede notificar su necesidad en terreno. La gente que está afuera puede también mandar la notificación y así mandar ayuda a distancia. Importante sí verificar si en el mapa no está registrada esa ayuda para poder registrarla. Los centros de acopio también se pueden hacer a distancia. También, si eres rescatista y estás en terreno, puedes loguearte, puedes registrarte como rescatista. Vas a tener un panel donde vas a ver todas las necesidades y puedes poner, cambiar el estado de la necesidad como en camino.
3: ¿Dónde se puede encontrar? Bueno, basta con poner en el buscador Red de Esperanza Vercel App para ver en el mapa qué se va actualizando en tiempo real. Cada caso aparece marcado con indicadores de colores que permiten identificar su tipo y ubicación. Con esta información, equipos de rescate y voluntarios pueden ver de forma rápida dónde se requiere apoyo, ya sea en suministro de medicamentos, en rutas que están interrumpidas o en albergues que todavía cuentan con espacio disponible. En otras ocasiones, esta web ya había sido utilizada en otras emergencias, como terremotos, tales como el ocurrido en Venezuela.
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1: Lo que le pasa a Santiago no le pasa a Chile. ¿Qué pasa en Concepción?
2: En Concepción, el Comité Policial reportó una baja del 15% en homicidios regionales durante el año 2026. Sin embargo, en Coronel preocupan 6 crímenes consumados, lo que motivó reuniones de seguridad municipal para reforzar las fiscalizaciones.
1: Pinto.
2: En Pinto, el centro turístico Nevados de Chillán dio inicio oficial a su temporada invernal tras las recientes nevazones, habilitando sus pistas de esquí junto a su oferta de termas y servicios gastronómicos.
1: Puerto Montt.
2: En Puerto Montt, las temporales internacionales de teatro inician su última semana con funciones en el Teatro Diego Rivera y extensiones gratuitas en Alerce y Calbuco, tras reunir a más de 8.000 asistentes.
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2: Las recientes lluvias elevaron del 10 al 29% el nivel de agua almacenada en los embalses de Coquimbo. Especialistas destacaron el aporte de las precipitaciones y la nieve acumulada, aunque advirtieron que la crisis hídrica aún no ha terminado. Consuelo Saavedra, periodista de CNN Futuro, nos cuenta más.
11: Bienvenidos a una nueva edición del Boletín de Futuro 360. Nadie estuvo ajeno a las intensas lluvias que dejó el reciente sistema frontal en la zona centro-norte del país. Pero a pesar de todo, este evento dejó una noticia alentadora. Un importante aumento en el agua almacenada en los embalses de la región de Coquimbo, una de las zonas más afectadas por la crisis hídrica durante la última década. De acuerdo con los registros de SEASAMET, elaborados con datos de la Dirección General de Aguas, el volumen del agua embalsada en la región pasó del 10% en su capacidad al 30 de junio de este año al 29% al 20 de julio, luego de las lluvias registradas durante los últimos días. El meteorólogo del Centro Científico SEASA, Tomás Caballero, explica que no solo las precipitaciones aportaron a esta recuperación, sino también la importante acumulación de nieve en la cordillera, que seguirá alimentando los caudales durante la temporada del deshielo.
6: Fueron varios sistemas frontales que alcanzaron las regiones de Atacama, Coquimbo y también un poco más al sur. Estas grandes intensidades que acumulados alcanzaron entre 150 hasta 350 milímetros han logrado recuperar la cantidad de agua embalsada en varios de los embalses de la región. Por otro lado, tuvimos hartas precipitaciones de nieve, cerca de 1 a 2 metros y medio de nieve acumulados en la cordillera, y eso se va a ver durante primavera-verano, en la época de deshielo, todo el aporte que van a tener finalmente a los caudales de los ríos y a los embalses.
11: Este incremento representa un alivio para la región, que ha enfrentado una prolongada escasez hídrica. Sin embargo, los especialistas advierten que estas lluvias no significan el fin de la crisis del agua. Si bien permiten recuperar parte de las reservas y mejorar la disponibilidad para los próximos años, será necesario que repitan las temporadas húmedas para alcanzar niveles cercanos a la normalidad. Desde el sector agrícola, el presidente de la Sociedad Nacional de Agricultura, Antonio Walker, valoró el impacto de estas precipitaciones, destacando la recuperación de las reservas de nieve y de los embalses, fundamentales para este riego y también la reactivación productiva de la región.
9: Lo positivo de este frente de mal tiempo ha sido que hemos recuperado las reservas de nieve. Teníamos un 92% menos de reservas de nieve. Hemos recuperado las reservas de agua en los embalses. Teníamos embalses con niveles mínimos de agua. Al recuperar las reservas de agua en los embalses, esta agua puede durar 3 o 4 años. Coquimbo perdió un 40% de su superficie agrícola en los últimos años. Hoy día está recuperando su capacidad de embalsar agua y eso es una buena noticia.
11: Las lluvias marcaron un punto de inflexión para la región de Coquimbo. Hoy el desafío será administrar de manera eficiente las nuevas reservas para enfrentar los próximos años y aprovechar un escenario que, aunque más favorable, aún exige la gestión responsable del recurso hídrico.
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2: Un informe de CIFUB reveló que menos de la mitad de los clubes de fútbol profesional chileno dispone de apoyo psicológico para sus jugadores. La mayor brecha se registra en Segunda División, donde solo 2 equipos cuentan con este acompañamiento. Más detalles con Javier Vera.
12: Un informe del Sindicato de Futbolistas Profesionales de Chile, CIFUB, reveló que solo 21 de los 46 clubes que integran las ligas profesionales cuentan con apoyo psicológico para sus planteles. En ese sentido, la organización advirtió que la salud mental sigue siendo una tarea pendiente en el fútbol nacional, dado que las crecientes exigencias deportivas, la presión y la exposición pública hacen independiente contar con un profesional de la salud. El secretario del sindicato, Jorge Deschamps, habló sobre esto.
13: La salud mental para nosotros no puede seguir siendo un privilegio al que solo accedan algunos futbolistas, ya que menos de la mitad de los clubes del fútbol profesional cuenten con apoyo psicológico identificado, demuestra en el fondo la brecha gigante y preocupante que debemos cerrar con urgencia. El alto rendimiento para nosotros exige una preparación integral donde el bienestar emocional tenga la misma importancia que la preparación física y la preparación médica que tienen todos nuestros socios. Ningún jugador debiera enfrentar solo.
12: En concreto, el estudio muestra diferencias entre las categorías. En Primera División, 12 de los 16 clubes disponen de acompañamiento psicológico. En la Liga de Ascenso, la cifra baja a 7 de 16 equipos. Mientras que en Segunda División, solo 2 de los 14 clubes ofrecen este apoyo. El sindicato sostuvo que el desarrollo del fútbol profesional requiere incorporar el cuidado de la salud mental como un elemento básico para los deportistas y advirtió que la profesionalización de la actividad no puede avanzar si este aspecto continúa siendo relegado.
2: Y llega llegamos al final de esta entrega informativa. Nos volvemos a encontrar en un rato con una nueva actualización de noticias. Que esté muy bien.
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Hola, ¿qué tal? Muy buenos días, ¿cómo están? Un gusto saludarles aquí en Femenina en esta mañana de día miércoles, este 22 de julio de este 2026. Saludamos a las amigas de nombre María Magdalena. ¡Qué lindo nombre, María Magdalena! Muchísimas felicidades, que tengas un lindo día. Anoche tuvimos lluviecita, ayer en la tarde, tipo 9:30, 10 de la noche, un aguacero de aquellos tuvimos. En la madrugada también tuvimos otro. Así va a estar la cosa, inestable. Le damos también nuestro saludo ahí a través del vidrio a nuestro DJ Marquitos G, que está listo, preparado. Sean todos bienvenidos, bienvenidas, porque arrancamos.

0: Agüita.
1: De coco. Agüita hemos tenido harta, ¿no es cierto? 10:08, comenzando nuestra compañía de hoy con ustedes ahí en el lugar en que nos están sintonizando. Les enviamos las buenas vibras para que sea un buen día para todos. 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Vamos a ir a revisar, como siempre lo hacemos, los titulares que trae Diario El Sur, su edición impresa de hoy miércoles 22 de julio. El titular principal dice: Gobierno regional presenta plan y compromete creación de 3.000 empleos en 6 meses. Iniciativa contempla una inversión de 32.000 millones de pesos a nivel regional. Mantienen labores de prevención por lluvias, desde limpieza de redes de aguas lluvias a entrega de sacos de arena, son parte de las acciones de los municipios por el nuevo sistema frontal. Deportes Concepción se ilusiona con llegar a Primera División, esto es en el cuadro femenino. El cuadro Lila es líder absoluto del Grupo Sur y firme postulante al ascenso tras 15 fechas invictas. Gobierno prioriza conectividad en zonas aisladas. El presidente Kass sostuvo que es clave para ir en ayuda de los habitantes de las zonas afectadas por las lluvias. Mega reforma logra aprobación de los diputados. Solo una disposición será tramitada en comisión mixta. El proyecto de ley de reconstrucción presentado por el gobierno obtuvo el respaldo de los parlamentarios en casi todas las propuestas discutidas. Solo resta la revisión de la compensación municipal por la exención de contribuciones. Vecinos de Florida urgen por licitación de buses. Siguen las dificultades en el horario y frecuencia del transporte. Solicitarán extensión de obras en Plaza Perú. Esto ha sido terrible. Se sigue extendiendo el plazo, una cosa tremenda, ¿eh? Al menos 2 meses más van a continuar los trabajos que tenían plazo de término para este fin de mes. Y les queremos contar también, a las personas que no se han enterado, encuentran con vida a las 3 personas extraviadas en el cajón del Maipo. Estaban a salvo en un refugio. Con vida y en buen estado de salud fueron encontradas hoy día las 3 personas extraviadas desde el jueves pasado en Cajón del Maipo, previo al inicio del intenso sistema frontal que afectó la zona central del país. Se trata de Magdalena Retamal, de 31 años, Martina Núñez, de 22, y Manuel Orellana, quienes estaban resguardados en un refugio de las termas de Colina. Según detalló la subprefecto Tatiana García Huidobro de la PDI, las 3 personas se encuentran en buen estado de salud y sin lesiones. Qué bueno, ¿no? Nos alegramos. Estas y otras noticias también en Diario El Sur, y les acabo de leer la noticia del encuentro de estas personas en EMOL.

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2: Se requiere técnico, instrumentista o eléctrico, automatización y control o carrera afín, experiencia mínima de un año en trabajos de mantenimiento de instrumentación y o automatización en industrias de proceso continuo en terreno, uso básico de multitester y de instrumentos de calibración, interpretación básica de diagramas de proceso y data sheets, canalizado eléctrico y montaje deseable, disponibilidad jornada completa con ejecución de trabajos dentro de la octava región. Deben enviar currículum al correo técnico.octava@gmail.com, técnico.octava@gmail.com. Se necesita personal para labores de mantención industrial, limpieza y pintura estructural en la zona de Penco. Comunicarse al 99-440-1072. Empresa de servicio de la zona Biobío necesita prevencionista de riesgo, part-time, área industrial, trabajo en oficina y o en terreno. Profesional titulado de técnico o ingeniero en prevención de riesgo con al menos 2 años de experiencia. Enviar currículum con pretensiones de sueldo a técnico.octava@gmail.com. Se necesita chofer repartidor de pan, que sea de la comuna de Hualpén, comunicarse al 94-905-3603. Se necesita un chofer con licencia A2, experiencia en traslado de personal, trabajo por turno, enviar antecedentes al día al correo personal traslado@gmail.com, personaltraslado@gmail.com. Se necesitan damas y varones que sepan hacer distintos servicios de hogar, electricista, gafitería, pinturas interior y exterior, reparaciones varias, limpieza de patio, maestros que trabajen en goteras. Comunicarse al 97-575-9140. Y se necesita un eléctrico en el 99-886-8553. También un eléctrico para instalar motor en portón metálico. 99-886-8553. Y un maestro en techos en el mismo teléfono. 99-886-8553.

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10:35, les estamos acompañando musicalmente a esta hora aquí en Femenina en esta mañana de día miércoles. Estamos a 22 de julio, ¿lo puede creer? 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En el Gran Concepción ya comienza la entrega de 29.000 tarjetas gratuitas para el pago electrónico en los taxibuses. Los grupos prioritarios. Esta primera etapa está enfocada en adultos mayores, niños y niños con discapacidad. Inicio del sistema, los validadores operarán desde noviembre, marcando el inicio de una marcha blanca, donde podrás seguir usando efectivo o la nueva tarjeta. ¿Dónde retirarlas? La Autoridad de Transporte y las municipalidades informarán de manera oficial los horarios y puntos de entrega en los próximos días. Para confirmar si cumples con los requisitos para obtener tu tarjeta gratuita o para saber cómo inscribirte, bueno, ahí tienes que verlo en redes sociales. Está saliendo, dice, acá estoy leyendo la información, o los requisitos completos de tu registro social de hogares. Va a comenzar entonces esta entrega gratuita de 29.000 tarjetas para el pago electrónico en las micros del Gran Concepción. La medida, como les decíamos, forma parte de la implementación del pago electrónico en el transporte público. El periodo de marcha blanca, yo les había dicho, para noviembre, a partir del 1 de noviembre. En total, cerca de 1.900 taxibuses van a contar con este nuevo sistema. Dice también, si bien los usuarios podrán pagar el pasaje con tarjetas bancarias o en el caso de los estudiantes con la tarjeta estudiantil, también existirá una tarjeta exclusiva para utilizar en las micros. Y por si recién te integras a la sintonía, te contamos que la empresa va a iniciar la entrega gratuita de 29.000 tarjetas, priorizando a adultos mayores y niños con discapacidad. Se va a informar lugares y horarios. Se empezará a distribuir una buena cantidad de tarjetas para adultos mayores y niños con discapacidad de manera gratuita. ¿Qué más dice? A pocos meses del inicio del nuevo sistema, la Seremia Transporte anunció un plan especial de difusión dirigido a adultos mayores. Ahí está, se va a ir informando todo, va a ser una marcha blanca para desde febrero del próximo año. El sistema debería operar exclusivamente con pago electrónico. Se va a terminar el pasaje con dinero en efectivo. Continuamos con un tema musical aquí en Femenina.

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1: Han fallecido Víctor Custodio Melo Guevara, Andrés Alberto Pradenas Zavala.
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11 de la mañana con 2 minutitos, acompañándoles en este día miércoles 22 de julio. 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Les cuento que el MinSal refuerza vacunación contra la hepatitis A en zonas de riesgo y amplía la de la influenza para toda la población. Desde Salud instruyeron a las autoridades sanitarias regionales evaluar a quienes estén más expuestos a riesgos y, según sea el caso, administrar la vacuna contra la hepatitis o el tétanos. Además, anuncian que desde el jueves la inoculación contra la influenza es para toda persona que la requiera. Bueno, es muy, muy importante. Recuerden que la hepatitis A es una infección altamente contagiosa causada por el virus de la hepatitis. Se transmite principalmente por vía fecal oral al consumir agua o alimentos contaminados o por contacto con personas o objetos infectados. La patología, especialmente ahora, puede propagarse en zonas donde la lluvia ha afectado los alcantarillados o los sistemas de agua potable, pues en estas situaciones aumenta el riesgo de contaminación y con ello la transmisión del virus. Aunque existe vacuna y está incluida en el Programa Nacional de Inmunizaciones, esta dosis no fue obligatoria ni gratuita hasta 2018. Por esta razón, una parte importante de la población no la tiene. Por eso, en toda esta emergencia provocada por los sistemas frontales que azotan al país, las autoridades sanitarias han instruido, a través de las secretarías regionales ministeriales de salud, inocular a todas aquellas personas que se exponen al contagio. Ahí está, entonces, bueno, habrá que acercarse a los lugares, ¿cierto?, a los CESFAM más cercanos, o estarán yendo personalmente a vacunar a esta población que se encuentra en alguno de estos lugares más que estuvieron más expuestos en estos temporales. Así que buena idea esto de inocular a las personas, porque no se había hecho esto de la hepatitis, no se había inmunizado en ese caso. Ya está, muy bien. Vamos a continuar con otro tema musical que nos tiene Marco.

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2: Esta semana tenemos el trabajo de Duna Vaguada, una banda de nuestra zona, con una propuesta de rock, fusión, reggae. Ser quien soy.

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0: Muchas gracias.
1: Muchas gracias a ustedes que están en sintonía de su radio femenina cuando son las 11 de la mañana con 31 minutitos. 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Bueno, esto de que hemos visto cómo el agua avanza en distintos lugares, sobre todo en lo que es en viviendas cercanos a la costa, dice, el costo de urbanizar sin respetar la geografía costera, la ciencia tras inundaciones en Coquimbo, que hemos visto que ha sido tremendo, las imágenes de caminos convertidos en ríos, viviendas anegadas y quebradas desbordadas en Tongoy, Coquimbo y La Serena han marcado uno de los episodios más intensos del actual sistema frontal. Aunque las precipitaciones asociadas al río atmosférico fueron extraordinarias, la ciencia sostiene que los daños no pueden atribuirse únicamente a la fuerza de la naturaleza. En muchos casos el riesgo ha sido construido durante décadas mediante una ocupación de territorio que simplemente ignoró la historia geológica y el funcionamiento natural de la costa. Esto no lo digo yo, lo estoy leyendo de El Mostrador. Dice, para el Centro Observatorio de la Costa de la Universidad Católica, los impactos observados estos días constituyen un ejemplo concreto de una realidad que afecta a gran parte del litoral chileno. La ausencia de un ordenamiento territorial específico para zonas costeras, la falta de una ley de costas que incorpore el conocimiento científico sobre la dinámica de estos territorios. Claro que sí. Los daños que hoy observamos, dicen, no responden únicamente a un evento hidrometeorológico extremo. Durante años hemos intervenido quebradas, humedales y planicies costeras sin considerar cómo funciona naturalmente este territorio. Hemos invisibilizado la geografía y la geomorfología costera y con ello construido condiciones que aumentan la vulnerabilidad de las personas frente a eventos extremos. Así es, ¿eh? Hay un informe técnico que se llama Bases Científicas para una Zonificación Costera en Chile, propuesta para una política costera. Está elaborado por el Centro UC Observatorio de la Costa, publicado el año 2025. Según este informe, la Bahía de Tongoy es una de las planicies costeras más extensas del norte chico. Su paisaje actual comenzó a formarse hace miles de años, cuando el nivel del mar alcanzó posiciones más interesantes que las registradas actualmente durante el Holoceno. Dice ahí, el problema radica en que gran parte de todo este territorio ha sido intervenido por caminos, infraestructura y expansión urbana. De esta forma, cuando un sistema frontal excepcional activa nuevamente esos cauces naturales, el agua intenta recuperar los recorridos que siempre tuvo. Las quebradas no aparecen durante las lluvias, siempre han estado allí, son parte de la estructura geomorfológica del territorio y cumplen una función en el drenaje natural de las cuencas. Cuando las ocupamos, las cubrimos o las interrumpimos con infraestructura, el riesgo aumenta considerablemente. Así nomás es. Como es largo el texto, no se los voy a leer todo. Dice, lo que vemos hoy en Tongoy probablemente volverá a repetirse en distintos puntos del país si seguimos ocupando la costa sin considerar su historia geológica y su dinámica natural. La evidencia científica existe y demuestra que una planificación basada en la naturaleza no solo protege los ecosistemas, sino también la vida, la economía y el bienestar de las comunidades. Ese es precisamente el desafío que busca abordar una futura ley de costas.

Cambalache. Cambalache. Se arrienda casa en sector central de Chiguayante, dos dormitorios, solo para dos personas. Comunicarse al 41-213-0704. 213-0704. Se arrienda casa chica, interior, en Los Fresnos, Concepción, a personas adultas mayores, sin niños, sin mascotas, personas responsables. 260.000 pesos, incluye cable. Comunicarse al 95-674-4725. 95-674-4725. Se vende casa grande en Bellavista Tomé, casa grande de aproximadamente 174 metros cuadrados de un piso, ubicada en calle Los Cerezos 477, excelente barrio de Tomé, cerca de la playa. Casa antigua construida por la fábrica de paños Bellavista para su personal de gerencia. Independiente, no pareada, acogida a patrimonio nacional, tiene beneficios del Estado. Consta de tres dormitorios, dos baños, living, comedor separados, cocina, pasillo, ático, todo muy grande, paredes de más de 40 centímetros. Gran patio y jardín con posibilidad de construir otra casa en el patio o estacionar más de 12 autos. Valor es de 190 millones de pesos, vende su propio dueño. El valor algo conversable dependiendo de la forma de compra. Verdaderos interesados, llamar al 93-663-3060. 93-663-3060. Se venden herramientas de construcción, sillas universitarias, notebook, carros de aseo, máquina de coser, escritorios, estantes de madera, impresoras. Comunicarse al 97-723-8566. 97-723-8566. Y se vende el lindo espejo de pared

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¡Qué linda instrumental nuestra página de folclore! Muy, muy bonita, ¿verdad? Como siempre en este horario, aquí en Femenina, ya es mediodía en Chile, más 4 minutitos. 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Les cuento que Marc Anthony celebró la llegada de su octavo hijo. ¡Mírenlo! Este señor, les cuento, en un posteo en conjunto, Marc Anthony y su cuarta esposa, la modelo Nadia Ferreira, comunicaron el nacimiento de Mila, su segundo hijo en común, mientras que para el cantante es su octavo retoño. ¡Qué bendición tan grande poder compartir con ustedes la llegada de nuestra preciosa Mila! No se imaginan la felicidad que tenemos en casa, estamos en las nubes. Ellos comunicaban en sus respectivas cuentas de Instagram. En el registro también aparece Marco, su hijo de 3 años, quien ahora se convirtió en el hermano mayor. Desde 2004 a 2014, el intérprete puertorriqueño estuvo casado con Jennifer López, con quien tuvo a los gemelos Max y Em. Anthony y Ferreira se casaron el 2023, a 8 meses de anunciar su compromiso, y su boda se celebró en Miami. Ahí está entonces flamante papá de esta pequeña Mila. Bendiciones para ellos, por supuesto.

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2: Valor de la unidad de fomento, 40.844 pesos, 79 centavos. Índice valor promedio IBP, 42.136 pesos, 31 centavos. El dólar se cotiza hoy en 932 pesos, 84 centavos. La unidad tributaria mensual tiene un valor de 71.649 pesos. IPC de junio no tuvo variación, 0%. 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

12:20 aquí en Femenina. 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Qué importantes que son los glaciares. Un estudio revela, eso sí, fuerte retroceso en los últimos 28 años. Fíjense ustedes que Chile perdió más de 344 mil hectáreas de superficie glaciar en 28 años, de acuerdo con un nuevo estudio que reconstruyó mediante imágenes satelitales la evolución de estos cuerpos de hielo entre 1998 y el 2025. Los resultados muestran importantes diferencias territoriales. Mientras Ñuble perdió un 91% de su superficie glaciar, la zona central registra el mayor retroceso proporcional del país. El análisis corresponde a la primera colección de MAP Biomas Aguas Chile, dedicada específicamente al monitoreo de la superficie de agua y los glaciares del territorio nacional. A través de un mapeo satelital, la investigación reconstruyó año a año la evolución de los glaciares en las cuatro macrozonas de Chile: norte, centro, sur y austral. Chile perdió una superficie glaciar equivalente a 21 veces Rapa Nui. Los resultados muestran que en 1998 Chile contaba con 2.342 hectáreas de superficie glaciar y se ha perdido 21 veces la extensión de Rapa Nui. Los glaciares son masas de hielo perenne originadas por la acumulación y compactación de nieve y que se desplazan lentamente por efecto de la gravedad. Existen diferentes tipos, entre ellos glaciares expuestos, cubiertos, rocosos, colgantes, de valle y de montaña. Bueno, así nos cuentan que estos recursos también se encuentran relacionados con distintas actividades humanas y con las comunidades cercanas a las zonas de montaña. Qué importante que es estos glaciares, esta agua la usamos para todo tipo de actividades industriales, doméstica, el agua que sale de la llave viene en su gran mayoría de los glaciares, sobre todo en verano, y también los glaciares constituyen un atractivo turístico y una relación con las comunidades o poblaciones que viven cerca de la montaña. Por esto, si los glaciares retroceden o los glaciares comienzan a desaparecer, todas estas actividades, toda esta relación entre glaciares y sociedad se va a ver debilitada o se va a ver mermada por justamente el retroceso de estos cuerpos de hielo. Yo les he leído este texto que viene hoy en el mostrador.

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Buen tema que estábamos compartiendo con ustedes a esta hora aquí en Femenina, 12 horas con 35 minutos. Oye, llegó a feliz término todo lo de BTS, Last Army, todo lo que sucedió con los conciertos de BTS. Bueno, hay un comunicado oficial, chicas, que se queden tranquilas, porque dejé medios. Agradece al Ministerio del Deporte, al IND y al Estadio Nacional por colaborar con nosotros, dice, para encontrar una solución que permita que los tres conciertos de BTS en Chile se realicen en el Estadio Nacional los días 14, 16 y 17 de octubre, tal como estaba programado originalmente. Seguimos comprometidos a brindar una experiencia de primera categoría a BTS y a sus fans, al tiempo que producimos los espectáculos de manera responsable y cumpliendo con todos los requisitos técnicos exigidos por las autoridades para garantizar la protección de la infraestructura del Estadio Nacional. Qué bueno que ya todo llega a feliz término, porque la verdad de las cosas es que los tres conciertos estaban agotadísimos y venía gente de distintos lugares de Latinoamérica, distintos lugares del país, que compraron específicamente un lugar en el estadio. Entonces, si te lo iban a cambiar de lugar, ya no es lo mismo. ¿Y pagaste cuánto por estar en ese lugar? Entonces, qué bueno, hay respeto entonces también por los fans, ¿cierto? Y qué bueno que haya llegado a feliz término con estos chicos coreanos que son sensación en el mundo. Estuvieron ahí pequeñito en la parte del entretiempo del Mundial de Fútbol, pero eso no es lo que ellos hacen. Tienen un espectáculo increíble. Por eso es que de distintos lados los llaman a sus conciertos, además que trae divisas, porque mucha gente se viene a distintos hoteles, vienen de distintos lados, generan divisas. Entonces está bien que hayan llegado a feliz término con todo esto. Y las fans, sus queridas ARMY, están todas felices, contentas. ¡Santa paz, Dios mío! Ya, BTS en Chile.

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2: Doce horas 45 minutos. 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Y nos vamos. Muchas gracias por la sintonía, la preferencia y la amistad. Nos volvemos.

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Estimadas amigas y amigos, amigos auditores, amigas auditoras, bienvenidos al programa de información política Plaza Independencia, aquí en Femenina, desde el 96.7. Les saludamos con todo cariño, como es habitual, agradeciendo la enorme sintonía con la radio y con el programa. Cuando faltan exactamente 2 minutos para la 1, 2 minutos para las 13 horas, 1 de la tarde, y estamos comenzando con información política en este miércoles 22 de julio. En el séptimo mes del año 2026, Magdalena es hoy, brígida mañana, 13.2 la temperatura. Pronóstico. Sigue el mismo pronóstico hoy y mañana. Cubierto, viento moderado y lluvia. Solo hoy y mañana. ¿Por qué? El viernes, nubosidad parcial. Se viene buen tiempo desde el viernes. Y tenemos un déficit o un superávit con todo lo que ha llovido. ¿Me podrá creer, señora o señor, que aún tenemos déficit de agua caída? Agua caída en las últimas 24 horas, 32.6 milímetros. ¿Ha llovido más que el año pasado? Sí. ¿Ha llovido menos que un año normal? También. Por lo tanto, en el Tropiconce, en el Gran Concepción, según Meteo Chile, ubicado en Carril Sur, tenemos un déficit de agua caída de menos un 21.1%. Y otra pregunta clave, ¿se despachará hoy mismo la mega reforma o no? Porque quedan asuntos pendientes. Revisamos entonces, con mucha información política, y también aquí se habla de la mega reforma, en la red social X. Me encanta decirle Twitter, pero es X. Un tuit de la Universidad de Chile, el diario de la U de Chile, hoy día. Allí entrevistaron a Jerko Ljubetić, director del Instituto de Derechos Humanos. El cierre es el único camino. Republicanos UDI, libertarios presionan para cerrar el Instituto Nacional de Derechos Humanos. Poner en cuestión la existencia de una institución porque no se concuerda con ella no es propio de la democracia, lo señaló Jerko Ljubetić, director del Instituto de Derechos Humanos, Instituto Nacional de Derechos Humanos. Otro tuit. Esta vez de CNN Chile, de Guillermo Ramírez, diputado y presidente de la UDI. La idea es que la Cámara de Diputados resuelva quiénes van a componer esta comisión mixta y que se resuelva el último punto que queda, que es la compensación a los municipios por la menor recaudación, por la eliminación de las contribuciones a los mayores de 65 años. Agregó Guillermo Ramírez de la UDI, yo creo que esto se va a despachar a ley la primera semana de agosto. Matei, en un tuit de Tele13, cuestiona proyecto para oír latidos antes de un aborto. Dijo Matei, cuando hay una violación, nadie puede meterse. Otra información de X con, reiteremos, hay mucha información política. El trabajo que hacemos nosotros es verificar si es real o no, porque también en redes sociales, pero también en los medios tradicionales, a veces hay muchas fake. Intentamos acá ser rigurosos. El politólogo Danilo Herrera hizo un tuit donde señala: hay comisión mixta en la mega reforma, instancia en donde solo se discutirá sobre rentas municipales, todo lo que perderán por contribuciones. Demorará unas semanas el despacho al Congreso y después viene la pelea en el Tribunal Constitucional. Es la información del politólogo Danilo Herrera. El portal Página 19 escribe en un tuit de ex el jefe de la bancada de diputadas y diputados del Partido Socialista de Chile, Raúl Leiva, explicó que toda la oposición en la Cámara hemos suscrito un requerimiento ante el Tribunal Constitucional para que analice la constitucionalidad de temas tributarios como la invariabilidad. En otro de los tuits que hemos seleccionado para este programa Plaza Independencia de Femenina, la periodista Fred Espinosa, es muy activa ella en Twitter, escribió: por homicidio culposo serán nuevamente formalizados los 3 tripulantes de la embarcación Cobra y la empresa Blue Mar, a raíz de la fatal colisión y posterior hundimiento de la lancha artesanal Bruma, y que causaron la muerte de 7 pescadores de la región del Biobío. Desde Ferepa, la información con la periodista Fred Espinosa en un tuit. Elmostrador.cl entrega titulares de hoy,
22 de julio. Oposición abre 3 frentes en el Tribunal Constitucional contra la megareforma. Casi 40.000 clientes siguen sin luz tras temporal. 40.000 clientes, multiplique por 4. 4 personas más o menos en una casa. Lluvias dejan pérdidas por 400 millones de dólares y golpean a las pequeñas y medianas empresas. Noticias políticas cortas que entrega elmostrador.cl. Cámara investigará la gestión de Trinidad Steinert, la exministra. Codelco reconoce una crisis y posterga inversiones. Formalizarán al alcalde de Chillán por presunto fraude al fisco. Agricultura oculta las drogas detectadas en examen de ex-Seremi. Parte de lo que señala con noticias cortas elmostrador.cl. Ahora, al final, señala que la oposición llevó la mega reforma al Tribunal Constitucional. Hasta ahí cerramos la red social X, reiteremos, donde hay mucha información política. Lo que hacemos nosotros es verificar. Ahora, para entender qué está pasando con la mega reforma, incluso dice Cooperativa, nuestro medio asociado, incluso pasando por comisión mixta, la mega reforma podría despacharse hoy mismo. Veamos, vamos al detalle. Dado que el único elemento de la mega reforma a resolver en la comisión mixta es la compensación al Fondo Común Municipal, no se descarta que el Congreso despache el proyecto estrella del gobierno de José Antonio Kast hoy miércoles. En este momento está pendiente que la mesa de la Cámara Baja haga una nueva propuesta sobre los 5 representantes de esa corporación a integrar la instancia, la que será revisada por el Pleno a la brevedad. Es decir, se espera que hoy día mismo. Si estos nombres, los 5, se ratifican, tal decisión será conocida por el Senado en su sesión de las 15 horas, esta misma tarde, permitiendo al futuro presidente de la mixta, el senador UDI Javier Macaya, citar a sesionar de manera paralela a partir de la misma hora. Como la compensación a municipios es el único asunto sobre el cual no hubo acuerdo ayer, se estima que el trabajo sea breve. De este modo, la mesa de la Cámara podría agregar la votación del informe de la comisión mixta a la tabla de una sesión especial, convocada por otros temas, que tendrá lugar esta misma tarde. Si los diputados aprueban las modificaciones, serán revisadas inmediatamente en el Senado, ya sea durante la sesión ordinaria de esta tarde o en un especial que la presidenta de la Cámara Alta, Paulina Núñez, de RN, convocaría para cerca de las 7:30, hoy día mismo. Con todo, en la eventualidad de que la tramitación regular termine hoy, sigue pendiente la decisión del gobierno de vetar una o varias normas que la oposición logró incorporar al proyecto, aunque se estima que los documentos para este fin ya están listos. Es lo que señala a esta hora de la tarde nuestro medio asociado Cooperativa. En este escenario habló el presidente Kast ayer en la tarde. Recordará usted que transmitimos parte de lo que señalaron varios diputados, que finalmente se aprobó, ¿cierto?, la mega reforma. Emilia Nullado, Alejandra Valdebenito, Álvaro Jofré, Marcos Ilavaca, Emilia Schneider. Mientras estaba ocurriendo esto, lo transmitimos ayer en Plaza Independencia de Femenina. En este contexto también en la tarde habló José Antonio Kast, el presidente, y dijo que estamos ocupados desde la emergencia y por eso el gobierno y los ministros nos hemos desplazado por las distintas regiones. En el Parlamento la reforma de reconstrucción dio un paso adelante, dijo Kast, dentro de lo que son las votaciones democráticas. Uno de los puntos de esta reforma quedó para una comisión mixta, que es una discusión que se va a generar entre senadores y diputados por una diferencia en un planteamiento específico. Pero valoramos, dijo Kast, el paso que se ha dado en pro de aprobar esta reforma, lo señaló. Ahora solamente, dijo, queda el debate legislativo de un punto muy concreto, que creo que se podrá resolver con máxima prontitud. Y le hizo un llamado al Congreso, Kast, solicitarles a los parlamentarios que le pongamos sentido de urgencia a esta reforma. Está prácticamente aprobada, queda un solo punto por aprobar, y esperamos que eso se resuelva rápido, con sentido de urgencia, para ayudar a nuestros compatriotas, dijo ayer en la tarde el presidente Kast. Pero también ayer ocurrió lo siguiente. Los diputados de la Democracia Cristiana
desmintieron al ministro de Hacienda Jorge Quirós, quien afirmó que la denominada mega reforma del gobierno fue aprobada con votos también de la Democracia Cristiana. ¿Qué pasó allí? Dice el portal Cambio 21. El presidente de la DC, el diputado por este distrito Álvaro Ortiz, respondió directamente al secretario de Estado y negó que su partido haya respaldado la propuesta. Ministro Quirós, no siga mintiendo, dijo Álvaro Ortiz. La Democracia Cristiana no es lo mismo que el PDG ni el Partido Nacional Libertario. No votamos a favor de su mega reforma, declaró el parlamentario. Ortiz precisó que la colectividad solamente apoyó las normas relacionadas con los adultos mayores y el financiamiento municipal comprometido por el Ejecutivo. Los parlamentarios de DC sostuvieron que rechazaron la reforma porque, a su juicio, protege a los sectores de mayores ingresos y arriesga recursos fundamentales para las comunas. La Democracia Cristiana rechazó una mega reforma que termina protegiendo a los superricos, mientras pone en riesgo recursos fundamentales para las comunas de Chile, afirmaron los representantes de la DC. Pero en este caso, reiteremos lo que señaló el diputado Álvaro Ortiz. Así respondió directamente al secretario de Estado ayer tarde y negó que su partido haya respaldado la propuesta. 1:00 p.m. con exactamente 9 minutos. Otro tema que ocurrió ayer en la tarde. En un programa habló la ex vocera y las declaraciones de Mara Cedini sobre presuntas presiones al interior de La Moneda han generado reacciones en las redes sociales y en todos los medios. Quien contestó a los dichos de Mara Cedini ayer fue la ex ministra secretaria general de gobierno Cecilia Pérez, en el gobierno de Sebastián Piñera, quien cuestionó la decisión de la ex vocera de hacer públicas sus diferencias con el Ejecutivo, asegurando que quienes integran el comité político tienen un deber de lealtad con el presidente de la República. En una entrevista con El Mostrador, la también académica de la Universidad Bernardo O'Higgins sostuvo que ejercer como ministro implica una responsabilidad que se mantiene incluso después de dejar el cargo. Dijo Pérez, cuando tú entras a un cargo tan importante como ser ministro o ministra de Estado, lo haces en base a la confianza del presidente de la República, no de alguien del segundo piso, ni del tercer piso, ni del subterráneo, afirmó. Agregó que esa responsabilidad es aún mayor cuando se forma parte del comité político, instancia donde se adoptan las principales definiciones del gobierno, cuando además eres ministro o ministra del comité político, donde se discuten las cosas más esenciales de lo que va a ser el accionar del gobierno. Si sales del gobierno, debes guardar mucho reconocimiento por quien te nombró. En ese contexto, rechazó la ex vocera Pérez que un ex integrante del gabinete exponga públicamente situaciones ocurridas al interior de La Moneda. No puedes salir a tirar con ventilador, finalmente a develar situaciones que viviste, por más que las hayas vivido. La ex vocera Pérez fue aún más enfática al referirse al rol específico que desempeña quien encabeza la Secretaría General de Gobierno. Sobre todo en el rol de vocero o vocera del gobierno, eres la voz del gobierno, pero particularmente del presidente de la República o de la presidenta de la República. Ese honor nunca se mancha, afirmó. Por ello, cuestionó directamente la decisión de Cedini de revelar episodios ocurridos durante su paso por el gabinete. Dijo, yo creo que lo que termina siendo la ex ministra vocera, por más que ella sienta que lo hace porque dice la verdad, porque es genuina, en esto no se hace. Eso no se hace. Pese a sus críticas, Pérez aseguró que fue una de las personas que más respaldó a Cedini mientras ejercía el cargo y reconoció las dificultades que enfrentó durante su gestión. Ojo, dijo Pérez, que yo soy una de las personas que más defendió a la ex ministra vocera. Asimismo, sostuvo que la ex secretaria de Estado fue objeto de un trato que calificó como inédito. Creo que efectivamente sufrió de bullying, que yo no lo había visto nunca, aseguró Pérez. Sin embargo, añadió que la ex vocera también debe asumir responsabilidades por su desempeño. Allí dijo, pero también ella cometió errores. Y uno tiene que ser siempre súper autocrítico y ver cómo puede mejorar uno
y no siempre estar poniendo la culpa en el resto. Parte de una de las reacciones a lo dicho ayer en un programa por parte de la ex vocera Mara Cedini. Es lo que le respondió la ex ministra vocera del expresidente Sebastián Piñera, Cecilia Pérez. Una canción y seguiremos con información política aquí en Femenina.

0: Otra pregunta de Plaza Independencia de Femenina. Mañana jueves, ¿sabemos si sube o no baja la bencina? ¿A la baja o al alza? ¿Qué cree usted? Bueno, ¿sabe qué? Sube la bencina mañana jueves. Vuelve el fantasma del alza. ¿Cuánto subirían las bencinas mañana jueves? Aquí tenemos el dato en Plaza Independencia de Femenina. El alza de las bencinas y el petróleo podría ser de hasta 60 pesos. Usando como referencia el alza reciente, el tipo de cambio y el rezago del MEPCO, la próxima variación de mañana podría moverse en un rango aproximado de 25 a 60 pesos por litro en gasolinas. En diésel, el rango podría ser similar a algo mayor si los precios internacionales de destilados siguen más apretados. Es lo que se señala entonces. Definitivo. Mañana, mala noticia para los conductores y para la ciudadanía en general. Las bencinas al alza. 1.18. Ahora, varias personas están hablando a propósito de los dichos de ayer que están en, fueron tendencia en redes sociales. Los dichos de la ex ministra vocera de CAST, Mara Cedini. Y sigue las reacciones. Ya se habla en, por ejemplo, Emol, el portal del Mercurio, se habla directamente de la traición de Cedini. Habría una molestia en la moneda con los descargos de la ex vocera, la joven ex vocera, y su intento por sofocar la polémica. ¿Qué es lo que dice entonces? Están bien informados las personas del Mercurio a través de Mol. Un comentario obligado para la moneda este miércoles fue la reaparición de la ex ministra de la Secretaría General de Gobierno, Mara Cedini. A 2 meses de su remoción y despido, la otrora vocera de gobierno sostuvo una extensa entrevista en el programa Sin Filtros para hacer un repaso a sus 69 días que estuvo en el gobierno. Atribuyó su temprana salida a una campaña orquestada en su contra y a presiones internas provenientes desde el núcleo de asesores del presidente CAST. En particular, dice el Mercurio, acusó poca independencia para ejercer su cargo y presiones en orden de abandonar su estilo comunicacional. Allí dijo Cedini, hubo un momento en donde una de las tres personas más poderosas del gobierno se me acercó y me dijo, este es el gobierno de los fomes, nos vestimos fome, hablamos fome, respondemos fome. Yo le respondí entonces, ¿por qué me llamaron? Esa no soy yo. Y me contestó, eres actriz. Actúa. Los dardos de la exsecretaria de Estado alcanzaron también, dice el Mercurio, a Renovación Nacional y hasta la primera dama María Pía Driasola por su rol durante el cambio de gabinete que selló su salida. Ese era un momento que no era para manitos y abracitos, recriminó. En Palacio, los descargos de la ex vocera que fueron seguidos atentamente por autoridades asesores molestaron. Se coincide en lo inusual que resultan los señalamientos, ya que las ex autoridades tienden a mantener el código de no abrir fuego contra el Ejecutivo tras ser removidos, y menos a exponer tensiones internas. Así las cosas, la decisión de la moneda es no alargar polémica con la ex vocera. Estamos en emergencia, comentan asesores del segundo piso, reafirmando que el foco del Ejecutivo está en la respuesta al sistema frontal. Hasta el momento, tres autoridades del gabinete han comentado con reticencia los dichos de la periodista y ex vocera. El primero, y cantante también. El primero fue el viceministro del Interior y Secretaría General de Gobierno, Claudio Alvarado. Revelando dicha gestión, la autoridad reparó que no he tenido el tiempo suficiente para ver esa entrevista y por lo tanto no puedo emitir un juicio de la misma sin conocerla. Remató parafraseando los dichos de la exministra. Si mi respuesta en ese sentido es fome, lo lamento, pero es la realidad. Hoy día en la mañana, en una radio de Santiago, fue consultado el ministro de la Secretaría General de la Presidencia, José García Rubinot, por el tema. Y dijo, No conozco de primera fuente la entrevista. He visto los titulares de la prensa hoy, pero yo creo simplemente que uno cuando acepta estos cargos ministeriales sabe que esos cargos duran hasta que uno cuente con la confianza del presidente. Uno sabe que esto es así, y yo creo que si uno sabe que es así, bueno, tiene que atenerse a ello. Punto. Comentó. Y la tercera autoridad de gobierno que comentó el tema ha sido el subsecretario del Interior Máximo Pavés, de la UDI. Se limitó a formular que en la cartera estamos abocados fundamentalmente a la emergencia. No he podido ver la entrevista. No hay posición de esta subsecretaría sobre los dichos de la exministra. Ahora, más categóricos fueron las críticas que mararon desde el oficialismo sobre la reaparición de Cedini. La diputada del Partido Republicano, Macarena Santelices, aseveró en su cuenta de ex que una ex ministra jamás traiciona a la patria. ¿Cuál soldado se muere con el orgullo de haber sido investida en el cargo porque la confianza de un presidente fue puesta para guiar una cartera? Añadió Macarena Santelices, republicana. Las situaciones de Estado son eso, situaciones que merecen silencio y lealtad eterna. Reaccionó la vicepresidenta de la UDI también, Pía Margarit. Acusó que la exministra no solo violó códigos de política, también códigos de vida. Nunca en democracia se vio que una ministra se fuese hablando mal del gobierno. En esa línea sentenció que el episodio radica en una deslealtad con el presidente. Otras reacciones. El timonel de la UDI, Guillermo Ramírez, en una radio de Santiago, comentó que los dardos de Cedini al oficialismo es un poncho que no cae sobre la UDI. Si bien asumió que lo que hizo Mara me parece inusual, reparó que no es tan complejo. Ahora, desde RN, el jefe de la bancada de diputados, Diego Chalper, dijo: la ex ministra tiene todo el derecho a dar su mirada, pero sentenció que no tiene ánimos de estirar la polémica. También reaccionó, esta es la hora de reacciones, Arturo Esquella, presidente del Partido Republicano, que comentó en una radio de Santiago respecto a la decisión de Mara de referirse a lo que le tocó vivir durante esos tiempos muy intensos. Efectivamente, es distinto estar en una campaña que ser la voz del gobierno. Estamos todos claros que hubo una especie de ensañamiento. No me refiero al tema puertas adentro, añadió, apuntando que las tensiones al interior del gobierno son bien normales, creo yo, en este nivel de responsabilidad. Si hay un cargo que es complicado, es ser vocero. Ahí entonces algunas reacciones a el programa donde habló muy molesta la exministra vocera de gobierno Mara Cedini. 1:26, así estamos terminando el programa de hoy, Plaza Independencia de Femenina. Quédese con nosotros, ya viene Deporte Manía.
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8: 13 horas, 28 minutos.
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0: Hola, hola, ¿qué tal? ¿Cómo están? Muy buenas tardes. Bienvenidas y bienvenidos a Deporte Manía a través de Femenina FM 96.7. El saludo cordial en esta jornada día miércoles 22 de julio. Y como es habitual, con mucha información deportiva de cara al reinicio de la competencia en el torneo de la Liga de Primera. Vuelven competencias también en la Liga de Ascenso. Habrá partido. El partido de ida de esta definición por el cuarto puesto que va a definir quién va a la liguilla de ascenso y quién va a la liguilla del descenso también en el torneo de la segunda división, que tiene algunas novedades de las cuales vamos a estar compartiendo con ustedes en algunos instantes más, ya que tenemos ahí a Deportes Lota Schwager esperando ya su inicio de participación en esa fase por intentar quedarse en la categoría. También arranca las segundas ruedas del campeonato en la tercera división A y continuidad para esas fechas. Vamos a contar detalles del duelo de Naval y Puente Alto, por ejemplo, exigente desafío para el equipo de Ortiz el día sábado como local, de Arturo Fernández Vial también con Laja en un partido en el cual se espera mucho público el domingo por la tarde ahí en el estadio El Morro de Talcahuano. Bueno, vamos a estar contando detalles de eso, también de la Liga Nacional, lo que viene para la Universidad de Concepción en los próximos días. O'Higgins ya ultimó detalles, entrenó en cancha de Defensa y Justicia en las últimas horas, pensando en el duelo de mañana ante Boca Juniors, duelo de ida, etapa de Copa Sudamericana, donde tenemos al equipo de Lucas Bobaglio, quien va a estar también en Concepción el próximo día domingo. Atentos al tenis también a esta hora con Alejandro Tavilo, que no lo pasa bien, ya perdió el primer set y está empatando ante el local Thiago Torres. Etapa de octavos de final del ATP de Estoril. Así que vamos a estar contando también detalles de cómo sigue Ale Tavilo, que ya perdió el primer set. A ustedes, como es habitual, la invitación a que se sumen, participen, comenten con nosotros a través de YouTube y Facebook. Saludo para Héctor Alarcón Manzano, arrancando el programa de este día miércoles. Don Héctor, ¿cómo le va? ¿Qué tal? Bienvenido.
1: Pero es parte de la vida nuestra en esta época en el sur y particularmente en Trópico 11. Claro, Thiago Torres le está ganando a Ale Tavilo 6-4 el primero. Es 427 en el mundo Thiago Torres.
0: Por eso es tan complejo, tan dura esta derrota parcial.
1: Él es 30, 427 contra un 30, pero esto es tenis, así como diríamos esto es fútbol. En fin, eso es parte. Ya el día viernes, Sergio hablaba del partido del domingo, el viernes por la tarde la Municipalidad de Concepción va a decidir si prestan la cancha o no prestan la cancha para jugar el partido del domingo con O'Higgins. Viernes por la tarde, punto, se acabó la historia. Así como se acabó la historia para la U de Conce con frente a Coquimbo Unido también, en el norte. No tienen agua, no pueden entrenar bien los de Coquimbo, en fin, tienen una serie de inconvenientes y se han suspendido ya varios partidos.
0: Claro, es el que nos tenía un poquito más preocupado y esperamos solamente ya la ratificación formal de la gerencia de ligas profesionales, oficializando lo que era un reclamo de incluso a voces, una solicitud del propio alcalde Ali Manocheri, teniendo en cuenta el anegamiento que tiene el sector de túneles. Porque a diferencia de lo que pasa con el estadio que está en la Avenida La Portada, el Bicentenario Francisco Sánchez no tiene anegamiento ni en la pista de Recortán ni tampoco en la cancha como tal, pero sí en los túneles. Lo que ocurre es que tú tienes las zonas de camarines y tienes que sumergirte literalmente hoy y luego salir a la superficie para llegar hasta la pista de Recortán y luego la cancha. Así que no se puede. Además, ahí recordemos que están los camarotes en el sector de camarines para personal de bomberos que ha llegado también desde distintas zonas para prestar ayuda, voluntarios. También se está canalizando ayuda, por cierto, para los afectados. Estado de excepción por catástrofe se mantiene ahí. Eso sí, se mantiene firme en Coquimbo. Por lo tanto, esa prerrogativa, esa solicitud formal hace que además colisione esta medida que ha sido dilatada demasiado por parte de el propio gerencia de liga, porque sí. Está de acuerdo la delegación de Coquimbo, está de acuerdo los clubes, Coquimbo y Universidad de Concepción, en torno a la postergación, pero falta esa formalidad, que es primero el correo electrónico de la gerencia de ligas a los dos clubes ratificando la suspensión y que lo haga oficial también en sus redes. A priori debiera ser, eso sí, el único partido, al menos en la Liga de Primera, ya que lo de Deportes La Serena y ese tema del traslado, lo más probable es que se termine superando y el elenco granate sí viaje a jugar el partido en el Claro Arena con la Universidad Católica. Sería lo único de momento, Héctor.
1: Exactamente, están analizando, y sobre todo porque hoy día con los pronósticos, con los indicadores que hay, uno ya inmediatamente puede adelantarse varios días. El pronóstico seco, imagínense, un pronóstico seco en esta época, un pronóstico sólido más bien, en esta época es con una anticipación casi de 100% con 5 días, ¿no? Por lo tanto, es lo que hay que realizar. Creo que por ahora habrá que esperar simplemente, pero ya la Municipalidad de Concepción, a través de su alcalde, ha señalado justamente lo que les menciono. Habrá que esperar hasta el viernes, si pasan la cancha o no, porque ellos han señalado que les costó mucho, muchísimo, hacer la pega y ahora la pueden perder en solamente un partido, Sergio.
0: Sí, luego entramos con aquel tema, ¿no? Porque tiene muchas aristas la suspensión por la intención de un municipio de que no se dispute el partido ahí a menos de 48 horas, me parece una medida irresponsable de parte del alcalde. Luego lo vamos a escuchar y vamos a tratar de entender también esa postura, porque uno esperaría que esto fuera mucho más tajante días previos y no 48 horas, considerando que no son los únicos involucrados, sino que hay un tercero en la discordia, que tiene una planificación también, que son, en este caso, un equipo que debe viajar, por ejemplo. Ya.
1: Pero por eso, pero si es el viernes que adopten la determinación, ese equipo viaja regularmente el día anterior. El día anterior sería el sábado y el partido es el domingo. En fin, si lo hace el viernes el alcalde Muñoz, que lo haga el viernes temprano, para que se adopten todas las medidas del caso. Son los dueños de la cancha, los dueños del estadio, y entonces tendrán que velar primero por la inversión que acaban de hacer. Pero resulta, un dato al margen, que esa inversión, obviamente que también se verá perjudicada la próxima semana. Entonces, se pueden ir acumulando partidos producto justamente de esa situación. Y además, se sabe, que acá en Concepción durante hoy por hoy, la actualidad, 2 meses y medio es de lluvia. Antes era mucho más. Hoy día, ya les insisto, tendríamos el problema para el día domingo frente a O'Higgins y Deportes Concepción lo tendría después frente a la Universidad Católica y después el partido donde seguirá siendo local Concepción frente a la Universidad de Concepción. Entonces, el estadio va a seguir siendo, la cancha más bien, va a seguir siendo cuestionada o punto de preocupación. Por eso es un tema que tendrán que analizar con muchísimo cuidado, porque nadie dice que la próxima semana la cancha va a estar mucho mejor.
0: Sí, evidente. Ahora, la próxima semana los indicadores no apuntan a la cantidad de precipitaciones que hemos tenido en el sistema frontal del pasado jueves 16, ni tampoco en esta semana. Los indicadores incluso son menores esta semana que los que tuvimos entre el 15 y el 17 en la provincia de Concepción. Por lo tanto, el peor escenario ya pasó. Pero reitero, o sea, si no hay disposición del municipio para que se corra ese riesgo, que lo diga hoy. Porque ¿qué va a cambiar de aquí al viernes, Héctor? Si ya sabemos los indicadores de milímetros de precipitaciones que vamos a tener.
1: Lo dimos ayer todo.
0: Claro.
1: Fíjate, Sergio, ayer dimos esta semana completa y la próxima también. ¿Te acuerdas que fuimos día por día diciendo la cantidad de agua aproximada que podía caer? Eso está claro. Y hay que preocuparse también un poco de no solo del equipo local, de la hinchada local y del escenario, que es la preocupación principal de la municipalidad, sí, sino claro, del visitante.
0: Claro.
1: Entonces, hay que esperar.
0: Bueno, escuchemos al alcalde, a Héctor Muñoz, que se refiere precisamente a esta inquietud, ¿no?, que se genera en torno a ese partido, en particular del día domingo.
2: La cancha y vamos a estar en condiciones de jugar. Por eso esa decisión se va a tomar el día viernes, de acuerdo a nivel de lluvia. Ustedes saben que hay pronósticos de lluvia, pero eso puede variar. Entonces, con esa variación, que obviamente el pronóstico es una aproximación, pero tenemos que ver qué es lo que realmente va a pasar el día viernes para el partido con O'Higgins de Deportes Concepción.
0: Bien, habla de una aproximación, o sea, los datos hasta este momento de cantidad, reitero, de milímetros, ya están. O sea, ese antecedente a la mano no va a no se va a generar una variante muy importante si estos sistemas Héctor, desde el punto de vista meteorológico y las alertas, en fin, de la Dirección Meteorológica de Chile, vienen con días de anticipación. Y en este caso, me parece que seamos directos y que diga el alcalde, este domingo no, que no esté disponible la cancha. Perfecto, dígalo ahora, pero no el día viernes. Hoy día es miércoles, dígalo ya. Pero, y también, ¿por qué, Héctor? Porque acá Deportes Concepción tiene que buscar una alternativa. Porque Deportes Concepción no va a suspender el partido porque no tiene estadio. Estadios tiene. Tiene el estadio de Huachipato, tiene el estadio de Chillán, en fin, tiene otras alternativas inscritas. Entonces, para que Deportes Concepción se le suspenda un partido, no va a ser así. Tiene que buscar el plan B. El plan B es el estadio de Huachipato. Si le dice el municipio hoy, se activa, se llama Jorge Correa, se solicita a ver si el domingo está disponible el estadio, lo más probable es que digan que sí, y se traslada ese escenario. Pero reitero, que lo hagan hoy, no esperar el día viernes.
1: Ahora, claro, lo que pasa, yo no sé, bueno, el alcalde es medio futbolero, aparte que es hincha de Deporte Concepción, por lo tanto él debe tener claro la película respecto de cómo es el tema del fútbol hoy, y si no, bueno, más de algún asesor le dirá justamente lo que estamos planteando hoy día, por lo tanto, no es una cuestión de horas antes, y para el fútbol, eso son horas antes, porque además hay un equipo como Higgins de Rancagua, que juega mañana en Buenos Aires, ya entrenó hoy día, como decía Sergio, ahí en la capital argentina, y va a viajar después a Concepción casi inmediatamente. O sea, cuando el alcalde diga sí o no, levante el pulgar o no, o lo baje, O'Higgins va a estar echando las maletas al bus en ese minuto, porque O'Higgins sí juega el jueves, viaja el viernes de vuelta a Chile, y tienen que venirse el sábado a Concepción, entonces es una cuestión rápida. Y ahí hay que verlo simplemente. O sea, es un tema. Uno, si quisiera entender también a la autoridad comunal, es por el lado de la cancha, que estaba muy mala, pésima, horrorosamente mala. Era cuestión de verla antes de los partidos. Era una cancha pésima. Y ahora está aceptable, está buena, con pasto en todas partes, está fantástica, pero blanda, me parece una esponja, ¿verdad? Que no, y además que no chupa mucha agua. Entonces, yo creo que visto por ese lado, el alcalde quiere cuidar lo que recién se arregló, lo que se parchó más bien, que se parchó, ojo, porque la inversión era otra. Pero de todas maneras, sí, las partes tendrán sus verdades y tendrán que ponerla a la mesa, ojalá lo antes posible.
0: Y claro, y a estas alturas yo creo que también, ya considerando este diagnóstico, la intención debe primar en torno a recuperar esos recursos que fueron reasignados y que inicialmente estaban contemplados para inyectarlos en la cancha, esos cerca de 300 millones de pesos, y que por la emergencia ocurrida a principio de año implicó que se reasignaran. También que se haga asesorar de manera importante también el alcalde, porque sabemos que ahí en el municipio de Concepción hay muchas voces, y hay voces a lo mejor no con mucha expertise, o que traten de cuidar solamente el aspecto monetario, y personas quizás sin la expertise sobre las condiciones propias de un recinto deportivo, le diga al alcalde, como ha ocurrido, de que esta cancha pueda aguantar 2 años más. O sea, aguantar, pero ni siquiera con estudios. Entonces, no. Por eso es importante que dentro de estas voces, el alcalde, por cierto, se haga escuchar por aquellos que son los que conocen el paño, derechamente, y no encargados de áreas que no son, lamentablemente, las que inciden de manera importante en esa toma de decisiones. Para que se pueda desarrollar ese trabajo, se tenga que cerrar la cancha y hacer el trabajo que inicialmente se pensaba, que era el de sacar este pasto, sacar todo ese touch, y poder trabajar intensamente para poder recuperarla y no tener ese inconveniente que implica, por ejemplo, que no pueda pasar el agua, que no pueda bajar hasta el drenaje mismo, claro, exacto.
1: Claro. El drenaje está bueno, el drenaje no es problema, pero no llega el agua al drenaje, ahí está el problema. Claro, entonces, pero sí, hay que considerar, la cancha tiene prácticamente 12 años. Alguien dirá, no, que la Copa América fue el 2015, la cancha está un rato antes ya. Estaba lista. Por lo tanto, tiene prácticamente 12 años la cancha del Estadio Municipal de Concepción. Prácticamente 12 años. Y en 12 años pasan muchas cosas, sobre todo en una ciudad o en una zona como la nuestra. Primero, por el mal tiempo invernal, y segundo, Incluso por el tiempo de verano, ojo, por el tiempo de verano también, porque se le meten los hongos y la vemos amarilla y verde la cancha en el verano también. O sea, ha habido muchos inconvenientes y cambio de los que tienen que cuidar la carpeta verde, etcétera.
0: Sí.
1: Entonces había una serie de situaciones que hay que tomar en cuenta a esta altura. Y lo otro es que, bueno, ese trabajo hay que hacerlo. Ese trabajo lo tiene el Estadio Nacional y lo tiene el Estadio Elías Figueroa. Ya lo hicieron, ya lo hicieron. Entonces, sí, faltaría este de cara al futuro. Ahora, obviamente, hay que tomar en cuenta, sí, y eso es de la causa, la cantidad de partidos que tiene esta cancha comparada con otras, como hemos mencionado,
0: claro,
1: antes.
0: Claro.
1: Entonces, hay que ir por esa vía.
0: Exactamente. Ahora, bueno, la imagen, por cierto, es la que trata de cuidar el municipio, la imagen de la ciudad. Esto es lo que habitualmente ocurre, que se expone esta cancha a través de la televisión y demuestra condiciones eventualmente deplorables, y que el municipio de Concepción se vea expuesto a la crítica también le hace ruido. Pero esa preocupación, me parece, digamos, desde arriba, que no es compartida por los clubes. O sea, yo entiendo que a los clubes les interesa, por cierto, jugar, afrontar los partidos, trasladarse al estadio de Huachipato, por ejemplo,

0: egipcio definitivamente para el municipio de Concepción, que por este partido del día domingo, que si se juega, se rompa la cancha, tengas que volver a pararla como por 3 semanas más para intentar recuperarla, porque eventualmente entienden que el daño va a ser mayor, no solo para el municipio, para la cancha, sino que también para los clubes, que no van a poder en 2 partidos quizás poder usarla.
1: Mira, a lo mejor el día viernes el alcalde levanta el pulgar y dice, upa, se juega, ya, está bien. Pero el análisis que estamos haciendo hoy día es el análisis que puede hacer cualquier ciudadano, cualquier hincha también, sí, respecto de un escenario como el Estadio Municipal Penquista. ¿Por qué? Porque, bueno, es nuestra obligación hoy día. No sacamos nada con hacerlo el viernes en la tarde o el día del partido, si es que se juega. Pero además, tú mencionabas las canchas alternativas. Los clubes, por obligación, tienen que inscribir en la NFP 3 escenarios. Antes eran 2, hoy día son 3. Por lo tanto, Huachipato juega el sábado. Ojo, juega el sábado. Y Huachipato, yo no sé en qué condiciones terminará la cancha del Estadio de las Higueras el día sábado por la tarde.
0: Es que no cae tanta agua viernes y sábado. Sí, el volumen más esperable es el día domingo, Héctor. Por eso...
1: Ah, sí, es verdad, sí, es verdad. Entonces, si es eso, Deporte Concepción podría hacer alguna gestión y tener como segunda instancia el Estadio de las Higueras, por si acaso. Porque a Deporte Concepción le conviene demasiado. Aquí no, los lilas, los dirigentes, el cuerpo técnico, los futbolistas no se quieren ver la suerte. A ellos, por alguna razón, les conviene jugar, ¿no? Esas razones las dimos ayer in extenso. Puede resultar, puede que venga O'Higgins y gane, más allá de que se presume que el cuadro local podría tener una serie de ventajas. Viaje, posibles golpes de los de O'Higgins que vienen desde Buenos Aires, la cancha, etcétera, la llovizna, todo lo que ustedes quieran. Pero es parte de lo que siempre busca el local. Pensemos simplemente que hoy día Perú, con su nuevo entrenador, está buscando 2 ciudades en la altura para jugar clasificatoria. O sea, el tenis chileno lo hizo cuántas veces también, dependiendo del rival, jugar en arcilla, en cemento, en altura. Jugaron en norte, incluso por allá por Antofagasta, Sierra Gorda, etcétera. Cada uno busca las condiciones que estima le pueden ayudar un poco o mucho, en fin. Pero así está el panorama hoy día. Ya hemos escuchado al alcalde, al señor Muñoz, diciendo que el viernes se va a adoptar la decisión si facilitan o no la cancha de Collao.
0: Sí, independiente de esto, ¿no?, que fue la palabra del alcalde, que para todos los efectos uno entiende que es la palabra oficial, porque es la máxima autoridad comunal, el dueño del estadio. Pero lo que sí podemos contar es que, independiente de esa declaración, en lo interno, la comunicación entre el municipio y Deportes Concepción hace que hoy tengan claro el tema, no el viernes. O sea que hoy definitivamente Deportes Concepción va a tener la respuesta y no esperar. ¿Qué es lo que estaba planteando? Ni siquiera, sin saber este antecedente que me llega, porque me parece que es lo prudente, que es lo que uno espera, es que esto se resuelva con mucho tiempo. Si los antecedentes a la mano ya están, no va a cambiar nada de aquí al día viernes. Por lo tanto, me parece...
1: Perdona, Sergio.
0: Sí, por favor.
1: Además, el mismo alcalde señaló, hasta lo podríamos volver a escuchar, es tan breve, que dijo, hoy día los antecedentes, como diciendo los meteorólogos, hacen los anuncios y con esos antecedentes. Se podrían agregar otros, dijo el viernes, pero los antecedentes ya están.
0: Sí, claro.
1: Lo planteó el mismo alcalde.
0: Exacto. ¿Qué es lo que hace entonces que se termina resolviendo hoy este escenario para lo logístico? Si se entiende perfectamente el daño eventualmente que puede tener la cancha, porque a nosotros nos interesa también, por cierto, que sea un recinto deportivo que tenga una... no solamente por los futbolistas, que son los que eventualmente pueden salir perjudicados en caso de lesiones, es que la cancha no está, por cierto, apta para el desarrollo del juego. Pero también desde lo público y desde esa crítica que uno a veces escucha a nivel central, muchas veces en torno a... con poco conocimiento, porque no ven el día a día de las circunstancias que se viven en torno a este recinto deportivo. Pero me parece que tiene que ver mucho con eso, de que se termina adoptando, ojalá, en un ratito más, ojalá, ¿no? Porque lo más rápido posible. También para tranquilidad, imagínate las entradas que ya están vendidas. Los abonados no tienen este problema, porque los abonados van a saber el día domingo, de acuerdo a lo mejor a sus propias circunstancias, si es que van a poder ir o no. Pero para aquellos que van a los partidos puntuales, y en este caso querían ir al partido de Deportes Concepción con O'Higgins, y todavía entonces se les genera esta interrogante si es que se va a poder jugar ahí, si es que se va a tener que mover de recinto deportivo, que me parece no debiera ocurrir eso.
1: Estaba buscando justamente los datos que entregamos ayer para hacer más... aquí están.

0: Los acabo de encontrar. A ver, hoy día, 6,3 milímetros. Mañana, 36. Viernes, 0,5. Sábado, 7,9. Así está la cancha por estos días. Así está la cancha, por si acaso. Es la que hemos conseguido en las últimas horas. Por lo tanto, no. El día domingo, 35 milímetros, pero el sábado muy poquitito, 7,9. Comparativamente a lo que ha llovido, a lo que ha marcado antes el indicador de los meteos, simplemente es muy alto. Y la próxima semana va a estar con menos problemas que ahora. Con menos problemas, el indicador es mucho más bajo para la próxima semana.
1: Sí, lógico. Lógico. Además, que el hincha también lo entienda a propósito de una frase que tú mencionabas sobre el alcalde, que el alcalde es hincha de... Por lo mismo, pues. Es, como el alcalde hincha del Conce, el hincha del Conce puede estar tranquilo. Que no habrá una acción de parte del alcalde que eventualmente vaya en detrimento de los intereses del elenco Lila. Así que lo más probable es que se juegue el partido el día domingo a las 20:30 horas, y reitero, pese a lo que escuchamos incluso de la máxima autoridad comunal, ya esté esto claro y no le genere incertidumbre para que Deportes Concepción pueda seguir con su venta de entradas para ese duelo ante O'Higgins, que al final eso es lo más importante, me parece, Héctor, el volver al foco futbolístico de un equipo que requiere confirmar algunas cuestiones que fue mostrando en los últimos duelos disputados de manera oficial en Copa Chile.
0: Y que además a las autoridades, porque claro, está la autoridad superior comunal, que es el señor alcalde, pero hay otras autoridades de departamento, etcétera, administrativo.
1: Sí, también, lógico.
0: Si lo ratifican hoy día, no es ningún pecado, señor alcalde, ningún drama, ninguno. Porque si pueden variar los indicadores y puede llover, pero a la antigua, durante el día viernes, el día sábado, el día domingo en la mañana, que la tiren con balde, pues la autoridad tiene simplemente, y la autoridad del fútbol y el árbitro, tienen por escrito que el partido se suspende en cancha, si es que obviamente no se puede jugar. Por lo tanto, hay una herramienta a la mano para poder determinar si se juega o no se juega, ¿verdad? Si la cancha está muy mala o no, si la pelota no da bote, entonces ese es un indicador. Por ahora, simplemente probar y ver que las condiciones están. Voy a ir a dar una vuelta a la cancha, no hoy día, voy el viernes, justamente para saber cuáles son las reales condiciones del escenario del partido. Ahora, nos estamos preocupando de Collao. La cancha de las Higueras está y se va a jugar el partido frente a Cobresal el día sábado por la tarde, ¿no? Eso no, por
1: sí,
0: ahora
1: no es tema.
0: No ha habido ningún tipo de situación.
1: Sí, no es tema. También no es tema porque ayer lo marcábamos muy bien, la cancha de Huachipato no te aguanta si es que llueve continuamente 12 horas, ¿no? Y que te genere efectivamente esas lagunas que habitualmente vemos en el recinto. Pero como la cantidad de mañana jueves, digamos, donde se espera lluvia, el viernes algunos chubascos débiles, y el sábado sí. También muy poco. Por eso es que no va a ser tema la cancha. La cancha va a estar blanda igual que siempre. El arco norte va a estar bien complicado, igual que el arco norte de Concepción, que pese a todo este trabajo que se hizo, sigue estando muy mal. Y es porque también lo mencionábamos hace unos días. En esta época, en invierno, prácticamente no le llega sol al arco norte. Esa zona va a estar blanda mucho
0: digámosle
1: más.
0: A la gente, que la perdona, el arco sur. Norte es justamente lo que tenemos en imagen. La bonilla. Que tiene la carpeta ahí, esa carpeta.
1: Sí. Ojo que la carpeta estuvo también durante el tiempo y que desde lo técnico es el tiempo previsto para el proceso al cual fue sometida la cancha. No hay que poner esa carpeta, esa manta térmica, para la lluvia, porque mucha gente cree que esto hay que ponerlo como si fuera un impermeable. No, termina dañando. Cuando hay lluvia y tú tienes esa manta, la cantidad de humedad va a estar más húmedo incluso de lo requerido. Por lo tanto, la manta térmica ya cumplió su función después de el primer proceso desarrollado para
0: intentar recuperar. Hay manta térmica y carpeta.
1: Sí, lógico, exacto.
0: Son dos cosas distintas.
1: Pero no es recomendable con el volumen, digamos, de milímetros caídos durante los últimos días en Concepción tener todavía vestido el césped del estadio Esterroa. Bien, vamos a hacer una pausa. Ya leemos opiniones también. Ya viene más información. Seguimos con ustedes también a través de femeninafm.cl.
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5: Son las 14 horas.
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1: 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Y mal le fue a Alejandro Tavilo, ¿eh? Fue derrotado 6-4, doble 6-4. Partido cerrado en 1 hora y 32 minutos de partido en los octavos de final del ATP de Estoril. El portugués Thiago Torres, 427, que estuvo muy sólido en el desarrollo de este juego. Le bastó un quiebre en cada capítulo para llevarse la victoria. Eliminado entonces Alejandro Tavilo, profundizando, podemos decir, en el mal momento que tiene el tenis chileno, ¿no? Entre lesiones, entre no poder confirmar algunas cuestiones, Garín, Jarry, el propio Tomás Barrios, Ale Tavilo, con el presidente de la federación muy cuestionado, tanto así que tuvo que ser destituido. Así que el tenis es un reflejo de lo que ocurre el más alto nivel, a la cabeza incluso de la Federación de Tenis de nuestro país. Mal momento este, Héctor, ¿ah?
0: Pésimo, sí. Absolutamente. Porque fíjate que en septiembre, fiestas patrias, tenemos que jugar frente a España.
1: Claro, va a ser un rival duro, independiente que no vienen los mejor rankeados.
0: Oh, exactamente. Copa Davis en septiembre, como ocurre regularmente en el mes de septiembre, Copa Davis. Entonces, ¿qué ocurre? Se piensa ya en cómo empezar a buscar las nuevas figuras. Pasa en el fútbol, pasa en la gimnasia, pasa en la vida y pasa en todos los deportes. Y en esta disciplina igual en el tenis, porque está 700 y tanto el Nico Jarry, está lesionado Garín, está 30 Tavilo, es muy buen ranking, maravilloso ranking, pero tiene unos altibajos notables. Hoy día pierde uno que tenía prácticamente 400 lugares de diferencia. Claro. 400. Entonces, doble 6-4 es duro, octavos ahí en Portugal. Pero dicen que cuando se juega Copa Davis es otra cosa. Esperemos que así sea.
1: Es así. Y leemos opiniones también de nuestros auditores. Pedro Paredes, saludos. ¿Alguna novedad de mi Guachipato? Gracias. Iván Alarcón, saludos, panel. Y Pueblo Vialino, novedades del Inmortal. Ya vial con todo el domingo. Ganar o ganar. A seguir ya. Más que una pasión, un sentimiento, dice don Iván. Omar Lizama, un saludo a todos los hinchas que son de los del equipo de nuestra ciudad. Vamos Conce, dice Omar. Susana Pérez, buenas tardes al panel. Sábado hay que ir a apoyar a Navalito. Ya Naval, 3 puntos, un abrazo, gracias. Saludos para Susana. Betty Saun, saludos. Antonio Pérez, buenas tardes, panel. Saludos desde mi gran Concepción. Último día de descanso, un león de corazón. Saludos para el pueblo Lila. Raúl Fernando Bernales, vamos Deportes Laja Histórico, el domingo en el Morro a ganar, el mejor equipo. Saludos de Laja al panel. Saludos para Raúl, siempre escribiendo desde la provincia de Biobío. Rodrigo Bravo, aguante el Conce. Juan Fuica, saludos Tenby Lumilla, novedad con respecto a Dutra, o todavía no pasa naipe, como dice Hugo. Ricardo Faúndez, contra viento y marea, ya Naval, enoj o paso. Saludos Radio Femenina, lo único y más importante que gana el Conce a O'Higgins y sumar los 3 puntos. Raúl Muñoz, saludos al panel. ¿Por qué no suspenden toda la fecha? Claudio Muñoz, ¿el Conce debiese arrendar el CAP para el domingo? Pregunta. Marcelo Retamal, ayer había alguien diciendo que tenía información que el partido de la NFP lo suspendía. Manuel Oviedo, qué terrible. Ahora yo me recuerdo, hace 20 años atrás se jugaba con lluvia torrencial. Llovía una semana completa y ahora le dan color por un poco de lluvia. Juan Bassi, no hay ningún... Ah, le responde alguien, ya. Manuel Chilensi, saludos desde Concepción, conectado, atrasado, pero like listo. Gracias, Emanuel. David Neira, buenas tardes. Se jugará el domingo en Collao. También a Franco Fernández. Hola, Tenby Lumilla. Buenas tardes, don Sergio. ¿Algún, aunque sea nombre que ande rondando por Guachipato, algún sondeo? Me preocupa que no llegue ningún refuerzo, ¿eh? En puestos claves. donde falta echar mano. Saludos, Franco. JALW 2023, que se juegue nomás, mejor para el León. Vendrán cansaditos, no podemos dar ventaja. Claudio Muñoz, contra la Católica hay que tener el estadio Esterroa por el aforo, pero contra O'Higgins el CAP suficiente. Francisco Gajardo, cuatro estadios los que están inscritos por los clubes con Secoyao CAP, Nelson Oyarzún, Santa Laura. Ricardo Suazo, buenas tardes al panel. Se juega el fin de semana el Vialito contra Laja, el domingo ningún problema. Se juega, Ricardo, así que al estadio. Boris Ramírez, independiente si llueva o no, la cancha está muy blanda y jugar sería retroceder en la mantención. Opino que no se juegue en Collao el partido. Claudio Muñoz, el Conce está invicto en el CAP este año. Fabián Crisosto también, ¿por qué no se colocaba una carpeta? Ahí lo que respondíamos recién. Marco Duarte, saludos al Team Vilumilla y al Conce, que se juegue nomás. Antiguamente se jugaba con lluvia torrencial, antes la tiraban con balde, vamos Lila, fuerza Garre Corazón. Reiner Godoy, esto no puede pasar más allá de mañana por el tema de transmisión de TNT. Recordar que la situación, más allá de que si se juega en el CAP, el traslado de equipo de seguro lo va a cuestionar. Pablo Sáez, saludos panel. Francisco Abel, saludos al panel. Con los antecedentes a la mano, lo más sensato sería jugar en el CAP por el bien de todos. Por la parte climática, manda. Está bonita la cancha, lo deportivo si se trastoca, si se suspende. Después será otro partido, tal vez O'Higgins con titulares. El handicap se pierde para los Lilas, dice Manuel. Francisco, lo otro, el método de consulta, ¿no se podrá poner una carpeta encima del pasto? Ahí lo hablábamos recién también. Boris Ramírez, Sergio, el estado climático ya está. ¿Por qué insistir en jugar? En cualquier cancha que se juegue el riesgo será catastrófico. Lo prudente, no jugar, dice Boris. Edgardo León, vamos mi Conce, apoyándote como siempre desde Los Ángeles. Marco Aurelio, saludos, Tembi Lumilla y al Conce. Antes llovía torrencial, la tiraban con balde, hay que jugar nomás. Daniel Salinas, los saludos desde la minera Centinela, mucho agrado a Deporte Manía. La mejor. Solo quiero que se juegue el domingo para apoyar al Inmortal. Aunque llueve o truene, no son tres puntos, son seis. A llenar el morro y a vial, dice Daniel. Saludos para él. El domingo, como sea, se gana el Conce en Collao. Debieran jugar eso sí a las 7, pide Luis. Nitrato Films, la ciudad de Concepción debería tener otro estadio, uno más pequeño, que sea para 8.000. Con pasto sintético. Lamentable que la segunda ciudad más grande de Chile tenga apenas un estadio. Luis Oñate, también hay que considerar que el dueño de canchas es el municipio y la última palabra es la del alcalde, aunque el árbitro diga que se juega, porque lamentablemente la cancha no es del NFP ni del club. Alejandro Mire, buenas tardes, saludos cordiales, saludos al campeón del sur el sábado, a jugar y ganar, quedarse con los tres puntos. Saludos a los seleccionados Bravo y Velázquez, que representará al campeón y a la octava. Jorge Martínez, saludos, ojalá se pueda jugar en Collao, vamos Conce, se nos vienen 15 finales. Germán Inostroza, le responde alguien, Hernán Leal, ¿qué pasa con campeón del sur? Novedades, Patricio Contreras, solo sirve ganar, mi querido León. Si no se sufre, no es del Conce. Ya seguimos leyendo más, ¿eh? Muchas gracias por participar con nosotros.
0: A ver. Mira, le quiero dar un indicador a la gente y para uno mismo, porque ¿ya? Estaba buscando los datos de nuevo. Hoy día, ¿verdad? ¿Qué dicen los datos? Que caerán 6,3 milímetros. Cuando caen 6,3 milímetros, el día se presenta como está. Si es que esta es la cifra exacta, pero son los pronósticos de, sí, los profesionales del área. Así está el día cuando caen 6,3 milímetros, ¿verdad? Punto. Entonces, si uno se va un poquitito más adelante, fíjense que el viernes, que iba a ser el día del anuncio del alcalde, era menos que hoy, 0,5 milímetros el viernes, 0,5.
1: Sí.
0: Bueno, en fin, pero... uno lo entiende, sí, al alcalde, porque tiene que cuidar su inversión, etcétera, en fin, pero el análisis es más global, es mucho más global de lo que pueda significar eso.
1: Así es. Hay otra situación también que tiene que ver, por ejemplo, con el partido que es el que abre la fecha, el de Unión La Calera con Everton de Viña del Mar, que se debe jugar en el Nicolás Chaguán Nazar a las 6 de la tarde, de hecho, de este viernes, pero de acuerdo a lo que señala el municipio Roberto Ormazábal, que es el encargado de deportes, las condiciones han estado complicadas. En el estadio mismo la estructura ha soportado bien, sin daño significativo en cuanto a la cancha en sí. Con tanta agua caída, el corcho flotó mucho y se fue a los costados. Eso impide el funcionamiento para que se realice un partido cercano como el de este viernes. El informe ya está en manos de Calera, de la reunión con la delegación también están informados, la NFP también al tanto del estado del estadio. Y dijo que se está gestionando una prórroga, ya que la cancha estaría apta el lunes. Otra opción es cambiar la sede del encuentro, pero reitero, la gerencia de ligas no se ha pronunciado aún de manera formal, más allá de recibir los correos, contactos telefónicos, Pero los clubes están esperando esto. Ayer hablábamos sobre la situación de Coquimbo con Universidad de Concepción, que era una suspensión más inminente, ¿no? Entendiendo la situación en la cual está. Primero la región y particularmente el recinto deportivo en el cual está programado, pero no son notificados los clubes y están todavía dentro del rango esperable para que sean notificados. Por ejemplo, que la Universidad de Concepción no tenga que viajar y modifique su plan de trabajo, ¿no?
0: Mira, no hace mucho tiempo, no en las épocas que mencionan los auditores y uno mismo que la tiraban con balde y se jugaba igual, no. Hacen en la última década, sí. La última década, incluso en los últimos 5 años, ¿verdad? Que se han suspendido fechas completas por mal tiempo, eso es cierto. La NFP adopta esa decisión, pero hoy día yo no sé cómo viene la mano por esta historia de tele, de compromisos comerciales, etcétera, o de ver casos uno a uno, como lo que estás mencionando de la carpeta de la Calera. Mm. Alguien dirá, ¿qué es el corcho? Bueno, las carpetas tienen eso. La carpeta no es llegar y poner un asunto para jugar al fútbol. Tiene una serie de otras adherentes para poder jugar, para plantarla sobre una superficie que esté muy dura y plana. Entonces hay que esperar simplemente que dicen primero las autoridades locales y a lo mejor falta lo que diga el señor Jamal, que es la autoridad que es, él es el gerente de ligas y el que tendrá que hacer el análisis comparativo con las personas de cada una de las ciudades.
1: Exactamente. Tras la pausa vamos a contar detalles también sobre el escenario que están enfrentando los clubes de nuestra zona desde lo deportivo y proyectando también el caso puntual de la Liga de Segunda División, donde estaba un poco revuelto el panorama, Héctor, pero ya se terminó de aclarar. La situación de Santiago City, por ejemplo. Hay una cuestión muy particular sobre este aspecto. Volvemos enseguida con ustedes, ¿ah?
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1: 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Bueno, los últimos días, junto a Héctor y Hugo, veíamos el panorama de esa liga de segunda división y cómo iba a quedar el panorama si es que el Tribunal de Disciplina le restaba 3 puntos al conjunto de Santiago City, equipo que recordemos había sido denunciado por la Unidad de Control Financiero. Sin embargo, ayer fue la audiencia del Tribunal de Disciplina y la pregunta que teníamos era ¿por qué se mantiene firme la programación de ese duelo de General Velázquez y Trasandino, que eventualmente va a repercutir, porque si le quitaban 3 puntos corría la tabla y Trasandino podía meterse como tercero y Santiago City tenía que ser el rival eventualmente del General Velázquez en la etapa siguiente, ¿no? Esto a propósito del tema de un finiquito que no había sido pagado en tiempo y forma, y se resolvió archivar el caso. Presentó Santiago City su defensa, por lo tanto, entendiendo que había un inconveniente de carácter administrativo y que no suponía una severa sanción como la que han recibido otros clubes de perder 3 puntos, no fue tipificado así por la primera sala y terminó siendo entonces archivado. La Unidad de Control Financiero habitualmente no apela a segundas salas buscando. Bueno, ha ocurrido en algunos casos. Pasó con Deportes Melipilla, donde la Unidad de Control Financiero fue más allá, incluso. Pero en este caso, en principio, no habría una apelación. Por eso es que los que van a la fase final ya están resueltos, y Santiago City es uno de ellos. Junto a Osorno, Linares, Colchagua, Concón Nacional y Brujas de Salamanca van a buscar ese boleto para ir al fútbol de ascenso. Por eso, Héctor, se mantiene firme la serie entre Trasandino y Velázquez.
0: Absolutamente. Bueno, salomónica decisión, ¿para qué nos vamos a meter en lío? ¿Para qué vamos a retrasar el campeonato? Etcétera, etcétera. Por lo tanto, mire, métalo un cajón y listo. Y se acabó el problema.
1: Sí.
0: Salomónico todo, absolutamente. Pero hay que... Bueno, por último, ya está bien, se preocuparon del caso y lo decidieron de esa manera. Alguien dirá, otros, por supuesto, dirán, no, no puede ser, pero... Yo creo que a la larga me parece bien cuando están preocupados de algo. Antes pasaban los días y se cometían errores que definitivamente terminaban hasta cuando los campeonatos se jugaban en la última fecha. En fin, pero ese ya es un caso cerrado. Fíjate que tengo antecedentes, Sergio, y amigos también, respecto de lo que estábamos hablando y analizando recién. Les voy a decir algo aquí en Deporte Manía, como siempre. El partido entre Deportes Concepción y O'Higgins se juega el domingo. ¿Escucharon bien? Se juega. Y no ha sido suspendido y punto. Se juega el domingo. Está claro. La ANFP, por ahora, el único partido que ellos decidieron, junto con otros antecedentes, suspender, es el de Coquimbo Universidad de Concepción. El resto todo está programado, incluyendo Huachipato Cobresal, Deportes Concepción con O'Higgins. Así que la hinchada de Deportes Concepción que se prepare para ir al estadio el día domingo. ¿Y qué ocurrirá el día domingo? Como hemos adelantado también, de la única manera que el partido no se dispute es que ese día el árbitro del compromiso, más el director de turno, que es el delegado de la NFP, bueno, tengan que recorrer la cancha y determinar si está o no en condiciones de jugar. Pero el partido, repito, se juega el domingo entre Deportes Concepción y O'Higgins y el sábado el de Huachipato con Cobresal. Clarito.
1: Sí, podemos agregar a eso que menciona Héctor, que los clubes ya han sido notificados, la gerencia de ligas envió los correos a Coquimbo y Universidad de Concepción, que son los dos equipos que se ven afectados por la única suspensión por la autoridad. Esto ha sido oficializado por la gerencia de ligas también hace instantes a través de su sitio en internet, donde indica que el partido entre Coquimbo Unido y Universidad de Concepción está suspendido por indicación de la autoridad, que básicamente la delegación presidencial de la región de Coquimbo, que ante un estado de excepción de catástrofe, indicó que no estaban dadas las condiciones para que se pudiera desarrollar ese partido de la fecha 16. Que independiente de lo que hemos estado conversando del municipio de La Calera, del municipio de Concepción, el resto de la fecha se mantiene a firme. El de Huachipato con Cobresal el sábado a las 5:30 de la tarde y el del domingo a las 20:30 en Collao entre Deportes Concepción y O'Higgins.
0: Ahora, estábamos hablando del tema municipalidad, del señor alcalde, del señor Muñoz, etcétera, ¿verdad? Pero ya quedó definido porque han conversado los representantes de Deportes Concepción, el señor Garrido particularmente, que es el gerente de operaciones, con el alcalde, con la municipalidad, y quedó a firme que el compromiso se disputa el día domingo a la hora que se ha señalado recién. Por lo tanto, ya muchachos, a comprar entradas, a comprar impermeables si no lo tienen, a comprar un... ¿Se acuerdan antes? Un mantel. Antes se compraba un mantel. Tú no eres de la época de los manteles. Se compraba un mantel.
1: Mantel de cumpleaños.
0: Entonces los vendedores... ¿Viste eso, no?
1: ¿Mantel de cumpleaños? ¿Sí? Porque no, esos son, mira, impermeables, po.
0: Pero eso, esos manteles, sí, los vendían a la entrada del estadio, Sergio.
1: Y no era entonces, para hacer un picnic adentro, ¿no?
0: No, que no, se podía también, pero sí, con lluvia. No, mira, el vendedor ambulante hace realmente estudios de mercado notables, notables. Y el estudio de mercado decía que había que llevarle impermeable, pero salían caros. Vendían manteles, esos manteles de plástico, como dices tú. Esos se vendían a la entrada del estadio. Le hacías un hoyito, ¡pum! Impermeable, señores. Eso era, y se asistía al fútbol igual. Así es que, a no ponerse nerviosos, entonces en Deporte Manía le hemos confirmado que los partidos se juegan sábado y domingo acá en la zona. Ojo, tenemos partidos, pero de todo tipo. A ver, tenemos 2, 3, 4 partidos entre Concepción y Talcahuano, Sergio.
1: Así es, señor. Tenemos el sábado a las 3 lo de Naval de Talcahuano ahí en el Estadio El Morro con Puente Alto Tercera. Luego nos vamos a Higuera, 5:30 para lo de Huachipato ante Cobresal. Y el día domingo tenemos ahí posibilidades. Primero en el Estadio El Morro con Arturo Fernández Vialilaja, histórico por Tercera B, y por la noche lo de Concepción. Ahora, paraguas no lleve paraguas porque el domingo hay mucho viento, no le va a servir el paraguas el día domingo. Y no porque no se lo vayan a dejar ingresar, es que va a tener problemas porque el día domingo, junto a la lluvia, se espera también viento cercano a los 50-60 kilómetros por hora también.
0: Arrachado. Bueno, hay que aprovechar el viento entonces. El sorteo, ojo, el sorteo, capitán, don Larry, si le toca entrar ahí a la cancha, el sorteo, viento a favor, primer tiempo, no segundo, en el primer tiempo.
1: Así es. Bien, resuelto. A propósito de lo que estábamos hablando también, Héctor, hace instantes, que tiene que ver con el panorama de la segunda división. Bueno, aclarado esto, los clubes recibieron el fixture de las liguillas que arrancan también en los próximos días por la competencia. Y habrá que esperar, porque usted sabe que todavía está pendiente la resolución de la serie entre Trasandino y General Velázquez, que primero por una situación climática no se pudo desarrollar la semana anterior, y los clubes disputaron el último partido en la liga. En el caso de Lota, su último partido fue el 12 de julio y va a jugar el primer partido de la liguilla el 9 de agosto, o sea, casi 28 días. 28, 29 días aproximadamente el último partido. Lota le va a corresponder enfrentar precisamente al que pierda la serie entre Trasandino Velázquez. Ese es el primer partido en Coronel, 9 de agosto, día domingo. Estadio Federico Schwager. Lota, reitero, contra Trasandino Velázquez, contra el perdedor de esa serie, que va a tener su primer partido en San Vicente de Tahuatahua este domingo a las 3, y la revancha en Los Andes el sábado 1 de agosto. Y la semana siguiente Lota debuta contra el perdedor de esa serie. Luego tiene que ir Lota a Rengo el 16 de agosto. La semana siguiente, el 23, local ante Santiago Morning. Visita el 30 de agosto a Colina. Y termina la primera rueda enfrentando, le corresponde libre, recordemos que son 7 equipos, libre en la quinta, y termina ante Provincial Ovalle como local el 13 de septiembre. Ese es el panorama de esta serie entonces, de la fase que luchan, ¿no?, los equipos ahí por intentar mantener la categoría. Está brava la cosa, sobre todo para Lota Schwager, que no terminó bien jugando la fase regular.
0: Para allá iba, sí. Para allá iba, yo te iba a decir, y bueno, ¿y cómo se hacen para reforzar? ¿Cómo estará la caja? ¿Cómo andará todo? ¿Cómo estará la interna? Porque en un momento determinado estaba complicado con el entrenador, el señor Ramos, cuanto a rendimiento. Y ya sabemos que el tapón salta, el tapón a la antigua, salta por el lado del cuerpo técnico.
1: Sí,
0: ¿no?
1: Sí.
0: Explica, por favor, lo que
1: los tapones eléctricos. No, pero.
0: ¿Los conociste o no?
1: Pero veía la pequeña casa en la pradera, ahí creo que conocí los tapones.
0: Ya. Había que tener unos pelitos ahí para ponerle al tapón y ponerlo de nuevo.
1: Sí. Hoy día no, yo soy de lo automático. Soy de lo automático.
0: Automático, o sea, por eso, ahora dicen, salta el entrenador, salta, es verdad, salta. Pero, en fin, yo no sé cómo... Mira, pero no sé si es mejor o peor enfrentar un equipo que quedó con las ganas de competir por el ascenso. No sé si es mejor o peor. Que quedó debilitado o quedó picado. Aun cuando venga a jugar al Federico Schwager el 9 de agosto. Porque el que pierda... Bueno, sí. Va a tener que empezar a remar ahora para no quedarse en los últimos lugares o descender. Y... entonces, es fregado ese rival que tendrá. Pero lo más importante es que el Lota Schwager recupere un poco la memoria que perdió hace tiempo. La perdió hace bastante tiempo. La recuperó un poquitito para ver si entraba o no entraba, pero igual la perdió muchísimo. En fin, pero... o a lo mejor se hicieron muchas ilusiones en el primer año también, estando en esta competencia de la NFP. Yo creo que la máxima ilusión era quedar en la liguilla. Después no sé si ascender o no, pero por lo menos quedar en la liguilla para no luchar después para no descender, Sergio, porque sí, ese es el problema. Subir y bajar no es ningún negocio.
1: Lota Schwager hizo fútbol ayer con Naval de Talcahuano en el Estadio El Morro. Me parece una muy buena medida, considerando, Héctor, que son dos elencos que no vieron acción el último fin de semana, puntualmente por la suspensión también del fútbol de la tercera, donde Naval eventualmente tenía un escenario, un duelo programado, y no se pudo disputar, lo que me parece de todas formas, para los efectos quizás desde lo económico, bien, ¿no? Porque tú tenías programado un viaje a Rancagua con un costo asociado a eso. No incurriste en ese gasto y tienes ahora la posibilidad de jugar como local después de un periodo también largo. Lo mismo le pasó a Fernández Vial, que Fernández Vial hace rato que no le corresponde también jugar en casa, y tienes que cumplir también con ciertas obligaciones. Dicho sea de paso, me parece que es una muy buena medida, y felicito al presidente de Fernández Vial, César Torres, porque pese a lo que eventualmente se pensaba, que ellos tenían toda la intención de jugar el partido con Laja en el Estadio Esterroa, y eventualmente se podía pensar que en esa conversación con el municipio de Concepción iban a mantener una postura de que se nos respete, así como también el resto puede jugar, nosotros queremos jugar ese partido con Laja, pero no, todo lo contrario, entendieron muy bien la situación, nosotros nos vamos al Estadio El Morro, y el siguiente partido, cuando la cancha esté en condiciones, volvemos ahí, entendiendo que Vial es local en el Estadio Esterroa. Así que me parece una buena postura, de mucho entendimiento, de mucha comprensión, que es lo que uno desea, considerando también los estatus de clubes que arriendan este recinto deportivo. Así que al menos me parece coherente. Volviendo a lo que planteaba, ayer hicieron fútbol estos dos elencos, ganó Lota Schwager 3-2 a Naval de Talcahuano, pero les sirve para estos equipos de mantenerse en ritmo de competencia, para que tanto el técnico de Naval como también el de Lota Schwager vayan delineando también esas eventuales dudas que pueden haber surgido, que en el caso de Ramos, imagino, son muchas más. Sobre todo porque es un equipo que ha variado mucho los nombres propios, y no solamente por temas de suspensiones o de lesiones. El técnico ha modificado mucho. Y a ratos que el gran enjuiciamiento del hincha minero es lo pobre en ofensiva. El utilizar a solo un referente de área, una zona de volantes más poblada, pero el hincha minero lo que quiere es un 4-3-3, ¿no? Atacar con tres, llegar más así al arco contrario. Es un equipo que ahora se está generando incluso menos que a principio de año.
0: Yo he llegado a la conclusión de que hay muchos técnicos de las categorías que sean que intentan copiar lo que hacen otros, y particularmente del más alto nivel en el planeta fútbol, de tener un mediocampo súper poblado, para que toquen y busquen el contraataque o sorprendan, ¿verdad?, teniendo uno o dos puntas. Pero para eso hay que tener justamente grandes jugadores en el mediocampo. En este momento, Lota Schwager tendrá que enfrentar, particularmente de local, con tres puntas netos, tendrán que saber equilibrar el equipo, porque la posición que tienen en la tabla no es para pensar en ser de otra forma, no líricos de visita, pero más líricos de local. Me explico. De local salir a ser el protagonista y el dueño del partido, más allá de los locales, de los rivales que tengan. Porque los rivales que tiene, bueno, son de las mismas condiciones. No lograron entrar a la zona importante para ver si suben o no suben a la Liga de Ascenso. Entonces, yo creo que allí, de enfrentar con el planteamiento que tú mencionas de lo que hicieron en cuanto al partido amistoso, yo creo que ahí se comete un error grande. Hay partidos y zonas. Cuando se dice, sí, no conocen la idiosincrasia de un país, es que es el tema en Europa, porque podría ir Guardiola a la selección italiana, que Pirlo quedaría en segundo lugar, etcétera, que otro de los candidatos, con Mancini. Entonces, se busca la idiosincrasia, el estilo. Y el Lota Schwager toda la vida fue, particularmente en el Federico Schwager, de ir a buscar el compromiso. Ahora, si meten solamente uno o dos arriba, encuentro poco osado un planteamiento, más resguardado que un planteamiento ofensivo.
1: Sí, sobre todo local, ¿no? En el último partido, recuerdo que lo dialogábamos también ese lunes siguiente con el propio Hugo, ¿no? El 4-2-3-1 que paró, con siempre Christopher Salas siendo el referente, eso no está en tela de juicio, el rol de él. Pero sí, mayor cantidad efectivamente de acompañantes. Pero la zona de volantes, Povea, Pablo Fuentes, Diego Bravo, Byron Hermosilla, Gerardo, que también a veces termina pisando el área, pero no por una cuestión natural, ¿no? A veces con un poquito más de desesperación. Pero se viene siendo una costumbre esto, que en los segundos tiempos aparecen Quiroga, por ejemplo, busca Póntigo, busca alguna variante que eventualmente le pueda quebrar un panorama que en lo inicial no es como lo entiende uno, que el elenco minero, sobre todo en casa, tiene que hacerse fuerte. De hecho, es uno de los peores locales de la campaña el elenco de Renato Ramos. Bueno, hay que esperar. 9 de agosto, entonces, será el estreno. Esperará por Trasandino o por Velázquez, el perdedor de esa serie. Ese es el primer partido que va a tener el elenco minero. Volvemos con más enseguida. Sigue con ustedes con más información de Deporte Manía.
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20: 14 horas. 36 minutos.
1: 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Opiniones. Emanuel por acá dice: Lotita sueña tener un jugadorazo. Abad, Carlitos González, el goleador Gallina, qué época. Era un mozalbete, pero me quedaron grabados, dice Emanuel, esos referentes mineros. También César Cuevas, los de cartón, los de cristal, los mimados, no vayan al estadio el domingo para que nada les pase, capaz que en una de esas se los lleve el viento y no los veamos más. Como eso, César. Francisco Díaz, Colo Colo, la Chile Católica buscando arquero y nosotros dejando ir a nuestro arquero Dutra, cuando se va a necesitar. Aunque los domingos llueva, ahí siempre estaremos, dice TCHLR. Hernán Bustos, dejen a Dutra, larguen a Jonathan Rodríguez. El técnico Ramos de Lota debe salir, ponerlo en la sección Cambalache, dice Manuel. Francisco Díaz, cerca de las 11 de la noche ya casi no hay locomoción. ¿Cuál es el interés de jugar el domingo a las 20:30? Héctor Fuica, el Conce por Cábala ataca hacia el arco sur en el segundo tiempo. Por lo tanto, el viento a favor será en ese periodo. Javier Torres, independiente de si Lota se salva o no, ¿se acabará la etapa del tiburón a fin de temporada? Buena pregunta. Si se salva, me parece que se le acaba de todas formas un poquito la espalda, ¿no? A Ramos, al menos esta temporada. Veremos. A un técnico que ha sido en la zona, Héctor, bien apañado por la dirigencia, bien respaldado, porque los ciclos de Ramos ya se han sostenido, ¿no? A veces con más amargura, pero ahí está firme. ¿Qué te parece esa continuidad de Ramos?
0: A ver, hasta ahora ha tenido respaldo, el respaldo necesario para poder desarrollarse, porque viene además avalado por pasar las terceras y llegar donde está hoy día en la segunda división.
1: Sí.
0: Más allá de todas las cuestiones administrativas, pero igual vale. Entonces yo creo que eso es lo que tiene hoy día afincado en Lota Schwager al profesor Ramos. De esa forma habrá que pensar de cara al futuro, pero y dependiendo cómo termine también este año, o simplemente si le dicen, mire, vamos a cambiar, más allá que usted dejó el equipo igual en segunda división, pero vamos a cambiar un poco. Yo creo que cada técnico sabe, se da cuenta el momento en que debe dar un paso al costado, porque su estilo o su planteamiento no le rindió. Sí. Pero sin embargo, puede darle en otro club. Pasa muchísimas veces. Acuérdate del técnico de Cobreloa, aquel que no pudo subir, aquel que la peleó, antes de César Bravo, ¿te acuerdas? Que después fue al norte y andaba deambulando por todos lados.
1: Sí,
0: y resulta que agarra un equipo de repente y le va súper bien, súper bien. Entonces, depende, es cuestión de tiempos también. Pero yo creo que para el próximo año va a haber una cara distinta en la dirección técnica de Lota Schwager.
1: Sí, veremos, claro, porque lo había dicho el propio Jairo Castro, ¿no? Cuando conversamos con él en torno a este primer año de transición, de no pasar sus obras, ahora ser expuesto, digamos, a esta circunstancia de la liguilla del descenso, que implica que eventualmente puedas pasar sus obras, esperemos que, por cierto, no, que vengan los resultados y no tengamos que estar resolviendo esto en las últimas fechas, pero el próximo año quizás existe esa posibilidad de afrontar un campeonato distinto, pese a que el plantel que me parece armó Lota Schwager, considerando las circunstancias también en las que se armó el plantel, no es un plantel que esté muy abajo comparado a lo que uno ve en otras planillas de esta categoría, al menos de la Liga de Segunda División. Bien, para usted que se integra a la sintonía, les recordamos que hay un partido suspendido y que es el de la Universidad de Concepción. ¿Cuánto afecta al Campanil, Héctor, esta semana de para Ricardo Viveros, considerando que se han acoplado hasta este momento? Podemos decir refuerzos o no, pero Waterman, Barrea, que desde entrada van a hacer un aporte en el inicio de la segunda parte del torneo, Yam, el propio Jorge Brown, por ejemplo, una semana más de trabajo, de adaptación en el caso de los jugadores que han llegado.
0: Yo no sé de qué manera podría favorecer a la Universidad de Concepción, pero si uno hace un análisis estricto, me parece que sí podría ayudar a la Universidad de Concepción, porque el acople es interesante, porque además no sé cómo han sido los trabajos durante esta temporada de lluvia, de mal tiempo, en trabajo en cancha, ¿verdad?, desde el punto de vista futbolístico, porque tú mencionas dos jugadores que parecen refuerzos, sí, y que incluso uno los podría incluir en la plantilla de Deporte Concepción, en comillas, como refuerzos. Barrea jugó muy poco. Barrea jugó poquitito. Y Cecilio no estuvo en la última parte porque fue al Mundial de Fútbol y previa a trabajo con la selección de su país. Entonces, hoy día, lo de Barrea, yo lo sumo también como refuerzo, en comillas. Más Jan González, más el portero, etcétera. Pero falta uno todavía. Pero, de todas maneras, yo creo que no le viene mal, para mi gusto, a la U de Conce la suspensión de este partido. No le viene mal.
1: Yo creo que sí, derechamente. No terminó bien, porque quizás la última cara que vimos en la Liga de Primera, que es la que hay que observar, no la Copa Chile necesariamente, porque la Copa Chile tú tenías ciertas obligaciones que implicó, por ejemplo, tener más jugadores juveniles también en cancha. Otros equipos en la competencia de primera también afrontaron este torneo de Copa Chile de una manera muy sui generis, ¿no? Resguardando o alternando planteles, un partido el domingo, el día miércoles íbamos con un plan B, cuando jugábamos con un equipo de la B presentábamos esto, y cuando jugábamos con el de la A era este. Claro, fue muy particular. Por eso miramos ese último partido de la U de Conce, que lamentablemente fue desastroso en el Claro Arena con la Universidad Católica. Y en ese partido, una de las principales debilidades tenía que ver con que no había ataque no había ataque porque no tenías alternativas, porque estaba Barrea fuera, porque estaba Waterman, y te estaba quedando Diego Sabando, que era como el principal referente. Ahora cuentas con más alternativas, con los dos que estamos contando, los dos nueve, Barrea y Waterman, pero también te llegó una muy buena alternativa como extremo, que es el caso de Yam González. Seguramente vamos a ver más movilidad de Harold Salgado. Fíjate, me parece que esto no lo habíamos mencionado en algún momento, que Cobreloa preguntó por Harold Salgado en un momento, querían el préstamo de Harold Salgado, y era un tema que eventualmente era posible porque no estaba siendo titular Harold. Recordemos que la Udeconce tenía otras alternativas, Jason Fuente Alba, Ursi, hasta Uribe, en fin, sí, pisando el área.
0: Pero sí, para mí se quedaban un poco con los nombres, ¿eh? con los nombres, y no con el funcionamiento del futbolista, del hombre. Porque el año pasado, ¿te acuerdas? Salgado por un lado y González por el otro, eran no sé si grito y plata, pero...
1: Y el Seba Molina también, sí.
0: Claro, eran rendidores. Si tú recuerdas ese partido con la Católica, el 14 de junio, un poquito más de un mes ya, sí. Fíjate, ¿quiénes jugaron en punta? Sabando y Fuente Alba. Eso eran básicamente como los puntas, porque en el medio campo estaban todos, Ursi, Ogas, Mesías, Ollan Edel, Mater, ¿verdad? Atrás, con tres, Retamal, González y Osvaldo González, los sí. dos, Moisés y Osvaldo, juez Sangüesa el portero. En fin, pero ¿por qué creo yo que le podría venir bien? Porque los que reaparecen, que entrarían como refuerzos en comillas, más los dos que llegaron, una semanita más de trabajo les haría bien. Y un trabajo que no sé si ha sido 100% como el técnico o el cuerpo técnico lo desea, particularmente desde el punto de vista de la educación física, por lo que significa el clima. Pero, y además ir a jugar con Coquimbo de entrada, hay que estar un poquitito más preparado, porque Coquimbo Unido es de un rendimiento ya regular y súper conocido. Por eso me inclino un poco como que, le viene bien a la Udeconce. A lo mejor ellos no creen eso, pero es mi opinión en torno a cómo podría haberse presentado la Udeconce allá en el norte.
1: Sí. Ahora, dentro de los jugadores que salieron de este plantel, no estaban siendo titulares. Tú estabas mirando, por ejemplo, esa alineación y te das sí. cuenta que ni Silva, ni Uribe, ni Camet, Walter Molas, Leonel González, Ursi sí, me parece que es el único que podemos mencionar, que era el único titular, digamos, o que venía jugando constantemente. Sí. Por eso es que la Udeconce sí. también apostó por él y ejecutaron la opción de compra de cuando el jugador llegó, y el jugador de la Udeconce, y en esa condición salió cedido hasta el fútbol de Grecia. Es decir, al menos los que salieron del club tienen que ver con el poco minutaje o lo poco eventualmente que aportaron, y por eso la expectativa que no fue cumplida a la hora de haber pensado en ellos como reales alternativas para haber potenciado este plantel, al menos el primer semestre.
0: Ahora, hay algunos, por ejemplo, como Pablo Parra, que se me ocurre, porque haber visto los partidos de Universidad de Concepción, y cuando lo sacaban a Pablo Parra sale siempre con un poco molesto, con esa famosa historia de los técnicos, yo prefiero que salga enojado porque significa que está metido en el partido, etcétera, o metido en la contingencia. No, sale enojado porque no le gusta salir a alguno, porque creen además que están jugando bien. Yo no sé si Pablo Parra va a integrarse más, estar más cerca de la titularidad, o simplemente va a ser definitivamente opción. Porque siempre ocurre así. Contra la Católica entró al final. Entró en minuto 80 recién para reemplazar a Brian Ogas. Entonces, y le ocurrió en los últimos partidos también a Pablo Parra. No sé, pues el técnico es el que define, porque además puede verle poco rendimiento, pero tiene jugadores. Si uno mira esa misma alternativa que tenía frente a Universidad Católica. ¿Y por qué mencionamos el partido con Católica? Porque fue el del cierre, más o menos, ¿verdad? Matamala era el portero, que sigue, Leonel González, dicho ya, Bastián Ubal, Antonio Díaz, que también está cerquita del primer equipo, Pablo Parra, Ariel Uribe, que ya no está, sí. El Pato Romero, Cristóbal Zambrano y Francisco Herrera. Y yo le pongo fichita a Zambrano, sigo insistiendo con Zambrano, no me equivoqué con Guayquil en Huachipato desde hace tiempo. Le pongo fichas a Zambrano. No lo conozco personalmente, no sé cómo actúa desde el punto de vista, ¿verdad?, de la interrelación con el plantel, etcétera. Pero cuando lo veo en la cancha, un chico nuevo, le encuentro condiciones a ese chico.
1: Sí, vamos a escuchar a Fatura Brown, al portero de la Universidad de Concepción, ya formalizada su presentación también como jugador del elenco universitario penquista, mucha experiencia para un jugador que fue clave durante las últimas campañas en Rosario Central. Lo escuchamos en femenina.
19: Sumar es una nueva experiencia a mí en el fútbol chileno y ojalá que sea con éxitos.

0: por ahora acomodándome, pero contento. Se ve que es una ciudad muy linda, con muchas cosas para conocer, así que bueno, esperemos que cuando pase el temporal podamos estar un poco más ahí con la ciudad.
1: El primer día de entrenamiento, ¿qué tal estuvo el profe, los compañeros?
0: No, la verdad que me recibieron muy bien. Hay algunos chicos que ya nos habíamos enfrentado, lo conocía, que enseguida me metieron en el grupo y la verdad que bueno, hay un lindo plantel, un lindo grupo de buenas personas sobre todo, y a partir de eso puede construir grandes cosas, así que la idea es esa, ¿no? Tratar de llevar a la Conce lo más alto posible.
1: Lo último, Jorge, ¿qué esperas para este semestre acá en el Campanil?
0: Bueno, esto mismo, pelear, cosa importante, tratar de clasificar a una Copa Internacional. Es uno de los desafíos que tenemos y por lo que estoy viendo se puede llegar a lograr. Así que hay que estar con muy buenas vibras, buena energía para que eso suceda.
2: Francisco González, me parece un objetivo aterrizado para la Universidad de Concepción este segundo semestre, ¿no? De posicionar al equipo en zona de torneos internacionales. ¿Qué te pareció, Fatura?
3: Mira, aparte de lo futbolístico, que ya está absolutamente claro aquí en el programa, porque Hugo lo conoce muy bien, aun cuando es rival de equipo, algún día lo sabrá Brown, para que se enfrente con Grignafini, ¿verdad? Porque uno es de Rosario, otro de Rosario Central y otro es de Newell's. Pero los antecedentes son buenos. Yo siempre digo, en la cancha se ve lo que hay que observar, punto. Pero hay algo que me gustó en el sentido, dice, me he encontrado con una ciudad muy linda, muy grande, porque de repente hay futbolistas que conviven en ciudades importantes y van a otro país y creen que se les acabó el mundo. Imagínate a alguien que venga desde Buenos Aires, por último que venga desde Avellaneda, como ocurrió con Gómez, etcétera. Creen que vienen a Chile y solo existe Santiago o Viña del Mar o La Serena. Punto. Y se encuentran con una ciudad que también les permite un gran desarrollo para la familia o lo individual. Si viene por pocos meses, a lo mejor viene solo. Entonces, eso ya le da tranquilidad al futbolista. Y el resto lo noto muy claro, muy no. Incluso mirándolo ahí en esa imagen, digámosle a la gente que la entrevista también está para verla y escucharla, no solamente para escucharla. Entonces, lo encuentro como más delgado de lo que uno presumía. Uno presumía un tipo más grueso, pero no, está dentro de lo que uno puede buscar para un portero, ¿no?
2: Absolutamente. Y reitero, viene jugando, viene haciendo fútbol también en Rosario Central, entrenando. Así que me parece que, reitero, en el papel es una muy buena noticia. Veremos si es que logran cerrar, ojalá en las próximas horas, idealmente, los dos jugadores que faltan, pues que la UDECON se fue por 4 a propósito de... Sí. Del retorno de Leonel González al Melgar, que hizo que se activara ese cuarto cupo, así que veremos si es que logran cerrar esas dos nuevas posibilidades. Y donde hay problemas, sin duda, o más que problemas, no sé si serán problemas a estas alturas, pero me da la sensación que el hincha entiende que es así, es en Talcahuano, ¿no? Huachipato va a jugar con Cobresal este día sábado, van a afrontar ese partido ante el elenco de Cobresal, y lo hacen no con la misma dotación a propósito de la partida del volante Santiago Silva. Y a diferencia de lo que desean los hinchas, no hay ningún nombre, que me parece que era Rodrigo, Alejandro, no recuerdo cuál, que preguntaba o que diéramos algún nombre. Hasta este momento en Huachipato, sigilosos con respecto a la posibilidad de tener esas dos alternativas que requiere al menos Jaime García para intentar potenciar su plantel. Me parece que todos estamos de acuerdo a el diagnóstico y la zona en la cual efectivamente se requiere cubrir, más aún viendo la partida del volante mixto más importante que tuvo el equipo el primer semestre. Y plazo todavía tienen para
3: yo
2: seguir
3: no
2: buscando.
3: No sé si alguna vez 4, hemos tenido tan claro. Sí. Mira, yo no sé si alguna vez hemos tenido tan claro dónde podría uno sugerir o comentar para poner un futbolista o qué zona. Como también lo de tener demasiado claro el cuerpo técnico y los dirigentes de Huachipato, que es el mediocampo. Y básicamente el mediocampo de salida, el mediocampo para crear, para provocar y para promover ofensiva. Yo creo que nunca ha estado tan claro algo. Yo decía siempre que venga uno, basta con uno solo, pero ahora son dos, pues se le fue uno. Entonces tendrán que buscar muy bien para saber características. Yo creo que ya lo tienen, ¿eh? Yo creo que

0: están trabajando, deben tener una carpeta con dos, tres, cuatro nombres para que defina simplemente el que tiene que definir con la opinión del entrenador, obviamente. Pero que está claro que a Huachipato le falta ahí, seguro, y no lo va a tener para este fin de semana, para el primer partido. Entonces ahí yo creo que pierde ya una fecha. Ojo, una fecha en la segunda rueda es vital, muy importante.
1: Sí, la cara de Huachipato, de cómo terminó jugando la Liga de Primera, es lo que le genera dudas al hincha de Huachipato. Me parece que son correctas, que a lo mejor fueron acalladas por el funcionamiento en el último partido de Copa Chile, pero lamentablemente era Copa Chile, y es lo mismo que yo te planteo.
0: Un partido en Temuco, Sergio, un partido.
1: No, y es lo que yo te planteo, lo mismo con Deportes Concepción cuando hablamos de Conce.
0: Sí, es lo mismo, es igual.
1: Exacto, son partidos de Copa Chile. Tú tienes que confirmar el alza, te puede ayudar para lo otro. O sea, hubiera sido una mochila mucho más cargada, Héctor, que Huachipato hubiera llegado con 9 partidos, con 8 partidos, sin ganar, o con una derrota de nuevo ante un equipo del ascenso. Eso hubiera sido igual complejo. Desde lo emocional, que Altamirano volviera al gol, o que lamentablemente se fue expulsado en ese partido de Copa Chile, no repercute ahora, pero volvió a la victoria. Al menos desde lo emocional contribuye, pero igual debe ser bien complejo. Y también los jugadores, ojo con esto, sobre todo algunos de experiencia, que guarden el celular, o que, no sé, que su entorno más cercano le diga, no mandes mensajito, o no publiques esto, porque a veces empiezan algunos mensajes subliminales que al final no contribuyen nada, como si no estás a gusto, o por si estás viendo que Pucha Silva se fue a Uruguay, que se había ido Maxi a Argentina y a mí no, y eso también, eso no contribuye en nada.
0: A ver, Sergio, espérate un poquitito. Yo no tengo redes sociales, tú sabes.
1: Ya.
0: Pero tú te manejas y tenés servidores, conoces todos los servidores, conoces todo, la verdad. Todo. Tienes tus redes sociales también. ¿Me estás diciendo, o le estás diciendo a la gente, que los jugadores de Huachipato están escribiendo y han posteado ese tipo de situaciones, verdad? Como diciendo, bueno, ¿y yo cuándo? ¿Es cierto eso?
1: Es mensajes subliminales, uno se ve bajo el agua.
0: Bueno, pero están.
1: Apuntan, claro. Pero que, por último, si vas a subir un mensaje, que sea un mensaje, Héctor, que, pucha, con fuerza, que estoy con optimismo, que vamos a pelearla.
0: Eso sí,
1: que sea así. Pero mensajes así como que no estoy a gusto, que no contribuye. Y yo acá lo dije hace algunos días atrás, derechamente. A fin de año van a salir varios. Y de los que van a salir de los más importantes quizás que tiene el club, o que, no sé, más emblemáticos de la institución. Al margen de los que tienen los sueldos más altos también, reitero. Y eso eventualmente trae como colación el hecho de que sean mismos jugadores que están en ese mismo carril el que manden ese tipo de mensaje. Reitero a propósito también lo que habían preguntado. Yo al entorno he escrito de algunos jugadores que eventualmente tenían posibilidades de salida y me dicen que no hay ninguna oferta por algún otro jugador. Lo de Renzo Malanca, por ejemplo, por Independiente, que supuestamente había sido ofrecido a Independiente de Avellaneda por el mismo personaje que sacó a Silva de Huachipato ahora, me dicen que no, que Malanca está enfocado 100% en Huachipato y que no está pensando en salir, no sé si ahora o a fin de año, pero en este momento su foco no está ahí, lo que me parece coherente con lo que uno ve de Renzo Malanca ahí en Talcahuano día a día.
0: Mira, yo tengo ya un 60 o 70% de antecedentes que no sé si mañana o pasado los voy a dar a conocer en relación a Huachipato. Huachipato no es solamente el partidito del domingo, no es solamente el contratar uno o dos futbolistas, dos en este caso que estamos pensando para el campeonato nacional. Huachipato yo creo que no tiene una claridad absoluta respecto de cómo lo están haciendo. Primero, porque el técnico tan criticado, muy criticado por la hinchada, ¿verdad? También tiene algo que ver con esta promoción o habilitación de futbolistas para el primer equipo, porque no todos, ojo, no todos los futbolistas jóvenes han tenido el mismo trato, más allá de las condiciones que tengan. Particularmente en igualdad de condiciones, no todos han tenido el mismo trato. Tengo nombres, tengo entidad donde derechamente tienen relación para el movimiento de jugadores jóvenes, y esta sociedad o cercanía con Ñublense de Chillán y con algunos personeros de ahí, entonces me hace ruido. Huachipato me está haciendo ruido en este minuto. Entonces, no se enreden, por favor, porque el éxito que han tenido el éxito que han tenido ha sido gracias justamente a un desarrollo planificado y que les resultó. Pero ahora, ojo, ojo, con tanto discursito y sobre todo después de los partidos, con esto que yo soy culpable, no soy culpable, que los muchachos tienen que crecer, etcétera, etcétera. El fútbol de hoy es de resultados, absolutamente de resultados. No hay otra historia. Cuando se promueve, que se promueva con una lealtad que se note para que los cabros también sean actores de este tipo de situaciones en un club. Ojo con Huachipato.
1: Sí, lo que uno espera en este segundo semestre en Huachipato, en este escenario, es que efectivamente, como el técnico les dio posibilidad, y algunos lo aprovecharon, otros no tanto, que se consolide. Lo de Lucas Velázquez es extraordinario, es una buena noticia que se haya recuperado a Lucas Velázquez, que el 2025 insinuó a principio de año que tenía la Copa del Mundo, que lamentablemente vino lesión, perdió, en fin, no fue un buen partido ante un equipo grande y eso también lo afectó. Pero se recuperó y hoy Lucas Velázquez, lateral izquierdo, y ya no lateral izquierdo, es el que corre toda la banda. Bien por eso, ahí ya tenemos un nombre al margen de lo de Cristian Bravo, que como necesidad ante la situación de Odriozola, que vuelve a atajar también, digamos, Odriozola ya está ok, recordemos que tenía esta cuestión por la cual fue operada, había un tema también con él, que no se sentía seguro, pese a que contaba con el alta médica, y en los entrenamientos como que no estaba tan convencido de lanzarse, porque ese temor después de una cirugía, Odriozola no es de sufrir cirugías o de lesiones importantes en su historial. Pero eso fue lo que eventualmente, porque él estuvo varias veces como en la citación, previo a, va a ir el partido, por ejemplo, el martes o miércoles estaba claro que Odriozola volvía, pero a última hora como que venía de nuevo ese temor. Por lo que me dicen, Odriozola ya superó esa barrera y está ok para que lo podamos volver a ver atajando en Huachipato. Y lo otro, que como Velázquez, como Cárcamo, seguramente, que lo vamos a ver un poquito más, Mellado y Ampuero. Aparecieron dos chicos colombianos en Copa Chile, Alegría y Larraondo, que de hecho han sido parte en el último partido con Temuco. Larraondo jugó también un margen importante, que tienen una situación física también envidiable, que hace que eventualmente el resto de los jugadores se pueda ver un poquito más disminuido, ¿no? Bueno, ojalá que lo aprovechen, tanto Alegría como Larraondo, si son citados, tengan posibilidades, ¿por qué no?, de ganarse también un espacio, considerando eventualmente esto que estamos señalando, de que Huachipato no va a tener un volumen importante de incorporaciones para esta ventana.
0: ¿Y qué pasó con este chico puntero izquierdo que en algún momento determinado reemplazó a Cris Martínez, o que estaba lesionado o castigado Cris Martínez, el que se mandó dos golazos? ¿Abarzúa es, Sergio?
1: ¿Él sí,
0: es?
1: Álvaro.
0: Álvaro Abarzúa. ¿Qué pasó con él? Un chico que demostró
1: jugó
0: en un par
1: Temuco,
0: de partidos, alta condición.
1: 19 años, él volvió, jugó en Temuco, él ingresó en ese último partido, ingresó con Temuco acá en Talcahuano y con Temuco allá. En la Copa Chile estuvo en esos dos partidos al menos, Héctor.
0: Bueno, ahí hay otro, así como hablamos de Velázquez, de Cárcamo, que podría ser ahora su momento, sí, o de Guayaquil por el lado derecho, ¿verdad? Yo creo que en algún momento tiene que empezar a Barzúa, que tiene un remate muy bueno, ojo, muy bueno para definir, con un poquitito de espacio, tiene el remate, pero a flor de piel. Entonces, yo también creo que por allí también. Mira, llevaron a Bole dos veces a la banca para simplemente tener la emoción de estar en la banca y después nunca más apareció.
1: Sí.
0: ¿Qué pasó con el chico Bole? Claro, creo que es el menor de todos en todo caso, pero podría también haber una novedad respecto de él. Hay que averiguar bien y saber bien lo que pasa con estos muchachos jóvenes que de repente se ilusionan porque van al primer equipo no solo a entrenar, sino a estar citados y de repente jugar algunos minutos y después se vienen abajo porque nunca más los agarran.
1: Es difícil manejar eso. Yo recuerdo que en algún momento García, el propio García, a propósito del debut de Melgarejo, ¿no?, lo profundizó. Ahí tenemos otro, Melgarejo, en esa zona donde no está Silva. Bueno, después aparece Michael León y se va Melgarejo. Está también como una muy buena alternativa. Pero tú tienes...
0: ¿Y Juan Ignacio Figueroa?
1: Sí, pero lamentablemente Juan Ignacio fue decayendo. Lamentable, porque él tuvo un buen inicio.
0: Hay que recuperarlo.
1: Está él. Pero es esto mismo, tú me estás dando dos nombres o tres nombres más, al margen de los que yo te estoy mencionando, y siempre va a existir también esto de que, ¿por qué él y por qué no yo? Y por qué se tienen que mantener todo, a lo mejor va a tener que existir esa rotación. Hemos visto muchos nombres de jugadores canteranos, de proyección, incluso de la 17, que han tenido parte de citaciones, y depende eventualmente de ellos, de esa fortaleza, decir que no van citados de manera regular, entiendan también la lógica que vive Huachipato. Si Huachipato evidentemente que va a tener esa proyección que hoy hace, que Bravo y Velázquez hoy estén volviendo a Talcahuano después de haber estado este microciclo con la selección preolímpica. Y es una buena noticia que sigan así. Y lo mismo es esperable del resto, que no se decaigan anímicamente, sus entornos también que contribuyen a eso, para fomentarlos de que sigan luchando para que van a tener seguramente otro espacio. Huachipato al menos te lo va a dar, ese espacio, por una necesidad o por una obligación, pero lo tienen así de manera intrínseca al menos. Volvemos enseguida con ustedes, sigue Deporte Manía a través de Femenina. Nos estaban preguntando ahí qué pasa con los paraguayos de Concepción, ya les cuento algo, volvemos enseguida.
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1: Car. 15 horas, 9 minutos.
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3: Bien, sigue Deporte Manía por Femenina. O'Higgins entrenó durante la jornada de hoy en dependencias de el Complejo de Defensa y Justicia en Argentina. Ahí afinó los últimos detalles antes del partido ante el conjunto de Boca Juniors. Partido de ida de los playoffs de la Copa Sudamericana en el recinto del Halcón de Varela. Estuvo hoy el conjunto de O'Higgins. Partido de mañana 20:30 en la Bombonera, equipo rancagüino que busca ahí ese primer golpe, o pretende dar ese primer golpe. Lo más probable es que el técnico termine ratificando a Carabalí en la puerta. Presencia de Faúndez, Robledo, Brizuela y Pavés, Ogas, Sarrafiore y Leiva, González, Castillo y Yáñez, equipo de O'Higgins. Difícil desafío, sin duda, jugar en la Bombonera. Se confirma también la presencia como titular de Leandro Paredes en Boca después de ¿qué? 4 días que jugó la final del Mundial. ¿Qué compromiso?
4: Sí, sí. Llegó Paredes y se puso de inmediato a trabajar, a entrenar con el equipo de Boca. Ahora, su técnico, Rodolfo Arruabarrena, que alguna vez estuvo jugando acá en Chile, que pudo haber sido hasta entrenador de Católica, lo tuvieron por ahí en los planes, pero lo encontraban muy nuevito. Entonces, él también tiene una cuota de demostrar lo que puede hacer con Boca, porque ha venido muy cuestionado Boca en el último tiempo, no ha rendido, así como River. Entonces, ahora Arruabarrena podría ser justamente el factor que incline la balanza a su favor. No estará Carlos Palacios, no, el chileno Carlos Palacios, que jugó el otro día unos minutos, pero ahora tiene un problema en el aductor. Por lo tanto, no será de la partida frente a O'Higgins de Rancagua mañana a las 20:30 horas ahí en la cancha de Boca Juniors. Entonces, ese es el panorama de este equipo chileno y el panorama del equipo de Boca para un partido que puede resultar, no sé si vital o no, pero súper importante para la competencia y para O'Higgins sobre todo.
3: Exactamente. Así que, bien. Hay muchos hinchas de O'Higgins que viajaron de manera aérea, terrestre, en fin, para estar mañana ahí en el estadio de la Bombonera en este duelo por la Copa Sudamericana, 20:30. Deportes Concepción, nos estaban preguntando, ¿y qué pasa con las situaciones de Romero y de Acosta? Llegó el certificado de transferencia internacional, los dos jugadores están habilitados, si es que Fernando Díaz quiere contar con ellos para ese duelo. Sin embargo, siendo las 3 de la tarde, todavía no se desactivan desde el TMS, o sea, desde el COMET, perdón, a los jugadores extranjeros que todavía están generando este sobrecupo. Pero la habilitación de Romero y de Acosta, que son las que faltaban, ¿no?, por llegar, están, así que desde lo, podemos decir, reglamentario, los jugadores están en condiciones de ser requeridos si es que Fernando Díaz toma la decisión de comenzar con ellos. Tiene todavía plazo, le quedan horas a la comisión deportiva, en fin, del club, para que logren cerrar este tema de los extranjeros, ¿no? O si no.
4: Bueno, y si se, no se van, trata de Concepción.
3: No van esta semana.
4: Claro, exactamente. Y si se trata de Concepción y de mal tiempo y todo, vendría en película un par de paraguas. Absolutamente. Ahí no habría ningún problema para que jueguen uno arriba y otro al medio. Pero falta todavía, falta. Por lo tanto, capaz que veamos el equipo que regularmente hemos presenciado en las últimas jornadas en las copas y en el campeonato nacional, ¿verdad? Particularmente ese que jugó frente al conjunto de Limache.
3: Exacto.
4: Ahora, en cuanto a otras novedades más allá de nuestros clubes, no sé si dijimos anteayer que estaba Santiago Mele, que es un muy buen portero uruguayo, muy buen portero, ha sido seleccionado uruguayo también, estaba prácticamente listo en Colo-Colo, pero apareció Independiente en el camino, ¿verdad? Y quiere quedarse con Santiago Mele, y al parecer Mele también, que está en el fútbol mexicano, vendría al fútbol argentino. Y entonces ahora Colo-Colo intenta hacer contacto con Luis Inghilotti, que es otro guardián, y a ver qué ocurre con eso. Sin embargo, hay novedades igual en Colo-Colo, porque el fútbol femenino que hace noticia, fíjense que aquí hay un hecho importantísimo. Colo-Colo acaba de contratar, ya la presentó, ojo, la presentó a una de las mejores jugadoras argentinas, seleccionada argentina, ha jugado pero campeonatos súper interesantes por Argentina, y ahora la contrató Colo-Colo. Estefanía Manini ya es jugadora de Colo-Colo y va a estar al mando del cuerpo técnico para poder ir al fútbol internacional. Así que vuelve a Chile Estefanía Manini ahora por Colo-Colo.
3: Sí, ahora no deja de ser también bien complejo ese tema para Daniel Morón principalmente, que es el apuntado, porque él llegó a la negociación hacia Colo-Colo, hacia la mesa directiva, había alcanzado el acuerdo con Mele, y de manera paralela, Independiente de Avellaneda le pone más sobre la mesa y termina cerrando a él, pese a que ya tenía prácticamente el pasaje aéreo para estar viajando a nuestro país. Vamos a ver si termina decantando entonces esa nueva posibilidad que se le generó en Colo-Colo. Roberto Tobar, el presidente de la Comisión de Árbitros también de la NFP, fue consultado en TNT, en una entrevista con TNT, sobre este famoso tema de la pausa de hidratación, y aclaró que se va a limitar solo a condiciones climáticas que lo justifiquen. En el fútbol chileno no hay pausa de hidratación, salvo en el verano, en partidos con alta temperatura, ahí se va a detener el juego. Una determinación adoptada en Chile que está alineada con criterios y protocolos que fueron definidos por otras asociaciones de fútbol a nivel internacional, de no adoptar esta pausa, que fue quizás, Héctor, lo que uno apuntaba como lo más negativo, ¿no?, que dejó la Copa del Mundo 2026.
4: A ver, porque cuando se habla de pausa de hidratación, se supone que alguien está deshidratado. Sí, y sí. Obviamente que quizás en Estados Unidos pudo haberse dado, porque se jugó con altas temperaturas en algunos estadios, pero no como norma general. Ya había señalado Tobar hace algún tiempo que en Chile no se iba a adoptar esta medida FIFA, que era optativa, por lo tanto me parece bien. Además, ojo, en Chile, esta medida de hidratación ya se hizo, se adelantó Chile a la FIFA hace algún tiempo. Incluso el CIFUB, conversando con el Ministerio del Trabajo en aquel tiempo, adoptaron esta medida. O sea, aquí se puso en práctica hace mucho tiempo, y justamente en condiciones climáticas en que la alta temperatura hacía que el futbolista necesitaba una pausa tranquila de un minuto para poder hidratarse. Y ahora no. Seguramente la vamos a ver cuando se juegue con altas temperaturas ya en algunas zonas del país, a partir de, no sé, octubre, noviembre, quizás, no sé, diciembre. Pero todavía no.
3: Exactamente. Bien, así como hablábamos de fútbol, que vamos a tener en los partidos de la Liga de Primera, con Huachipato en Talcahuano y en Collao con Deportes Concepción. En la tercera división A tenemos a Naval de Talcahuano el sábado, afrontando este duelo ante Municipal Puente Alto, Estadio El Morro de Talcahuano. Y con esta, podemos decir, obligación para el hincha navalino, considerando lo complejo también que es mantener una institución en tercera. Lo mismo de esto se extiende para Arturo Fernández Vial, de que los hinchas ojalá acompañen en estos duelos, considerando la ventana también de partidos que les ha correspondido jugar como visitante, que en el caso de Naval de Talcahuano y de Vial ha sido extenso durante el mes de julio.
4: Mira, yo creo que el hincha, no sé si se está poniendo demasiado exquisito o algo le pasa. Quieren un protagonismo con su equipo, en este caso, hablemos de Naval y Fernández Vial, como sí, tú lo planteas. Quieren un protagonismo, pero un protagonismo que ojalá lo hagan los futbolistas, los dirigentes, y con 800 personas en la cancha, o 1500 personas en la cancha, caso de Naval, y con un poco más Arturo Fernández Vial. Pero ese protagonismo debe ser compartido, sobre todo cuando el equipo está rindiendo y les está brindando algunas sonrisas altamente consecutivas. Los dos casos son así, Naval y Fernández Vial, particularmente Fernández Vial, al que le ha ido muy bien. Entonces, el dirigente, el plantel, el cuerpo técnico deben sentir que justamente el hincha también está de la mano con ellos. Porque yo a Naval todavía no le veo una buena asistencia, una asistencia importante en el Estadio El Morro. No se la veo. No hay una asistencia que diga, bueno, Naval está no arrasando con los rivales, pero está sacando buen puntaje, se metió de nuevo en una zona interesante del campeonato, sí, pero que vaya de la mano del hincha. ¿El hincha navalino que quiere vivir de solo exquisiteces de fin de semana? El hincha, y además es poca gente, derechamente, no tiene un alto respaldo Naval en las tribunas. Alguien dirá, no, es que 1500 personas no es nada para Naval. Hablamos siempre del grande de la categoría, del histórico Naval, etcétera. Por favor, no hablen del histórico naval. Si fuera del histórico naval, les daría vergüenza a los de hoy cuando el histórico naval tenía mucha gente en las tribunas, aun cuando haya sido regularmente ascenso y primera división. Pero 8.000, 10.000, 12.000 personas en el morro. Hoy día, cuando se pretende llegar de nuevo al fútbol profesional, se necesita mucha gente en la tribuna. Y hoy día Naval no la tiene. Perdónenme, pero lo que lleva Naval hoy día no es tan trascendente ni importante como para respaldar. Y Fernández Vial tiene que empezar a subir también, porque el equipo ya subió. Cuando el equipo andaba malena, se notó en la tribuna. Y ahora que el equipo ha remontado, pero fecha tras fecha lleva media docena de partidos súper buenos, entonces sí que se note también en la tribuna, porque es un aliciente para todos.
3: Sí. Hablamos de un equipo navalino que le fue bien en sus últimas expediciones ante Chimbarongo y ante el futuro Fútbol Club, ¿no? Merece incluso mejor suerte. Se trajo un punto. Viene de esas dos periplos en condición de visitante y va a afrontar este duelo ante Municipal Puente Alto, un equipo que viene de ser derrotado también en un partido estrecho. Y ahí es donde uno eventualmente también le pone un foco de preocupación. Puente Alto, Mayeco tuvo que sudar mucho. Mayeco, que tomó la punta en esa fecha disputada la última 12, hace 10 días, cuando ganó Mayeco a Puente Alto por 2-1 también en un partido, reitero, muy ajustado. Ese Puente Alto es el que viene a Talcahuano el fin de semana. Naval, recordemos que Héctor en la última ventana incorporó a José Tomás Martínez y también un chico que había estado trabajando con Naval en el equipo de proyección y lo insertaron en el primer equipo, que es el defensor Benjamín Bello, ¿no? Son las dos incorporaciones que alcanzó a realizar el elenco navalino. Les reitero también a los de Naval que el domingo tienen su bingo solidario ahí en el Casino Marina del Sol. Ya está ese valor del cartón de 10.000 para apoyar también en esto que estábamos mencionando reciente, del apoyo a, no solo en el tablón, un poquito más allá. Y Arturo Fernández Vial, que también en ese estadio, en el estadio El Morro, va a enfrentar al Laja Histórico, este desafío mayor. Afortunadamente desde lo físico han evolucionado de manera favorable los que habían terminado con alguna molestia. Lo de Abarzúa era una cuestión meramente muscular. Va a estar a disposición, por cierto, del técnico, considerando las bajas por suspensión como las de Soto, Pavesa, en fin, que arrastra el elenco brinegro para este duelo ante el Laja, que así como hizo ver a Fernández Vial mal en los primeros partidos del campeonato, arrancando la primera rueda allá en la cancha de Facela, ahora la responsabilidad tiene Fernández Vial en una cancha que los propios jugadores han dicho que les acomoda bastante.
4: Ahora ya hay que empezar a pensar derechamente no solamente en el funcionamiento como equipo y de los puntos que puedan conseguir, sino ir mirando también los otros partidos. Se entra cada vez más en tierra profunda, en tierra adentro de la competencia. Por ejemplo, futuro con Deportes Rancagua, ¿verdad? Tienen que empezar a mirar también para los costados, que es uno de los partidos. Naval frente a Puente Alto, ya lo he dicho, tercera fecha, segunda rueda, cuando jueguen ahí. Chimbarongo con Constitución, Mayeco con Aguará, Nueva Imperial con Cabrero, Rodelindo Román con Atlético Oriente y Quintero Unido con Lautaro de Buin. Eso proyectado. Sí. Y así sucesivamente tendrán que empezar a mirar también los otros partidos, los otros rivales, ¿verdad? Así como Fernández Vial con Laja, como dices tú, para el día domingo, pero está también el de Iberia con el Inter Concepción.
3: Está bueno ese partido.
4: Que también, sí. Claro, también va a ser interesante, ¿verdad? Y después, Walke que tendrá que alguna vez salir, hace algo bueno y varias cosas malas, va como el camarón. República Independiente tiene que enfrentar al Vicente Pérez Rosales, ¿verdad? Y Hualpén con Buenos Aires, ay, ay, ay, qué rivalito que le tocó a Hualpén, ¿no? Aun cuando sea jugando acá en la zona. Pero, de todas maneras, hay que mirar también los otros partidos. Ya no se puede solo decir, no, vamos caminando, ¿no? Hay que empezar a ojear para los costados.
3: Sí, recordemos que en el caso de la tercera B vamos a tener ese choque donde eventualmente pueden redar puntos dos protagonistas que están peleando palmo a palmo también con Arturo Fernández Vial. Por eso yo marcaba lo de la importancia de ese duelo del Iberia, que al margen de que haya sido derrotado por Arturo Fernández Vial en el último duelo y eso le permitió a Fernández Vial sacarle ya 9 puntos de ventaja. Están los dos muy apretados, el Inter de Conce tiene 22 puntos, Iberia está en la barrera de 20, se prevé ahí un duelo estrecho entre estos dos equipos, y lo de Buenos Aires ante Hualpén, pucha, la verdad es que uno desea que ojalá Deportes Hualpén dé le haga pelea, ¿no?, a Buenos Aires de Parral, pero el escenario es que Buenos Aires de Parral, si bien no es tan efectivo en el arco contrario como lo es Laja, que Laja histórico es un equipo mucho más goleador que Buenos Aires de Parral, que es un equipo que ha perdido solo uno de los 14 que ha jugado, hace que sea un partido bien, bien complejo, donde uno entiende que Buenos Aires de Parral se va a escapar. Fernández Vial, con una victoria, podría meterse perfectamente en el segundo lugar, si es que no suma un triunfo también Deportes Valdivia en el partido que se va a disputar este fin de semana, porque Laja histórico es un rival directo, Héctor, y porque Valdivia tiene que jugar también en cancha de Nacimiento, tiene que ser visitante ante Nacimiento, podría dejar escapar puntos. Ojalá que sea así, para que no se...
4: Mira, yo sé que incomoda un poco que uno diga, bueno, Deportes Hualpén entró a una fiesta sin saber bailar, así derechamente. O sea, tienes que mirar, tomarte una agüita, una bebidita por el costado, etcétera. Pero entró a una fiesta donde no debió entrar. Entonces, la pasión los llevó a entrar, pero la razón no debió haberles permitido entrar ni postular, porque no tienen mucho. Entonces uno dice, ojalá que el rival del fin de semana no le haga tanto daño, uno lo lleva por ese camino. Pero de verdad que, ¿cómo encuentra uno algo para que Deportes Hualpén sea de verdad un equipo que por último, al final, haga sus gracias y que sea el perro del hortelano, le quite punto a los que le importaba menos? Pero es la triste realidad. Por lo tanto, la pasión se comió a la razón ahí en los amigos de Hualpén.
3: Para el partido de Fernández Vial ante el conjunto de Laja Histórico, 200 tickets se ponen a la venta para la hinchada visitante, entradas que van a estar disponibles este día jueves incluso en el mercado de Laja. Arturo Prat, 340. Hay muy buenas relaciones entre los mismos clubes, por lo tanto se envían entradas, así como le pasó a la gente de Iberia, que envió acá a Concepción para cuando viajaron los aurinegros. Los de Fernández Vial le envían 200 tickets hasta Laja para que se vendan en el mercado de Laja en calle Prat. Mañana jueves entonces estos 200 tickets, valor de 5.000 pesos cada uno, para el duelo que se va a disputar en el estadio El Morro de Talcahuano el próximo día domingo a las 3 de la tarde. Entradas ya están a través de Golden Pass y también en la sede. Otro desafío que tenemos el fin de semana es con el básquetbol, con la Liga Nacional, que está en su etapa de clausura. Estamos hablando de la semana de los clásicos, es como se le denomina esta. Y el clásico de la UD Conce, ¿con quién es? Con el Felino. Con el
4: Colegio de
3: los Leones. Sí.
4: Parece que el único rival que tiene.
3: Habitualmente los clásicos son geográficamente cercanos, ¿no? Bueno, a Taquilpué. Ahí está el cruce con estos dos elencos. Recordemos que la UD Conce viene de ganar los dos partidos en calidad de local a Colo-Colo y a la Universidad Católica el último fin de semana, y con marcadores bastante holgados, donde lució Stephen Maxwell siendo protagonista en esos duelos ante ambos elencos. Los ganó por 109-76 y 104-83, amplia diferencia. Recordemos que en las semifinales del torneo de apertura se impuso el equipo de Colegio Los Leones a la Universidad de Concepción, también en un duelo muy estrecho. Así que vamos a ver ese duelo atractivo pronto. Antes, la Universidad de Concepción va a estar recibiendo este día viernes en la Casa del Deporte al conjunto de Español de Talca. Las entradas a través de Ticket Plus. Vuelve a ser de local el conjunto de la Universidad de Concepción entonces ante Español de Talca en el gimnasio de la Casa del Deporte, partido que va por Basket Pass. ¿Ah? Recuerde que si es día miércoles le va a tocar por TNT. En este caso va por Basket Pass, tampoco va por CDO. Casa del Deporte, los hinchas del Campanil seguramente apoyando ahí ante el conjunto del Quijote en el partido que se va a disputar este día viernes. Bien, y con esa información nos vamos. Le invitamos a seguir con nosotros en Femenina, ya con la claridad de que la UD Conce no juega su partido con Coquimbo, fue suspendido, y que el domingo en Collao se juega el partido de Deportes Concepción ante el conjunto de O'Higgins de Rancagua. Don Héctor, que le vaya muy bien, nos reencontramos.
4: Listo, pues, y lo mismo el sábado, Huachipato frente a Cobresal en el Estadio de las Higueras.
3: No pasa nada, se juegan esos partidos. Chao, chao.
4: Exactamente.
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tardes, bienvenidas y bienvenidos a Disco Club con ustedes en esta jornada de miércoles 22 de julio. Buena música junto a noticias, entrevistas, panoramas y datos de interés acompañan esta tarde desde la capital de la región del Biobío. El pronóstico del tiempo para las próximas horas en Concepción indica cielo cubierto, chubascos ocasionales, viento de hasta 40 kilómetros para la jornada de hoy con ráfagas de hasta 50. Mañana jueves también cubierto y lluvia, viento de hasta 40 kilómetros. Para el día viernes en tanto nublado y vuelven los chubascos el día sábado. Precipitaciones y viento el domingo, sistemas frontales presentes en la zona centro-sur también durante los próximos días. 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

nuevo balance oficial de las consecuencias del tren de sistemas frontales que afecta gran parte de nuestro país, elevando a 100 el número de viviendas con pérdida total y poco menos de 4.500 la cifra de damnificados a nivel nacional. Según el reporte del Servicio Nacional de Prevención y Respuesta ante Desastres, SENAPRED, también se cuenta con más de 3.500 inmuebles con daño mayor y 20.000 con daño menor. Por otro lado, el número de fallecidos se mantiene en 13 personas, mientras desaparecidos disminuyen a 4 por el hallazgo con vida de 3 personas que se habían extraviado en el cajón del Maipo. En tanto, autoridades informaron que 1.152 personas están en albergues tras el paso del temporal y aún hay más de 63.000 personas aisladas.

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1: Se requiere técnico instrumentista o eléctrico en automatización y control o carrera afín. Experiencia mínima 1 año en trabajos de mantenimiento de instrumentación o automatización en industria de proceso continuo en terreno. Disponibilidad de jornada completa, ejecución de trabajos en la región del Biobío. Enviar currículum técnico.octava@gmail.com. técnico.octava@gmail.com. Se busca chofer, licencia A2, experiencia en traslado de personal, trabajo por turno, antecedentes al día, enviar al correo personaltraslado@gmail.com. personaltraslado@gmail.com. Se necesita ayudante para labores de grateado y pintura de estructura metálica, también labores de mantención industrial en la zona de Penco, lunes a viernes. Contacto el 994-401-072. WhatsApp más 56-994-401-072. Se requieren damas y varones, distintos servicios de hogar, electricista, gasfitería, pintura exterior e interior, reparaciones varias, construcciones y ampliaciones, entre otros. Contacto el más 56-9757-59140. 9757-59140. Se necesita a chofer repartidor de pan que viva en Hualpén. Contacto el más 56-9490-53603. 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

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La mañana de hoy fueron encontradas las tres personas que llevaban 6 días desaparecidas en el cajón del Maipo. Personal de búsqueda logró dar con el paradero de Martina Núñez, de 21 años, Magdalena Retamal, de 31, y un hombre conocido como El Chino, cuyo nombre real es Manuel, en un refugio en el sector de Valle de Colina. El fiscal Omar Mérida detalló que autoridades provinciales confirmaron que esta mañana el dispositivo de búsqueda integrado por fuerzas policiales y servicios de rescate a través de la prefectura aeropolicial encontró con vida a las tres personas desaparecidas. Fueron trasladadas a centros asistenciales para la constatación de lesiones y luego entrevistadas por la PDI para determinar circunstancias en que subieron y se mantuvieron en este aislamiento. Los tres involucrados habían sido vistos por última vez el pasado jueves, cuando se dirigieron al sector en un vehículo con encargo por robo tras una fiesta en Maipú, un día antes de la llegada de un sistema frontal a la zona central del país.

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6: Son las 16 horas.
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El superintendente de Servicios Sanitarios, Jorge Rivas, comentó la situación en la región de Coquimbo tras el sistema frontal, con más de 130.000 clientes afectados por cortes de agua potable. Rivas manifestó que lamentablemente se desbordó el río Elqui en una magnitud importante, y no es que se haya desbordado agua transparente, se desbordó barro, lodo, piedras, escombros, troncos, y todo eso pasó por encima de muchas instalaciones de la empresa sanitaria que produce el agua potable. En el caudal que hay hoy día disponible, solo se puede abastecer el 25% de la conurbación La Serena-Coquimbo. Entonces, si bien hay un problema de turbidez, lamentablemente se dañó la infraestructura y eso es lo que va a tomar más tiempo de recuperar. Recalca que el 90% de los estanques que nosotros logramos alcanzar a revisar estaban o sin agua o con nivel sumamente bajo, vandalizado, roto, dado vuelta, sin llave. Hay una situación complicada. Los estanques están, faltan algunos en sectores que no estaban mapeados en el plan. Sobre la reposición de una mayor parte del servicio, manifestó que el plazo del sábado es factible, aunque recordó la desesperación de la población para acceder a este vital servicio.

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6: 16 horas, 29 minutos.

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Fíjese que un grupo de científicos, liderado por investigadores chilenos, descubrieron el primer satélite natural fuera del sistema solar, mediante observaciones del telescopio extremadamente grande y del Observatorio Europeo Austral. Según describió la revista Nature, los científicos han descubierto 6.000 exoplanetas fuera del sistema solar, pero nunca habían identificado un exosatélite hasta ahora. La astrofísica Alice Zurlo, profesora de la Universidad Diego Portales y directora del proyecto de investigación Núcleo Milenio, propuesto sobre exoplaneta joven y su luna, señaló que es el primer satélite natural que encontramos fuera del sistema solar. Se trata de un cuerpo gaseoso del tamaño de Júpiter que orbita alrededor de una enana marrón durante unos 170 días. Zurdo, de origen italiano, lleva 11 años en Chile dedicada a la búsqueda y estudio de satélites. Desde hace 5 años dirige el proyecto GEMS para encontrarlos y confesó que ni en sus mejores sueños hubiera imaginado que iban a descubrir el primero fuera del sistema solar en tan poco tiempo. Para conocer la dimensión del descubrimiento, basta decir que astrofísicos llevaban más de 40 años especialmente dedicados a buscar satélites fuera del sistema solar sin identificar ninguno hasta ahora. Dentro del sistema solar, si es que se han descrito ya más de 400 satélites o luna. Este hito abre nuevos desafíos y preguntas por responder a la comunidad científica, como por ejemplo, ¿cuándo se ha formado el satélite? ¿Por qué existe? ¿O cuántos más hay? Señala la propia investigadora.

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1: 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En el marco de la próxima fecha FIFA del mes de septiembre, la selección chilena confirmó rival. Se va a medir ante Canadá en un encuentro de carácter amistoso el sábado 26 de septiembre en Toronto. El compromiso ya cuenta con día y estadio ratificado, por lo que el horario del pitazo inicial queda a la espera de ser confirmado. La Roja viene de enfrentar a Portugal y Congo en la previa de la Copa del Mundo y ahora se verá las caras ante un elenco que logró su mejor actuación histórica en el certamen planetario, alcanzar por primera vez los octavos de final de la competencia.

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5: Son las 17 horas.

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El Ministerio del Deporte anunció que tras la revisión de una nueva propuesta de parte de la productora DG Medios, se autorizó la realización de los 3 conciertos de BTS, programados para el 14, 16 y 17 de octubre en el Estadio Nacional. De esta forma, la empresa organizadora va a incorporar una serie de modificaciones técnicas destinadas a resguardar la infraestructura deportiva del recinto, las que van a permitir reducir el impacto sobre la cancha. Desde la cartera afirman que el montaje del escenario 360 grados evita la circulación de maquinaria pesada por el pasto, maniobras de producción se van a realizar mediante grúas operadas desde la pista atlética y se va a utilizar una cubierta que va a permitir mantener la ventilación y respiración del césped con la incorporación de tecnología y método de protección. Con esto, los conciertos se van a realizar con normalidad para la tranquilidad de las fanáticas, las ARMYs, que se movilizaron a lo largo del país cuando a través del Instituto Nacional del Deporte se había presentado una primera negativa al uso del recinto deportivo.

La Fiscalía de Estados Unidos y el equipo legal del presidente venezolano Nicolás Maduro ya propusieron que el juicio en su contra comience en junio del próximo 2027. Proceso en el que también será juzgada su mujer, Cilia Flores, encarcelados desde la operación militar llevada a cabo a principios de enero por el ejército estadounidense en Venezuela. Los fiscales del Distrito Sur de Nueva York indicaron que se ha establecido ya el calendario con los plazos previstos para este año y el siguiente, con el fin de contar con el tiempo suficiente para entregar las pruebas que consideren oportunas a la defensa, según se desprende de un documento del Departamento de Justicia. Procedimiento, según el calendario, se llevarían a cabo entre septiembre y marzo del próximo año. Así está previsto que fiscales y abogados de Maduro y su esposa presenten conjuntamente la solicitud al juez Halvil Hellerstein, que encabeza el caso en una audiencia prevista para las próximas horas.

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5: 17:30.
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1: En el marco del lanzamiento de la campaña Modo Empleo, impulsada por el gobierno, el Servicio de Cooperación Técnica Cercotec anunció la creación de un nuevo fondo concursable que va a promover la empleabilidad en sectores de la población, especialmente afectados por la desocupación y la informalidad. El programa Capital Semilla tendrá una convocatoria especial y va a destinar más de 5.000 millones de pesos a promover la generación de empleo a personas desempleadas o en informalidad laboral mediante la entrega de un subsidio que apoye la creación formal de un negocio propio. La iniciativa estará dirigida a 3 segmentos: jóvenes, mujeres y adultos con más de 55 años. El viceministro de Economía, Fomento y Turismo, además de Minería, Daniel Mas, señaló que vamos a inyectar 5.000 millones para que iniciativas como esta se puedan reproducir a lo largo de Chile, con foco en mujeres, mundo juvenil y pequeños emprendimientos. Si el gobierno se compromete a ponerse en modo empleo es porque efectivamente queremos desarrollar nuevos empleos, poner en movimiento la economía y que el movimiento de ese desarrollo llegue finalmente a todos los chilenos. El programa va a otorgar a beneficiarios acceso a un financiamiento por 3.5 millones de pesos para apoyar la creación, puesta en marcha y formalización de negocios con potencial de mercado.

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De canales oficiales como la Oficina de Estudio y Política Agraria, ODEPA, y no validar alzas especulativas. Hasta ahora, señalan, no observamos pérdidas generalizadas en la producción agrícola.

llegamos al final de Disco Club en esta tarde de miércoles, invitándoles a seguir con nosotros y nos vamos a reencontrar mañana desde las 3:30 de la tarde por Femenina FM.

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2: 18 horas, 7 minutos.

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1: Salud refuerza respuesta al temporal con vacunas y equipos especializados. CADEM, Proyecto Latidos, suma amplio rechazo ciudadano en medio de baja aprobación a emergencia por lluvias. Francia prohibió la utilización de redes sociales en menores de edad. ¿En qué está la discusión en nuestro país? En minutos te contamos.
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1: Hola, ¿qué tal? ¿Cómo están? Les saluda Francisca Cárdenas, conductora de CNN Chile, y les doy la bienvenida a esta nueva edición de noticias junto a Radios Regionales. El DEMRE extendió el plazo de inscripción para la PAES regular 2026 debido al sistema frontal que afecta al país. La nueva fecha límite para realizar el trámite en la plataforma oficial del Mineduc es el lunes 27 de julio hasta las 13 horas. El informe es de José Ferrada.
2: El Departamento de Evaluación, Medición y Registro Educacional anunció la extensión del proceso de inscripción para la prueba de acceso a la educación superior regular 2026. La decisión se adoptó a raíz de las complicaciones causadas por el sistema frontal y la emergencia meteorológica que afecta a diversas regiones del país. El nuevo plazo para registrarse vence el lunes 27 de julio a las 13 horas en el portal oficial de acceso Mineduc. El proceso está habilitado para estudiantes de cuarto medio y egresados de promociones anteriores y corresponde al proceso de admisión 2027, con evaluaciones que se aplicarán el lunes 30 de noviembre, martes 1 y miércoles 2 de diciembre de 2026. En cuanto a los aranceles, el costo de inscripción es de 46.500 pesos, valor cubierto en su totalidad por alumnos de colegios municipales, particulares subvencionados, SLEP y de administración delegada a través de la beca PAES. Para los egresados de años anteriores, el cobro es diferenciado según la cantidad de pruebas seleccionadas.
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2: Lo que le pasa a Santiago no le pasa a Chile. ¿Qué pasa en Talcahuano?
3: La aduana regional y la autoridad marítima realizaron una fiscalización a un buque mercante en el puerto de San Vicente en Talcahuano. El operativo buscó prevenir el crimen organizado e inspeccionar distintas áreas de la nave.
2: Chillán.
3: La comuna de Chillán comercializó 210 viviendas nuevas en el trimestre febrero-abril, según el informe Incoin de Tinsa. El mercado inmobiliario sostuvo su demanda y redujo el stock disponible sin alterar los precios promedio.
2: Fresia.
3: Detectives de la PDI detuvieron en Fresia a un hombre de 41 años por tráfico de drogas. En su domicilio rural se incautaron 4,5 kilos de marihuana, avaluados en 45 millones de pesos.
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3: Según encuesta CADEM, un 66% rechaza obligar a escuchar latidos fetales antes de un aborto y un 67% se opone a prohibirlo si la paciente se niega. En tanto, la gestión gubernamental ante el sistema frontal cayó al 44%. Auri Morales nos entrega detalles del informe.
5: Según la encuesta Plaza Pública de CADEM, un 66% de los consultados rechaza el denominado Proyecto Latidos, el cual busca obligar a los médicos a mostrar la actividad cardíaca fetal antes de un aborto. La propuesta del diputado Cristóbal Urruti Coechea solo obtuvo un 26% de respaldo. El diputado de la DC, Álvaro Ortiz, criticó duramente esta iniciativa.
6: Creo que es una iniciativa horrenda, es una tortura para las mujeres hacer escuchar un latido de corazón antes de tomar decisión al respecto. Yo creo que habla de lo que es capaz un parlamentario, un grupo de parlamentarios, con tal de darse a conocer, ser capaz de llevar a cabo esta iniciativa.
5: Asimismo, un 67% se puso a prohibir la interrupción del embarazo por las tres causales legales si la mujer decide no oír los latidos. El apoyo a la medida se concentró principalmente en sectores de derecha y mayores de 55 años. Por otro lado, la ministra del Desarrollo Social, María Jesús Wolf, también se refirió respecto al proyecto.
7: En esto yo creo que es muy importante, en esto cito a Michelle Bachelet, cuando hablamos de aborto llegamos tarde. Mi foco como ministra es apoyar a la familia, que nosotros podamos incentivar la natalidad. Sabemos que hay muchos factores que influyen y por eso el presidente hoy día tiene a la Comisión Chile Renace que está haciendo una investigación profunda para conocer las causas.
5: En el plano valórico general, la ley de aborto en tres causales mantiene un alto consenso con un 80% de aprobación. Esta cifra se alinea con el respaldo registrado en las otras materias como la adopción por personas solteras y la eutanasia. Finalmente, la medición evaluó la gestión frente a la emergencia por el sistema frontal. La aprobación al Ejecutivo cayó 10 puntos, situándose en 44%. Pese a esto, un 87% respaldó el estado de excepción decretado para la cuarta región y parte de la tercera.
3: El sistema frontal en el norte provocó diversas afectaciones, en particular cortes de caminos, corte de electricidad y falta de agua potable. Este último punto es especialmente complejo en la zona centro-norte, donde la posibilidad de hacer llegar líquido envasado se ha vuelto en extremo difícil. Saludamos a Sebastián Riz, quien nos comenta todos los detalles.
8: Hola, ¿cómo están? Claro, comienza a normalizarse la situación en el norte del país tras el paso del tren de sistemas frontales que afectó a gran parte del territorio nacional. A casi una semana del inicio de la emergencia, el sol volvió a aparecer en las regiones de Atacama y Coquimbo, dejando al descubierto la magnitud de los daños: caminos destruidos, infraestructura crítica afectada, miles de personas que aún enfrentan serias dificultades. La principal preocupación sigue siendo el abastecimiento del agua potable. Cerca del 75% del conurbano de La Serena y Coquimbo continúan con problemas en el suministro, situación que también afecta a diversas localidades de la región de Atacama. En Coquimbo, la emergencia se originó tras la destrucción de parte de la infraestructura encargada de producir agua potable debido a la crecida del río Elqui, un escenario cuya recuperación aún tomará tiempo. De hecho, se espera que recién el sábado vuelva el agua potable en la región de Coquimbo. Escuchemos lo que nos comentaba el superintendente de Servicios Sanitarios.
9: Hoy día nosotros tenemos el foco básicamente en cuatro localidades que están con problemas de suministro, y el principal es La Serena, Coquimbo. No es que simplemente se metió más agua a unas instalaciones, agua limpia, sino que se ingresó agua con barro, con piedras, con escombros, que dañaron muchísima infraestructura de producción de agua potable, y solamente alcanza para un 25% de la conurbación La Serena-Coquimbo, que es la que tiene agua. Y tenemos que ser capaces de llegar con agua a ese 75% de la conurbación que no tiene agua.
8: Para enfrentar la contingencia, las autoridades habilitaron cerca de 200 contenedores de agua en distintos puntos de la región. Sin embargo, la distribución también ha presentado complicaciones debido a actos de vandalismo contra camiones aljibe y a la interrupción de caminos que dificulta el traslado hacia los puntos de recarga. A esta emergencia se suma el corte del suministro eléctrico que continúa afectando a distintas comunas del norte. De acuerdo con el último balance de la Superintendencia de Electricidad, miles de clientes permanecen sin servicio en la región de Valparaíso y Coquimbo, con una situación especialmente compleja en sectores como Quillota. En ese sector justamente estuvo la ministra de Energía, Jimena Rincón, así que los invito a que escuchemos esas declaraciones.
10: Este es un tema que obviamente angustia, molesta, frustra a las vecinas y vecinos. Esta empresa, producto de las demoras, se inició por parte de la Superintendencia de Electricidad y Combustible un proceso de sanción la misma, para ver qué es lo que está ocurriendo. Va a tener que hacer su descargo, qué partes podrá justificar, qué no, pero no puede haber una respuesta tan lenta.
8: Otro de los problemas que persiste es la interrupción de la Ruta 5. La activación de quebradas mantiene cortados diversos tramos de la principal carretera del país, afectando el tránsito de camiones, dejando pasajeros varados y retrasando el transporte de alimentos e insumos. Durante la jornada continúan los trabajos para restablecer la conectividad. Un sistema frontal que comienza a perder intensidad, pero que deja un complejo balance: localidades completamente inundadas, más de 60.000 personas aisladas y al menos 3.000 damnificados a lo largo del país.
3: Muchas gracias, Sebastián. Nos encontramos en una siguiente oportunidad.
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3: La prohibición de las redes sociales a menores de 15 años en Francia ya es ley y se convierte en el primer país de la Unión Europea en adoptar esta medida. De esta forma, se suma a países que ya han confirmado la medida, como es el caso de Australia. Ornella Amellado con los detalles.
11: El Parlamento francés aprobó la ley que prohíbe el acceso a redes sociales a menores de 15 años, siendo así el primer país en prohibir el acceso a menores de edad en la Unión Europea, una iniciativa que está impulsando más países a lo largo del mundo, sumándose a Australia y Reino Unido. En el marco del debate por la instalación de la ley en Francia, en la Comisión de Futuros, Ciencias, Tecnologías, Conocimiento e Innovación de la Cámara de Diputados y Diputadas, avanza también el proyecto que regula el acceso de menores a plataformas digitales. Marcela Tenorio, profesora e investigadora asociada de la Facultad de Educación de la UDD, nos explica cuál es la importancia de restringir el acceso a las redes sociales a los menores de 15 años.
12: Exposición a las interacciones de lo que sucede en redes sociales, cuando no están acompañadas reflexivamente por personas adultas, pueden ser dañinas, pueden ser iatrogénicas, pueden causar daño sobre la salud mental de las niñas y los niños. Sabemos que la exposición aumenta la prevalencia de condiciones de salud mental, particularmente de depresión y de autismo. Sabemos que hay alguna relación con ideación suicida o con suicidios consumados.
11: Los especialistas insisten que el acceso al dispositivo no es el problema, sino que el problema comienza cuando la exposición es muy prolongada y sin el acompañamiento necesario.
2: le pasa a Santiago no le pasa a Chile. ¿Qué pasa en Valdivia?
3: Aguas Décima constituyó la Comisión Evaluadora del Fondo Concursable 2026 en Valdivia. La instancia definió las iniciativas comunitarias finalistas, las cuales se adjudicarán parte de los 12 millones de pesos disponibles para proyectos locales.
2: Arica.
3: El alcalde de Arica encabezó el lanzamiento de la Semana de la Peruanidad e invitó a la comunidad a la Gran Chicharronada este sábado 25 en el Parque Centenario de Arica.
2: Mejillones.
3: La Municipalidad de Mejillones lanzó la campaña Mejillones Solidario en ayuda de los damnificados por el temporal en Alto del Carmen. El Centro Cultural de Mejillones acopiará agua, víveres y herramientas hasta este sábado.
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3: La ex vocera de gobierno, Mara Cedini, profundizó sus críticas a la administración de José Antonio Kast y afirmó que sufrió presiones internas durante su gestión. Además, aseguró que existió sabotaje desde el oficialismo para provocar su salida del gabinete. Desde el oficialismo critican el fuego amigo. Saludamos a Colomba Aijols, quien nos comenta todo el detalle. Colomba, ¿qué tal? ¿Cómo estás?
15: Efectivamente, todo un momento de tensión es el que se está viviendo en el oficialismo, por lo que fue una entrevista con el programa Sin Filtros de parte de la ex ministra vocera de gobierno, Mara Cedini, a 2 meses de haber salido del gobierno. Recordemos que a mediados de mayo sale del gobierno la ex ministra vocera Mara Cedini y también la ex ministra de Seguridad Pública, Trinidad Steiner. Desde ese entonces, la ex ministra vocera no había abordado lo que fue su gestión y también su abrupta salida, pero durante la jornada de este miércoles, la ex ministra lo hizo, detallando ciertas conversaciones internas que se dieron en el marco de su cargo como secretaria general de gobierno, así como también ciertas presiones que indicaba ella recibió por parte de quienes encabezan el poder en el Palacio de la Moneda, apuntando directamente al segundo piso. En esas conversaciones que fueron reveladas, se decía la ex ministra vocera, a ella finalmente se le da la instrucción de ser una vocera fome, porque este es un gobierno fome. También señalaba la ex ministra vocera que, dado su rol como actriz, dado que ella de carrera justamente es actriz, estas mismas personas del segundo piso le habían hecho un llamado a actuar, a justamente poder calzar con la estrategia comunicacional que el gobierno del presidente José Antonio Kast estaba impulsando. Una entrevista entonces que tuvo una duración aproximadamente de 1 hora y 15 minutos, en donde el gobierno señala que aún no la ha visto. De hecho, eso se le consultó al viceministro del Interior y de la CGGOV, Claudio Alvarado. Señalaba entonces que estaban ocupados desde el gobierno en lo que es la emergencia por la afectación que generó el sistema frontal en el norte de nuestro país. Así que vamos a pasar a revisar la primera reacción que dio el viceministro del Interior y de la CGGOV, Claudio Alvarado, después de esta entrevista.
16: Yo quisiera primero señalar de que estoy aquí en Senapred porque estamos concluyendo una mesa técnica que dice relación con nuestra preocupación y dedicación a superar los temas de la emergencia. Por lo tanto, usted comprenderá que no he tenido el tiempo suficiente para ver esa entrevista y por lo tanto no puedo emitir un juicio de la misma sin conocerla. Y si mi respuesta en ese sentido es fome, lo lamento, pero es la realidad.
15: Bueno, y más duro fue el ministro de la Secretaría General de la Presidencia, José García Ruminot, sobre esta entrevista que concedió la ex ministra vocera Mara Cedini. Durante la jornada de este miércoles, el ministro de la SECPRES señaló que no es una buena idea que un secretario de Estado ya fuera de su cargo entregue una entrevista en donde entrega declaraciones y detalles de conversaciones internas que se dieron en el marco de la instalación del gobierno del presidente José Antonio Kast. Conversaciones que no solamente apuntaron a la gestión del gobierno y a la instrucción que ella, como ministra vocera, recibió por parte del segundo piso, sino también conversaciones con partidos políticos, incluso antes de instalarse el gobierno el pasado 11 de marzo. Señalaba la ex ministra vocera Mara Cedini que en el momento de asumir, un poco antes, cuando todavía estaban instalados en la oficina del presidente electo, había recibido presiones por parte de dirigentes de Renovación Nacional para poder incorporar en la Secretaría General de Gobierno a personas, ya sea militantes o personas capacitadas para cumplir funciones en esa cartera, a lo que Mara Cedini se opuso, señalaba en esta entrevista, y finalmente eso le provocó duras críticas de dirigentes de Renovación Nacional en entrevistas públicas. Tenemos la respuesta que entregó frente a esa acusación el jefe de bancada de ese partido de Renovación Nacional, el diputado Diego Chalper. Lo escuchamos.
14: Yo lo primero, creo que ella ya no es funcionaria de gobierno y por lo tanto tiene pleno derecho a expresar lo que estime pertinente. En eso nosotros creemos, en la libertad de expresión. Yo en lo personal le deseo lo mejor en cualquiera sea el desafío que emprenda. Y respecto a los puntos que ella ha abordado, que han sido varios, ¿no es cierto? Cuestiones relativas al comité político, cuestiones relativas a su relación con el segundo piso, también en relación con los partidos y en particular con el nuestro, al menos nuestra convicción es que esos son códigos en los cuales dentro de la política y en la vida en general uno separa aquellas conversaciones y conversaciones que son privadas.
15: Bueno, y efectivamente la revelación de esas conversaciones internas, además de generar cierta tensión entre la UDI y Renovación Nacional, también el Partido Republicano, que fue más evitativo en entregar declaraciones frente a esta entrevista. Lo cierto es que también hubo críticas desde la oposición, incluso señalaron desde el Frente Amplio que iban a oficiar a la Secretaría General de Gobierno por el desorden que dio cuenta la exministra vocera en materia de comunicaciones al interior de la administración del presidente José Antonio Casta. Señalaba la ex ministra vocera que su gran autocrítica fue no actuar con autenticidad, a dejarse amarrar por lo que fueron las estrategias comunicacionales que impulsó el gobierno, y también acusó un sabotaje de los partidos oficialistas para que ella dejara su cargo, ya que era un cargo apetecido. Dentro entonces de las declaraciones que genera esta entrevista con la ex ministra vocera Mara Cedini a 2 meses de su salida del gobierno, que ya, como decía, genera incomodidad y también tensión entre los partidos oficialistas.
11: Gracias, Colomba, por el completo informe.
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2: Lo que le pasa a Santiago no le pasa a Chile. ¿Qué pasa en Puerto Montt?
11: El programa Protege Salud en Movimiento de Puerto Montt realizó atenciones domiciliarias de kinesiología y podología a adultos mayores con movilidad reducida, facilitando el acceso a la salud pública en sus hogares.
2: Chillán.
11: Autoridades regionales hicieron un llamado a las familias afectadas por el temporal a completar la ficha FIBE para acceder al bono de recuperación de enseres, beneficio no postulable que entrega hasta 1,5 millones de pesos en Chillán.
2: Iquique.
11: El MOP ejecutó más de 46 mil millones durante el primer semestre de 2026 en Tarapacá, alcanzando un 56,5% de avance. Los recursos se concentran en obras de la Ruta 1 de Iquique y la integración vial. Tras la finalización del Mundial de Fútbol, la 16ª ficha de la Liga de Primera se disputará entre el 24 y el 26 de julio. Nicolás Cabargas con los detalles.
20: Tras la finalización del Mundial de Fútbol, donde España se coronó campeón del mundo, este viernes 24 de julio se hará inicio a la fecha 16 de la Liga de Primera 2026, con los encuentros entre Unión La Calera y Everton en la región de Valparaíso y Colo-Colo contra Deportes Limache en el Estadio Monumental. La programación continúa el día sábado, donde destacan los enfrentamientos entre Huachipato y Cobresal y Universidad Católica frente a Deportes La Serena. El duelo entre Coquimbo Unido y Universidad de Concepción fue pospuesto debido al sistema frontal. La jornada dominical incluirá los encuentros entre Ñublense y Palestino, Audax Italiano frente a Universidad de Chile y Deportes Concepción contra O'Higgins en el cierre de una nueva fecha del torneo nacional. Todos los compromisos serán transmitidos en vivo por TNT Sports Premium y la plataforma HBO Max, en una jornada que podría marcar movimientos importantes en la lucha por los puestos de clasificación a los torneos internacionales.
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3: El Ministerio de Salud desplegó más de 66.000 vacunas y equipos especializados para reforzar la respuesta sanitaria en las zonas afectadas por el sistema frontal. Las acciones incluyen apoyo en albergues, recuperación de recintos asistenciales y atención a funcionarios damnificados. Javier Vera con el informe.
18: La ministra de Salud, May Chomalí, informó que el gobierno reforzó el despliegue sanitario en las regiones afectadas por el sistema frontal, especialmente en el norte del país, donde la disminución de los caudales ha permitido reabrir caminos y facilitar el acceso de la ayuda a las comunidades aisladas. Como parte de las medidas, la subsecretaria de Salud Pública, Alejandra Pizarro, se trasladó a la zona con más de 66.000 vacunas contra la hepatitis A, la difteria y el tétanos. El operativo además incluye internet móvil, un vehículo 4x4 y tres especialistas en emergencias y desastres para apoyar los equipos locales. Señalar que se dará inicio a una segunda etapa de la emergencia, la cual estará enfocada en entregar asistencia a las personas afectadas y avanzar en la recuperación de los establecimientos de salud que resultaron dañados por el temporal.
3: Y bueno, hasta acá dejamos el resumen informativo del día. Nos volvemos a encontrar en un rato más, por supuesto, con toda la actualización de las noticias. Que estén muy bien. Hasta pronto.
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